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El universo de la música. Presentándoles el capítulo número 6 acerca de la historia del rock en Venezuela. En un programa transmitido por la Radio del Sur, cuya presidenta es Nieves Valdés. En la gerencia de contenido, Tamar Sánchez. En la coordinación de programación, Samuel Romero. Este programa es producido y conducido por quien les habla, Arsenio Moreno Pérez. Número telefónico 0412-011-4352. También puedes escucharnos a través del canal El Universo de la Música, presente en Telegram.

finalizando la década de los años 70, la música disco llegó a Venezuela. Género derivado del rhythm blues, que mezcló elementos de géneros anteriores como el soul y el funk, incluyendo toques sinfónicos con arreglo de cuerdas e influencia latina. Su proyección en el mundo tuvo un periodo aproximadamente de 8 años, entre 1974 y 1982. Sus intérpretes más característicos fueron, entre otros, Gloria Gaynor, Donna Summer, Los Cinco de Jackson, Barry White, Cool the Gang, Los Bee Gees, Black People, Tierra, Viento y Fuego, ABBA y otros más.

Tema de amor, interpretado por la orquesta de Barry White, quizás una de las primeras canciones de la música disco.

cine fue una importante motivación en el empuje y popularidad de la música disco. Películas como Fiebre del Sábado por la Noche y Por Fin es Viernes contribuyeron al despegue de la música disco dentro del público. Y fueron los Bee Gees quienes pusieron la cara más visible de la música disco. El grupo había sido muy popular en la década anterior, incluso fueron competencia de los famosos Beatles. Luego de un tiempo, reaparecieron con un Barry Gibb que demostró una asombrosa habilidad para cantar con falsete. El tema Hive Talking, grabado por los Bee Gees en el año 1975.

y el tema You Should Be Dancing, grabado por los Bee Gees en el año 1976. Dos temas que fueron número uno en las carteleras mundiales. Estas dos canciones se incluyeron posteriormente en la banda sonora de la película Saturday Night Fever de John Baden y protagonizada por John Travolta.

En los primeros años de la década de los 80, este género, la música disco, se mantenía aún vivo, aunque con una forma más evolucionada.

0: Rich.
1: Billy Jean y Thriller de Michael Jackson. Flashdance de Irene Cara. Conga de Miami Sound Machine. Y Woody Lenguaje de Queen. Son algunas muestras de la música que sonó en este género, la música disco, los primeros 5 años de la década de los 80.

regresemos a Venezuela. Allí, José Luis Rodríguez, con su álbum Atrévete, incursionó en el mundo de la música disco a través de los temas El amor es algo más y el corrido venezolano Pavo Real.

Llega, llama. Y Rudy Márquez, el rock star de años atrás, se incorpora a la música disco acompañado de una banda integrada por Joseito Romero, ex integrante de Spiteri, Luis Emilio Mauri, antiguo integrante de Bacro, Omar Oliveros, ex integrante de Ficción, y Vinicio Ludovic, ex integrante de la banda municipal. Como podemos apreciar, lo más resaltante del rock venezolano, trasladado al mundo de la discoteca.

Rudy Márquez editaría un long play dedicado exclusivamente a este género musical, la música disco. El título del álbum se llamó Rudy Márquez Dancing Dancing y fue realizado en el año 1979.

Este mismo año, 1979, la joven modelo María Conchita Alonso, de la mano del productor Rudy La Scala, apostó por un disco llamado Amber Love Music, cosechando gran éxito y considerado como una propuesta estética de la música disco.

tema A Fifth of Beethoven, de Walter Murphy, un tema del gran maestro clásico Ludwig van Beethoven, llevado a la música disco.

boom de la música disco se apoderó del planeta. La popularidad de Fiebre del Sábado en la Noche movió a las grandes empresas discográficas a inundar el mercado de productos de música disco hechos de forma mecánica para cubrir la audiencia. La saturación radial y mediática creó un sentimiento antidisco cada vez mayor. Las emergencias alternativas en el rock con el punk y el new wave, en el rhythm blues con el rap y el hip hop, y en la escena del baile con el electro, contribuyeron al declive de este género musical. El 12 de julio de 1979 tuvo lugar una escandalosa acción antidisco en Chicago, impulsada por varios DJs de emisoras de hard rock, y que se llamó Demolition Night. El asunto incluyó la quema de varios álbumes de música disco y terminó con un fuerte enfrentamiento con la policía. En Venezuela, el sector fundamentalista del rock realizó algo parecido, coincidiendo más o menos con estas fechas. Un grupo de jóvenes organizó una protesta en contra de la música disco en la ciudad de Valencia. Uno de los líderes de este movimiento fue un joven de 19 años para ese entonces llamado Paul Gilman, quien se lanzó a la calle a quemar discos de artistas vinculados con esta tendencia.

El tema Impostores, interpretado por la banda de Paul Gilman. El propio Gilman se refirió a este acontecimiento que sucedió en la ciudad de Valencia con estas palabras. Comenzamos sin ningún tipo de experiencia, una lucha de frente contra la música disco. Estábamos en contra, totalmente en contra de lo que se le estaba haciendo al joven. Se le estaba callando como ser humano y se le estaba convirtiendo en un monigote de flúor blanco y pelo engominado en las discotecas. Decidimos robarnos las tarimas de los evangélicos, robarnos pipote de basura y hacer nuestras propias tarimas, nuestros propios conciertos en galpones abandonados. Y me considero orgulloso de ello. Creamos el verdadero movimiento de rock nacional. Nosotros nos sentíamos realmente patrióticos. Con nuestro carabobo metido por dentro, fuimos los libertadores del rock nacional.

esta manera, Paul Gilman liderizó un movimiento de bandas locales, seguidoras en su mayoría de grupos como AC/DC, Queen y Kiss. Su primera banda se llamó Power Egg, pionera del heavy metal autóctono. Y a partir de la década de los 80, Valencia se convirtió en la vanguardia del rock de Venezuela.

En sus inicios, los integrantes de la banda de Gilman fueron Giancarlo y Giorgio Picossi, Miguel Sánchez, Rogelio Gutiérrez y Freddy Cabezas. Para estas fechas, Gilman se dirigió a la emisora cultural de Caracas e hizo contacto con un personaje que representa la esencia de la movida rock en Venezuela. Me refiero al locutor Alfredo Escalante.

0: Quería Gilman invitar a Escalante a una presentación en el pueblo de Cagua. El locutor aceptó y quedó impresionado. Sin embargo, llegaron a la conclusión de que convendría cambiar el nombre de la banda. Y así que Power Ace se convirtió en Arcángel. Y a partir de allí, Alfredo Escalante se convertiría en el asesor de la banda.
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partir de ese momento comienza una carrera ascendente del rock que se realizaba en el suelo patrio. No únicamente de Arcángel, sino de todo el rock que se realizaba en el país. Gilman y Escalante desarrollaron un sello de marca llamado Rock Nacional. Detrás del título de Rock Nacional aparecerían himnos, banderas, seguidores, brazaletes y el rojo y negro como identidad.

0: Ya regresamos con más del universo de la música.
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0: Yo ese día tuve que tragar arena en la noche más oscura y amarrar mis demonios internos y recordar que soy el presidente de la República, que soy el jefe del Estado, que soy un estadista, no un 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
1: 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Estamos de regreso con Arsenio Moreno y el universo de la música.
5: Por otro lado, en la ciudad de Caracas aparecería otra agrupación de gran importancia en esto de la movida del rock. Me refiero al grupo Resistencia.

era entonces la geografía del rock con Arcángel en Valencia y Resistencia en Caracas. A su vez, estas dos bandas se convirtieron en la referencia de dos movimientos. Por un lado, el rock nacional, liderizado por Arcángel, y por otro lado, el rock venezolano, liderizado por Resistencia. Esta dicotomía generó contradicciones en el rock patrio, discordancia entre seguidores, críticos musicales y medios de comunicación. Dos estaciones de radio se enfrentan para defender la identidad del rock. Radio Difusora Venezuela asume el rock venezolano, liderizado por Resistencia, y Radio Capital asumió el rock nacional, liderizado por Arcángel. Los productores dejaban de programar temas de alguna de las bandas identificadas con uno u otro bando, y algunos locutores asumían posturas a favor o en contra de determinadas agrupaciones.

catálogo de proyectos colectivos y agrupaciones musicales creció enormemente. Aparece Partenón, Antares, Ibrac en Maracaibo, Énfasis en Barquisimeto y Equilibrio Vital en Maracay. Aparecen también colectivos musicales como Irus, Industria Nacional, Digital, Oceanía, Podium, Asimilación y Exhal, entre otros. Definitivamente la tendencia que marcó la primera mitad de los 80 fue el heavy metal, y Arcángel y Resistencia fueron las dos bandas más importantes.

Para entender mejor este escenario, hablemos sobre el heavy metal. El tema Un lote de amor, interpretado por Led Zeppelin. Heavy metal se traduce como metal pesado. Es un género musical que surge a mediados de los años 60 y principio de los años 70 en Reino Unido y Estados Unidos, cuyos orígenes provienen del blues, el hard rock y el rock psicodélico. Smoke on the Water, interpretado por The

característica resaltante son la presencia de guitarras distorsionadas, ritmos enfáticos y sonidos muy densos en la batería y el bajo, con voces agudas. Muchos consideran que los orígenes de este género vienen de bandas como Led Zeppelin o The Purple.

Pero si bien algunos consideran que los orígenes del metal, del heavy metal, para decirlo con nombre y apellido, vienen de Deep Purple y Led Zeppelin, otros consideran que este sitial exclusivamente le pertenece a Black Sabbath. El tema paranoico de Black Sabbath.

Nadie que haya vivido la efervescencia del heavy metal en los años 80 duda en afirmar que Resistencia fue la mejor banda. El tema Tierra Prometida, interpretado por Resistencia. Por esta banda desfilaron varios músicos, hasta que por fin quedó integrada por Ricardo Escobar en la batería, César Somoza en la voz, Víctor López en el bajo, Rodrigo Yema en la guitarra líder y Marco Ciargo en la guitarra rítmica. Sus principales influencias fueron Led Zeppelin y Grand Funk. Sin embargo, poco a poco fueron creando su propio estilo.

El primer concierto de Resistencia fue en el Teatro Río de Sabana Grande. Más tarde lograron editar 3 long plays. El primero fue hecho en Venezuela en el año 1981. El segundo se llamó Estrategia contra el Movimiento en el año 1983. Y el tercero, Da Capo, en el año 1984, del que escucharemos el tema Amor se escribe con besos.

Esta conformación de resistencia como quinteto se mantuvo durante años, recorriendo los escenarios caraqueños y del interior del país, insertados en el movimiento musical venezolano conocido como rock, logrando así realizar uno de sus objetivos planteados, que se usaba bajo la consigna en ese tiempo de que el rock no morirá. Esto era en contraposición con la invasión de la música disco.

En los primeros años de la década de los 80 existió un segundo factor de capital importancia en la historia del rock en Venezuela y arrancó con el primer festival de música punk realizado en el Poliedro de Caracas en el mes de marzo de 1983.

Aprovechando que estamos recordando ese acontecimiento importante en la historia del rock de Venezuela, como fue el primer festival de música punk rock realizado en el Poliedro de Caracas, hablemos acerca de este género. ¿De qué se trata realmente el punk? ¿En qué consiste el punk? El tema Bodies, interpretado por la banda británica Sex Pistols.

El punk, también llamado punk rock, es un género musical que emergió a mediados de los años 70. Su característica principal es que surge como una proposición totalmente contracultural, con una estructura simple y cruda, a veces descuidada. Un tipo de rock sencillo, con melodías agresivas, guitarras amplificadas, poco controladas, muy ruidosas y cargadas con mucha distorsión, carente de arreglos, tiempos muy rápidos. El bajo sigue la línea de los acordes sin buscar adornar, luciendo muchas veces más que la guitarra. La batería lleva generalmente un tempo acelerado con ritmos sencillos de rock and roll.

refiriéndonos a las voces en este género del punk, las voces varían con expresiones fuertes, incluso violentas, con letras que tratan temas como los problemas políticos y sociales, llegando a tratar temas como el no a las drogas, el amor y el pacifismo. El punk rock explotó como corriente musical a finales de los años 70, con bandas británicas como The Clash y Sex Pistols, y bandas americanas como Blondie y Ramones. Y en este viaje imaginario acerca de la historia del rock en Venezuela, regresemos nuevamente a nuestro país resaltando la banda pionera del punk en Venezuela, Seguridad Nacional.

nace comenzando la década de los años 80. Sus intérpretes, Gustavo Corma, ex integrante de Skyway Meditation, Juan Bautista Yatú López, ex integrante de la banda Cámara de Tortura, y Abraham Cangrejo García. Un trío nutrido por el hardcore, término que abarca los derivados y subgéneros del rock más pesado y rudo en comparación con el rock tradicional. Algo totalmente novedoso para el rock nacional.

inaceptable para los viejos rockeros. Muchos de sus primeros conciertos terminaron en trifulcas entre los músicos y el público. El público por la incomprensión y los músicos por la intolerancia del público.

Sus letras hablaban de la calle, de relaciones amorosas, oscuras y del universo de las drogas. Acompañados con ritmos rápidos, batería veloz y poca técnica, guitarras desordenadas y ejecutadas febrilmente, y gritos más que canto. Pero a este escenario se sumaban otras formas musicales que daban a esta banda una silueta muy particular.

Así como Paul Gilman le declaró la guerra a la música disco a finales de los años 70, en los años 80, Cangrejo, el baterista de Seguridad Nacional, decía: no nos gusta Resistencia ni Arcángel, así como ninguna de esas bandas de heavy metal, nos parecen obsoletas. Señores, lo que queda claro es que el punk había llegado y su expresión musical marcaría para siempre el rock venezolano.

0: Escuchemos el testimonio de Fernando Batoni, de Zapato 3, y de Horacio Blanco, de Desorden Público, su opinión respecto a la llegada del punk en Venezuela.
1: Históricamente, en el mundo entero, los 70 tiene músicos académicos muy importantes. En los 70 se genera el sonido este, el soul, el funk, que realmente son muy buenos ejecutantes de instrumentos. ¿Qué pasa con los 80? Porque tú dices que es volver a empezar y yo también digo que es como volver a aprender a tocar. Porque estamos tomando como influencia, por lo menos Zapato en nuestro caso, lo que son el movimiento punk.
2: Yo diría que Desorden, al igual que otras bandas de la movida underground de los 80, sobre todo de la segunda mitad de los 80, y en ese saco me permito incluir a Sentimiento Muerto, a Cuarto Reich, Seguridad Nacional, no escuchábamos lo que se hacía en Venezuela.
1: Que el movimiento punk que plantea, que era romper con todos los cánones, no tienes que ser un músico, sino saber expresarte, ser muy creativo expresándote. Ese elemento fue el que a mí me cautivó de la música, lo vi en la Seguridad Nacional, lo vi en Sentimiento un poco, y lo vi en bandas inglesas que, como te comenté, bueno, desde los Sex Pistols, The Clash, Robert Smith, son muy creativos, pero no son virtuosos.

oleada punk de Seguridad Nacional tuvo su etapa de vida entre 1982 y 1984. De esta movida punk y vida callejera resultaron tres bandas de culto que inspirarían a futuras generaciones y que le deben mucho a Seguridad Nacional. Entran al escenario Desorden Público, con influencia ska, Zapato 3 y Sentimiento Muerto.

Y hemos llegado al final del capítulo número 6 acerca de la historia del rock en Venezuela. Quedan cordialmente invitados para el séptimo capítulo acerca de la historia del rock en Venezuela, que les prepara el universo de la música.

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3: Hola, bienvenidos a una nueva entrega de Ajedrez de Geopolítica, esta producción de Radio Sputnik. Vamos ya con los titulares.
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3: Moscú. Occidente sabe que no puede partir en pedazos a Rusia sin un colapso nuclear de la civilización. Irán. Lo que las sanciones y la guerra no han logrado, no se conseguirá con más guerra. Proyecto de Rusia. La humanidad podría contar con una fuente de energía prácticamente inagotable. Arrancamos con el programa.
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3: El vicepresidente del Consejo de Seguridad de Rusia y expresidente del país, Dmitry Medvedev, afirmó este jueves que el odio de Occidente a Rusia se explica por su incapacidad de debilitarla sin provocar un desastre nuclear. Para hablar sobre esto y cuestiones que están relacionadas, estoy junto al analista internacional Nicola Jadua. Nicola, bienvenido a Radio Sputnik. ¿Cómo estás?
5: Gracias, Javier. Como siempre, un placer, un enorme agrado estar contigo en tu interesante programa.
3: Muchísimas gracias a ti.

0: Sí, el agradecido soy yo que hayas aceptado la invitación y que nos dediques tu tiempo, Nicola. Bueno, Nicola, lo que dijo Medvedev a través de sus redes sociales es que el apoyo militar que Occidente proporciona a Ucrania no es motivado por el amor a los ucranianos libres, sino por el odio profundo de las élites occidentales hacia Rusia. En este sentido, indicó que puede tratarse del odio irracional basado en las palabras del emperador ruso Alejandro III, de que Rusia no tiene amigos, temen nuestra inmensidad, si bien también hay motivos muy pragmáticos como el deseo de partir a Rusia en pedazos y acceder a nuestras riquezas. Pero como ese escenario es imposible, sin un colapso nuclear de la civilización, Occidente, principalmente Europa, no para de rechinar los dientes, escribió. Por ello, instó a evitar creer en lo que digan las élites occidentales. No hay que admirarlas nunca, hay que despreciarlas con frialdad, aseveró, señalando que este deber debe ser el nuevo código de relaciones con los socios occidentales. Bueno, ¿qué nos comentas de esto para empezar, Nicola?
1: Bueno, hay bastante razón, porque si nosotros nos damos cuenta, las riquezas de Rusia son enormes. No solo gas, no solo petróleo, hierro y una enorme cantidad de otros minerales, que su principal fuente de comercio es Europa. De modo que muchas transnacionales europeas van a desear o quisieran desear tener el control de esas riquezas de Rusia, que no las puede tener en la medida que Rusia tenga, por un lado, un gobierno bastante patriota, nacionalista y que no se entregue a las transnacionales, un gobierno que no sea corrupto y que actúe con desdén por su propio pueblo y se entregue a esas mismas transnacionales, o simplemente un gobierno incapaz de explotar los recursos. Ninguna de esas tres alternativas se puede aplicar a Rusia, porque Rusia ha tenido un desarrollo gigantesco a pesar de bloqueos y a pesar de una serie de acciones hostiles que hace Occidente y las transnacionales, principalmente del capital comercial y financiero y control bancario que hay allí, Rusia se ha desarrollado igual y ha ido muy bien. Es una potencia

0: de su grandeza de cuando ellos eran colonialistas. Entonces creen que pueden hoy colonizar nuevamente o colonizar a Rusia, volver a ser colonos, volver a ser colonizadores y apoderarse de la riqueza rusa. Eso no va a ocurrir, no va a ocurrir. Tampoco les es grato saber a ciencia cierta que tienen una dependencia del gas y el petróleo ruso. O sea, pero Rusia no es culpable de que Europa no tenga petróleo.
1: Exacto.
0: Además de Noruega, no se ve otro que tenga esas cantidades de petróleo que puede. Además que Noruega ya no vende petróleo, lo dejó como reserva estratégica para ellos. Ya no venden. Entonces, ellos quieren, de alguna manera, por un lado, dominar a Rusia, destruirla, desgastarla, llevarla a situaciones internas, y en lo posible dividirlo en varios pedazos chicos, como es lo que hacen con todos los países, ¿no? Ya ves tú lo que hacen con Sudán, lo que hicieron con Siria, lo que están haciendo en Medio Oriente en general, ¿no? Quieren dividir Irak en tres países, uno kurdo, uno sunita y uno chiita. Quieren dividir a Irán en cuatro. Ya dividieron a Sudán en tres. ¿Te das cuenta?
1: Sí.
0: Y quieren dividir y así seguir dividiendo países, porque bueno, esa es la manera que ellos tienen para poder dominar como ellos quieren. Entonces, a Rusia no lo van a lograr, obviamente no lo van a lograr. Y yo creo que ya Europa es hora de que entiendan claramente de que el colonialismo ya no es alternativa en este siglo, y en segundo lugar, que si quieren recursos, hagan lo que hace China, que China compra en buenos precios, vende en buenos precios y tiene una relación comercial con todos los países de beneficio mutuo. Eso es lo que tienen que hacer, y no pensar en tomarse la riqueza de los pueblos del tercer mundo por la fuerza de las armas o por el dominio a través de dictaduras militares que ellos colocan allí, o en definitiva que les estén regalando los recursos naturales como lo hacía Níger antes de su liberación. Eso es a grandes rasgos, Javier, ¿no?
1: A propósito de esto, Nicolás, que ha comentado precisamente Medvedev, ¿no? Bueno, que Occidente sabe que no puede partir en pedazos a Rusia sin un colapso nuclear de la civilización. Tenemos una confesión de parte, como se dice en el derecho, ¿no? Confesión de parte, relevo de pruebas, ¿no? Y la ha hecho el secretario de Estado estadounidense Marco Rubio. Él dijo, para ser justos y francos, no somos mediadores imparciales en esa guerra, refiriéndose a la ucraniana, ¿no? No le proporcionamos armas a Rusia, solo le proporcionamos armas a Ucrania. No imponemos sanciones a Ucrania, solo le imponemos sanciones a Rusia. Así que claramente hemos tomado partido. Al mismo tiempo afirmó que Washington está dispuesto a intervenir y desempeñar cualquier papel positivo. Claro, no puede ser una cosa y la otra a la vez, me imagino, no sé, tú ya me dirás, pero luego tengo para añadirte unas declaraciones que hizo María Zakharova, la portavoz de la Cancillería rusa. A ella le preguntaron sobre quién está detrás de los ataques contra Rusia, ¿no? Si los realizan las fuerzas ucranianas con tácticas terroristas o si en realidad están involucrados Europa, la OTAN y países como el Reino Unido, Francia y Alemania por aportar financiación, inteligencia y guía, ¿no? Entonces dijo Zakharova, ¿estás bromeando? ¿Por qué diferencias entre el régimen de Kiev y el occidente colectivo? Si no fuera por la ayuda occidental, no habría régimen de Kiev. El régimen de Kiev fue creado por Occidente. Nunca habría existido Zelensky como presidente de Ucrania si no lo hubieran llevado con dinero occidental. El régimen de Kiev es una herramienta en manos del occidente colectivo, como en una película de terror. Es un monstruo que el occidente colectivo creó y luego escapó del laboratorio y empezó a amenazar a sus creadores. ¿Sabes a qué se parece esto? Es como la historia de la pandemia, cuando se hicieron experimentos en un laboratorio, luego hubo una fuga y luego el virus empezó a matar a sus creadores. Es un recurso simbólico, no te lo tomes demasiado en serio. Bueno, tenemos a Marco Rubio diciendo no somos un mediador imparcial en el conflicto porque somos parte, ¿no? Y Zakharova efectivamente diciendo que Zelensky es un monstruo creado por Occidente, ¿no? Para perjudicar a Rusia. Si unimos estas dos cosas, ¿qué nos puedes comentar, Nicola?
0: Primero que Marco Rubio ya se ha convertido en un enano bastante payaso. Eso es lo primero, es un belicista, un tipo que solo habla de matar, de invadir, de atacar, de destruir, al igual que Donald Trump, que claro, Donald Trump no habla por sí mismo, sino que habla por toda la coalición Epstein, que lo manipula, lo maneja y lo tiene chantajeado. Pero si vemos en la realidad de los hechos lo que está ocurriendo, claro, es una realidad. Estados Unidos no es un mediador, es parte del problema. Estados Unidos con los europeos tienen diferencia, ¿en qué sentido? En cómo hacer las cosas, en cuál es el rumbo que hay que darle. Y Estados Unidos ha intentado tratar de llegar a acuerdos en el cual se entregan, por decirte, en este caso, Estados Unidos dejaría de apoyar a Ucrania en la medida que Rusia abandona a su aliado Irán o cosas así, pero que no lo han hecho, ni Rusia lo ha hecho ni lo va a hacer. Entonces, ante esa situación, el resto de los europeos se sienten absolutamente, por un lado, abandonados y por otro lado, explotados por Estados Unidos, porque Estados Unidos lo que ha hecho después de llevarlos a esta situación, embarcarlos en esta situación, Estados Unidos los explota. Vale decir, el accionar de la venta de gas natural que le están vendiendo es más caro. El petróleo que le hace llegar es más caro. O sea, nosotros sabemos que Estados Unidos es un vendedor de petróleo, es un vendedor de gas. Desde el año 2016, que Estados Unidos venía preparando varios puertos en Europa, en todo el área occidental de Estados Unidos, perdón, varios puertos para exportar gas natural licuado. Entonces, esa situación, ellos saben que va a ser dependiente de Estados Unidos. Estados Unidos ya casi lo logró en el sentido de que cuando hacen el atentado con el Stream 1 y 2, esto coloca a los europeos en la obligación de comprar petróleo revendido, más caro, encarecer el Producto Interno Bruto, encarecer todo lo que hay en su país, pero que no le pasa a Estados Unidos. Entonces, para Estados Unidos hablar de guerra, hablar de esto, otro, es mucho más fácil que para los europeos. Así que en ese sentido, yo concuerdo con el payaso, el enano, en el sentido de que ellos tienen, son parte, y yo diría la parte principal del problema. Ahora, lo que uno nunca para de comprender es la estupidez de Europa, que siempre es utilizado por Estados Unidos para diferentes aventuras, donde finalmente el beneficio se lo lleva a Estados Unidos y los europeos la situación de pérdidas que ha producido todo el tema. O sea, Europa tiene que alejarse de Estados Unidos, mirar hacia Rusia, establecer razones armónicas con Rusia y no la lógica de la guerra y la confrontación, porque con eso no solo no van a lograr nada, van a prolongar esta situación tensional y van a prolongar su daño económico en beneficio de las transnacionales de la venta y de gas y petróleo norteamericana, Javier.
1: Aprovecho que dijiste la estupidez de Europa, Nicola, porque bueno, cuando empezamos la conversación hablábamos de lo que dijo Medvedev, ¿no? Que Occidente sabe que no puede partir en pedazos a Rusia sin un colapso nuclear de la civilización. ¿Y qué tenemos aquí? Tenemos a los chihuahuas bálticos, como se les conoce, ¿no? Coloquialmente, a Letonia, Lituania y Estonia, ¿no? Y el asunto es que precisamente el ministro de Defensa lituano, Robertas Kaunas, dijo que su país participa en discusiones sobre el posible despliegue de armas nucleares de Estados Unidos en más países miembros de la OTAN en Europa. En su opinión, las capacidades nucleares contribuyen a la disuasión y a la seguridad, por lo que los países europeos deben tomar medidas para fortalecer su defensa e independencia, unas declaraciones que se producen además después de que el periódico Financial Times informara sobre conversaciones confidenciales dentro de la OTAN acerca de la posibilidad de ampliar el despliegue en Europa de medios relacionados con el paraguas nuclear de Estados Unidos, ¿no? Y en este sentido, se ha pronunciado el vicesecretario del Consejo de Seguridad ruso, Alexei Shevtsov, en el Foro Económico Internacional de San Petersburgo, Él dijo que las recientes maniobras nucleares conjuntas entre Bielorrusia y Rusia harán recapacitar a los tigres bálticos. En lugar de decirle chihuahua, le dijo tigres, ¿no? También llamó la atención sobre el despliegue del sistema de misiles hipersónicos de alcance intermedio Arieshnik en territorio bielorruso. Confío en que estas acciones harán entrar en razón a los impulsivos tigres bálticos, que no se muerden la lengua, y a otros representantes europeos. Bueno, ahí estaba más o menos lo que tú decías en otras palabras sobre la estupidez europea, Nicola.
0: Bueno, o sea, no solo es una estupidez mayúscula, sino que es una irresponsabilidad mayúscula. Porque están hablando de desplegar armas nucleares en los países fronterizos, cercanos a Rusia. Es una irresponsabilidad gigantesca. Si tú hablas de desplegar armas nucleares, obviamente que Rusia se va a preparar. O sea, se empieza como esas fintas que hacen los boxeadores ante las grandes peleas. Uh-huh. Esto es de una irresponsabilidad gigantesca. Ahora, siempre han querido en Polonia, en Estonia, Lituania, colocar armamento nuclear, pero Rusia no lo va a aceptar y no podría aceptarlo tampoco. Pero no solo no puede aceptarlo Rusia, no puede aceptarlo la humanidad entera. Pero esta gente no está interesada en la humanidad. La humanidad no es el problema de ellos. Para ellos es exactamente lo mismo, le da lo mismo. Las guerras, todo, porque para ellos también es comercio esto. Entonces, creo que es una situación muy compleja, muy peligrosa, y el mensaje cuando dicen... Cuando se plantea claramente, lo plantea Rusia, en el sentido de que esto de dividir a Rusia o tratar de destrozarla, ¿no? Sin uh-huh. que no haya un holocausto nuclear, es una realidad. Están jugando con Rusia. No están jugando con un país chiquitito o empobrecido en África o de América Latina.
1: Sputnik. Contamos lo que otros callan. Retomamos la conversación con el analista internacional Nicola Jadua. Nicola, hablando a propósito de conflictos que genera Occidente en otras partes del mundo en nombre de su seguridad nacional y cuestiones que no tienen nada que ver, porque bueno, ¿cómo vas a hablar de la seguridad nacional cuando estás atacando un país que está a 10.000, 20.000 kilómetros de distancia de tus fronteras, ¿no? Es el caso de la agresión injustificada de Estados Unidos e Israel contra Irán, precisamente, Nicola, ¿no? Y en este sentido, el canciller iraní Abbas Araghchi advirtió que cualquier agresión contra la República Islámica recibirá una respuesta inmediata y contundente. Dijo Araghchi, Nicola, nuestras fuerzas armadas están llevando a cabo ataques en legítima defensa contra instalaciones que Estados Unidos tiene permiso para utilizar con el fin de atacar buques civiles y violar el alto al fuego. Así lo escribió en su cuenta de X. Aseveró que cualquier acto hostil recibirá una respuesta inmediata y contundente. Lo que las sanciones y la guerra no han logrado, no se conseguirá con más guerra. La publicación de Araghchi se dio en referencia a un vídeo del secretario de Estado de Estados Unidos, Marco Rubio, cuando no, en el que se aseguraba de que los aliados del país estadounidense en la región de Oriente Medio han sido muy cooperativos. Creo que nuestros aliados en la región se han mostrado muy cooperativos, algunos evidentemente de forma muy activa, como es el caso de Emiratos Árabes Unidos y Kuwait, que ha sido fantástico, fue lo que dijo Marco Rubio. Ha sido fantástico, así calificó, ¿no?, a esta operación que incluye el asesinato de niños en este país, ¿no? Bueno, ¿qué nos comentas de lo que dice Araghchi, que fue la forma de reaccionar a las palabras de Rubio, Nicola?
0: Bueno, la reacción de Araghchi es también hecha carne en la práctica, ¿no? Porque atacaron bases militares en Kuwait y en los Emiratos, porque son parte de la agresión a Irán. Ahora, Irán ya ha demostrado de que no está para juegos de Estados Unidos y de Israel, que ante cualquier agresión ellos van a responder. Atacaron un barco iraní, los iraníes de inmediato atacaron un barco norteamericano. O sea, esto... También se ve que la situación con Irán es falsa. Estados Unidos ni Israel no van a buscar una paz, no la quieren, no la buscan. Ellos buscan el dominio de Irán y fragmentar a Irán en cuatro países. Eso es todo lo que les interesa y todo el resto es ganar tiempo. Ahora Estados Unidos con Israel están ganando tiempo para rearmarse después de la buena paliza que le dieron los iraníes. Se están rearmando, se están preparando para reiniciar la guerra. Si no hay ninguna intención de alto el fuego. Fíjate que si tú ves las condiciones que pone Irán para un alto del fuego y una paz permanente, son absolutamente lógicas. Dice, no queremos agresiones económicas, no queremos agresiones militares, no queremos armada ni ejército en nuestra frontera. Pues eso es muy razonable. Es muy razonable. Cuando hablan de que no, que Irán tiene que entregar todo lo...
1: El uranio.
0: El uranio que tiene enriquecido, los iraníes le dicen no. Nosotros, al igual que ustedes, usamos el uranio para producir electricidad, con fines científicos y con muchas otras formas. Pero si Irán hubiera querido hacer un arma nuclear, la habría tenido hace rato. Los americanos lo saben. Y todos lo saben. Pero también esto está envuelto en una hipocresía gigantesca. Cuando tú ves que el estado criminal infanticida de Israel tiene casi 300 bombas nucleares, no ha firmado el tratado de no proliferación, Estados Unidos las inventó y las utilizó en Japón, y amenaza a Rusia con colocar bombas nucleares en armamento nuclear en Polonia, en todos los países de los Chihuahuas Bálticos, ¿no? Entonces esto es impresionante. O sea, ¿hasta cuándo van a jugar con esta hipocresía que es insultante de la inteligencia de la gente, de las personas, de los pueblos?
1: Bueno, y en este sentido, justamente, según The Wall Street Journal, la muerte de militares estadounidenses podría llevar a que Donald Trump considere poner fin al alto al fuego con Irán. Los funcionarios citados por el diario subrayan que la pausa en los ataques aéreos de semanas de duración se mantiene vigente a pesar de las recurrentes escaramuzas entre las partes. Según el medio, la reticencia de Trump a reactivar el conflicto sugiere que podría estar dispuesto a tolerar escaladas menores durante semanas o incluso meses para evitar una guerra más amplia en Oriente Medio. Bueno, tolerar escaladas menores, dice, cuando el primero que ataca siempre en el pleno alto el fuego es Estados Unidos, ¿no? Bueno, según el Wall Street Journal, el propio Trump evitó pronunciarse categóricamente sobre la vigencia de la tregua pactada con Irán desde abril pasado. Dijo Trump al ser consultado, bueno, sabes, hay una razón para todo, los golpeamos bastante anoche y antenoche. Cuando me explicaron dije, bien, entonces haremos eso, atacar blancos iraníes, los hemos golpeado bastante fuerte, un poco, así que hay una razón para ciertas cosas, ¿no? Y en este sentido, la Cámara de Representantes del Congreso de Estados Unidos aprobó una resolución este miércoles para limitar las acciones militares de la administración de Donald Trump contra Irán. La resolución sobre poderes de guerra, impulsada por los demócratas y de carácter mayoritariamente simbólico, se aprobó por 215 votos a favor contra 208, con cuatro republicanos, Brian Fitzpatrick, Thomas Massie, Tom Barrett y Warren Davidson, que se sumaron para votar a favor. Según recoge NBC News, la moción presentada por el representante Gregory Meeks, el principal demócrata en el Comité de Asuntos Exteriores, ordena al mandatario a retirar a las Fuerzas Armadas estadounidenses de las hostilidades con Irán, a menos que el Congreso vote a favor de declarar la guerra o autorice el uso de la fuerza militar contra la nación de Oriente Medio. Y reaccionó Trump a esta resolución, ¿no? Él dijo, ¿quién haría algo tan antipatriótico, no? Refiriéndose a esta votación a la que calificó sin sentido, ¿no? Al tiempo que arremetía contra los cuatro republicanos traidores que apoyaron la disposición y contra quienes denominó demócratas, una combinación de la palabra en inglés dumb, tonto, y demócratas, ¿no? Señaló que se encuentra justo en medio de las negociaciones finales para terminar la guerra con Irán y acusó a los representantes demócratas de sufrir el síndrome de trastorno por Trump. Preferirían el fracaso de nuestro país que darme otra victoria. Bueno, ¿qué nos comentas primero de la resolución y de la reacción de Trump, Nicola?
0: La reacción de Trump es absurda, es tremendamente absurda. Primero porque esta votación que hay en el Parlamento norteamericano, ¿no? Tiene un, si bien es cierto, es un efecto mediático bastante grande, es porque ellos saben, tanto demócratas como republicanos, que Donald Trump no hace las cosas por sí mismo, sino que está estimulado, obligado más bien, chantajeado por la coalición Epstein, que maneja muy bien el Mossad israelí, que ya lo metió hasta el cuello en una trama de podrida, una trama podrida de depredadores sexuales de niños y niñas chicas. Entonces él está, como digo, chantajeado. Entonces saben los norteamericanos que no es una guerra de Estados Unidos, sino que es una guerra de Israel. Entonces, al grito en las calles, no más guerra por Israel, que ya es un grito masivo, entonces los parlamentarios están respondiendo a eso. Porque ya basta, dicen, de que Israel utilice a Estados Unidos como su puño de hierro para cualquier tipo de aventura y guerra donde mueren soldados norteamericanos, donde gastan el dinero de los contribuyentes norteamericanos, donde el pueblo norteamericano, con su precarización, paga los costos de una guerra por cuenta de Israel. Eso los tiene absolutamente aburrido, Javier. No hay otra. No es otra explicación, porque republicanos y demócratas cada cierto tiempo les encanta, ¿no? Ellos, cuando han estado en el gobierno, todos han estado en guerras y todo ese tipo de cosas. Pero ahora que están en una situación muy compleja en lo económico, ambos saben que Estados Unidos no debe ir a ninguna guerra, pero que Israel los obliga a ir a guerra. Esa es la realidad, Javier.
1: Bueno, Nicolás, y en este contexto, además, según ha informado la CNN, que cita una fuente familiarizada con las conversaciones, la compensación económica que tiene que hacerle Estados Unidos a Irán por el conflicto se ha convertido en uno de los principales puntos de fricción en las negociaciones. Según la información, Teherán ha comunicado a los mediadores que desea recibir algún tipo de compensación financiera tan pronto como ambas partes acuerden un memorándum inicial de entendimiento. Sin embargo, funcionarios de la administración del presidente Trump temen que la liberación de fondos en una etapa temprana reduzca la presión económica ejercida sobre Irán y debilite una herramienta clave de negociación para la siguiente fase de las conversaciones. Trump ha dejado claro a sus asesores que quiere un acuerdo que sea percibido como más sólido que el alcanzado en 2015 por Barack Obama y evitar cualquier medida que pueda interpretarse como la entrega de palés de dinero a Irán. En ese sentido, las fuentes afirmaron que Trump no firmará ningún acuerdo que implique pagos directos de Washington a Teherán. La publicación asegura que la nación persa ha solicitado 12.000 millones de dólares como parte de las negociaciones actuales frente a los 1.700 millones de dólares liberados en el acuerdo 2015. Claro, no se puede comparar 1.700 millones de dólares en 2015 cuando no hubo bombardeos de Estados Unidos a Irán, ¿no? Para empezar. Bueno, ante ello, asesores estadounidenses han explorado alternativas, y atención a las alternativas que han explorado los asesores estadounidenses, Nicola, que incluirían la liberación de fondos por parte de terceros países, es decir, no de Estados Unidos. Estados Unidos no pondría nada. De parte de terceros países como Qatar, o el desbloqueo de activos iraníes con restricciones para usos humanitarios destinados exclusivamente a medicamentos, alimentos y productos agrícolas. ¿Qué nos comentas de esto, Nicola?
0: Bueno, primero los 12.000 millones que exigirán son 12.000 millones que no son compensación por daño de guerra. Es devolución del dinero que es de Irán y que Estados Unidos bloquea y que no quiere entregarlo. Porque Estados Unidos ya este antecedente que ha tenido de bloquear a los países, tú ya sabes lo que ha hecho, por ejemplo, con los dineros rusos que se han entregado a los ucranianos para la guerra. O lo que es peor, se perdieron 80.000 millones de dólares que tenía Saddam Hussein en la banca norteamericana y europea y desaparecieron. Uh-huh. Eran dinero iraquí. O los 180.000 millones de dólares que tenía Libia y que nadie sabe dónde están. O sea, esto da cuenta de una irresponsabilidad gigantesca que obviamente debe advertir a todo el mundo que nadie puede estar depositando dinero en esos países porque en cualquier momento se los roban. Esto es un robo que quiere Estados Unidos que lo compensen terceros países. Entonces, Irán ante esto parte de una posición de la lógica, siempre en la lógica. Ustedes confiscaron un dinero que es mío, me lo tienen que devolver. Punto. No hay otra alternativa. Pero ellos le van a buscar mil patas al gato porque no quieren devolver el dinero, porque se acostumbraron a robar el dinero de otros países. O sea, se han robado todo de todos los países. Esta gente no conoce la palabra decencia, la palabra honestidad, lealtad, nada de eso, no conoce eso. Para ellos todo es cifra. Como dijo Donald Trump en forma desvergonzada, pero que insulta las relaciones internacionales, cuando dijo que capturar barcos petroleros venezolanos, iraníes, era un muy buen negocio. Hemos ganado miles de millones de dólares. Es una inmoralidad eso. Eso es volver a la época de los corsarios, los piratas. Y él está reconociendo que son ladrones internacionales. Es un robo. Capturar un barco y quedarse y vender el petróleo, quedarse con el petróleo, es un robo. Es un robo. No tiene otro nombre, Javier.
1: Exacto. Nicola, y en este escenario también ha hecho, volvemos con unas declaraciones que ha hecho el canciller de Irán, Abbas Araghchi. Él se refirió al movimiento Hezbollah, dijo que es una parte intrínseca del Líbano, su sociedad y su estructura política, y no puede quedar al margen de procesos políticos en ese país. Dijo, todo el mundo sabe que Hezbollah es parte del Líbano, de su sociedad y de su estructura política. Los problemas internos del Líbano deben resolverse con la participación de todas las partes y dentro de un marco libanés-libanés. Y en este contexto también hay unas declaraciones que hizo el líder supremo de Irán, Mojtaba Jamenei. Él dijo, la humillación de Israel en la lucha provocó la divergencia de los países respecto a este. Lo dijo en mensaje con motivo del 30 aniversario del fallecimiento del imán Khomeini y del inicio del liderazgo del ayatolá mártir Ali Jamenei. El enemigo, tras recibir un golpe decisivo, ya sea en combate o en las calles, experimenta una humillación profunda, refiriéndose a Israel, ¿no?, y significativa, que ha provocado una marcada divergencia entre los países. Ha concentrado su astucia en una guerra combinada en dos frentes. Según Jamenei, uno de los puntos es la resiliencia del pueblo y el otro es crear errores en el sistema de cálculo de los funcionarios del país. Añade que la principal arma del enemigo sionista en ambos casos es sembrar la duda, la desesperación, el miedo, la sospecha y la discordia. Por lo tanto, para hacer frente a estos malhechores, todos deben neutralizar su siniestro plan manteniéndose firmes y con claridad, preservando la unidad, la coherencia y la confianza mutua y alineándose con el enemigo, agrega. Y él se refería precisamente a eso, ¿no?, a que Israel sufrió una humillación profunda. Bueno, ¿qué nos dices de estas dos cuestiones, Nicola?
0: Bueno, que es muy cierto. Hezbollah representa a más del 50% de la población del Líbano. No puede estar al margen de ninguna negociación de nada. Lo que pasa es que Estados Unidos con Israel tiene la técnica asquerosa, que ya lo hemos mencionado, de bombardear y bombardear población civil para después decir, bueno, si quieren que los bombardeos paren, ustedes desarmen a Hezbollah. Uh-huh. Eso es lo que quieren. Y tratan de llevar a un gobierno débil, manejado por ello, para que intente desarmar a Hezbollah. Eso no va a ser real en el Líbano. Por lo tanto, siguen presionando, pero claro, el objetivo es llevar al Líbano a una guerra civil, pero una guerra civil que sería desastrosa incluso para ellos mismos, porque el ejército libanés, que el que quieren utilizar para atacar a Hezbollah, una gran cantidad de sus componentes militares son chiitas, pro-Hezbollah. Entonces no es llegar pero presiona a Estados Unidos e Israel para que esto se dé. Es parte de del tipo de guerra que siempre ha hecho Israel, donde los países árabes, donde los traidores árabes le hacen el trabajo sucio, que eso es lo que ha ocurrido siempre. El trabajo sucio de los gobiernos reaccionarios árabes le ha servido a Israel para salir adelante en situaciones cuando prácticamente estaba derrotado. Eso es lo que veo, Javier.
1: Muchas gracias, Nicola.
0: No, por nada, gracias a ti, Javier.
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6: La humanidad podría contar con una fuente de energía prácticamente inagotable después de 2034 gracias a las tecnologías de reactores nucleares de cuarta generación que se están desarrollando en Rusia. Así lo declaró Yevgeny Adamov, director científico del proyecto PROLIV, avance de Rosatom. Para hablar sobre estas cuestiones y otras que están relacionadas, estoy junto al ex diplomático y profesor de la UNAM, Héctor Lerín. Héctor, bienvenido a Radio Sputnik. ¿Cómo está?
7: Bien, Javier, gusto en saludarte aquí a tus órdenes y también a las de tu auditorio. Te mando un saludo, Javier, a tus órdenes.
6: Muchísimas gracias, don Héctor, y mi saludo también extensivo hacia usted y mi agradecimiento que haya aceptado la invitación. Bueno, el marco gracias, de estas declaraciones, don Héctor, el marco de estas declaraciones son el Foro Económico Internacional de San Petersburgo, que se celebra del 3 al 6 de junio y que cumple su 29ª edición. Este año el evento se desarrolla bajo el lema Diálogo Pragmático, el camino hacia un futuro estable. Bueno, según ha declarado, como decíamos, Yevgeny Adamov, director científico del proyecto PROLIV, dijo: si este proyecto de Rosatom se lleva a escala industrial, y no me cabe duda de que así será, la humanidad dispondrá de una fuente de energía prácticamente inagotable, no solo durante 100 años, como ocurre ahora, sino durante milenios. Una nueva plataforma de energía nuclear es una fuente limpia, segura y económicamente competitiva que refuerza el régimen de no proliferación. Esto significa que constituye la base de un futuro energético sostenible para el planeta. Señaló también que la energía nuclear debe ser segura desde su diseño, aprovechando todo el potencial energético de las materias primas de uranio y sin dejar problemas irresolubles para las generaciones futuras. Debe protegerse de la proliferación mediante su propia arquitectura, no solo mediante medidas de seguridad, y debe devolver a la superficie terrestre exactamente la misma radiactividad extraída en el mismo estado. Será inútil si no se vuelve competitiva. Esta es la esencia de los principios de cuarta generación y esto es precisamente lo que estamos implementando en Breakthrough. Bueno, ¿qué nos dice Héctor, no, de esta Rusia tan sancionada por parte de Occidente, de Europa nada más, solo de Europa 21 paquetes de sanciones, las sanciones también de Estados Unidos y otros países de este Occidente colectivo, como se le conoce, y Rusia desarrollando reactores de cuarta generación que proporcionará fuente de energía para milenios? ¿Qué representa esto, don Héctor?
7: Javier, pues la verdad es que, mira, te voy a decir, a la luz de lo que se está sucediendo, por ejemplo, en el Medio Oriente, Javier, que tú sabes que tiene un componente petrolífero, ¿sí?
6: Exacto.
7: Que tú sabes que hay ambiciones que están relacionadas con el petróleo y que presionan por poner los recursos de todos esos países en beneficio de ciertas élites de la anglósfera, Javier, pues revela que el asunto del petróleo, y por cierto, Javier, ante las estimaciones también de que los recursos petroleros se agotan rápidamente, Javier, y algunos países recurren al atraco de naciones como a Venezuela para hacerse de él, ¿sí? Pues esto que estás comentando, que

0: Hoy, pues es verdaderamente, para pa empezar, impresionante, Javier, ¿sí? Luego, pues da gusto de ver cómo, a pesar de todas las, aquí mencionaste todas las sanciones que se han impuesto a Rusia, de todo lo que se hace para frenar a Rusia en términos económicos, científicos, tecnológicos, de todo tipo, pues parece que esto no le impresiona demasiado sectores importantes de Rusia, ni siquiera al propio gobierno, como para frenar este tipo de trabajos, Javier. Realmente se oye verdaderamente impresionante que se puedan hacer este tipo de energías, Javier, de cuarta generación, como tú dices, y que son sostenibles verdaderamente, Javier. Realmente esto, pues, simplemente es impresionante, ¿eh? No había oído, te confieso, que pudiera durar esto fácil milenios, Javier, y además con alta seguridad, como aquí se menciona, ¿sí? Y por lo cual es, pues, sumamente importante también, porque nada más, por ejemplo, en el caso del petróleo, pues el petróleo ha creado graves problemas también ambientales, Javier, tú lo sabes,
1: Sí.
0: porque se perfora la tierra, porque se esta práctica, ya sabes, no recuerdo ahorita su nombre, ¿cómo se llama? que excavan la profundidad y luego avientan líquidos bien poderosos
1: El
0: para
1: fracking,
0: destruir
1: ¿no? Claro.
0: el fracking, todo ese tipo de cuestiones. Y luego le agregas también, Javier, pues es la verdad, hay que decirle, millones de vehículos, Javier, quemando gasolina por todo el planeta, barcos, aviones, todo. Bueno, esto simplemente no es sostenible, Javier. Así es. Esto, cualquier científico inteligente, cualquier científico, iba a decir razonable, iba a decir preparado, un científico tiene que estar preparado, ¿verdad? Pero cualquier científico razonable, cualquier gente inteligente lo entiende, excepto gente con intereses en el asunto del petróleo, como el señor Trump, como algunos otros que trabajan en su beneficio, como el gobierno de Israel, pues pueden hacerse tontos como que ese asunto no interesa, pero ¿cómo no? No, Javier, yo la verdad, realmente felicitaría a Rosatom, pero pues, ¿quién soy yo para felicitar a Rosatom? Pero la verdad es que me da mucho gusto, Javier, en serio, es algo verdaderamente impresionante. Ojalá verdaderamente se siga llevando a cabo, Javier, porque entiendo que ya se trabaja en esto, Javier. Así lo veo, Javier, así lo veo.
1: Don Héctor, y también en este marco y al margen del Foro Económico Internacional de San Petersburgo, también se ha pronunciado el viceministro de Asuntos Exteriores ruso, Alexander Pankin. Él dijo que Moscú considera que los planes de Washington buscan aumentar la presión no solo sobre Rusia, sino también sobre otros países. Dijo: "No voy a predecir qué harán las autoridades estadounidenses, pero vemos que planean aumentar la presión económica sobre Rusia. La presión extraterritorial no solo sobre Rusia, sino también sobre nuestros socios". Señaló Pankin también que esta situación se está dando en todos los ámbitos de la diplomacia estadounidense. Añadió que la exportación de productos rusos, su transporte, suministro, venta y las operaciones globales de las empresas rusas están siendo obstaculizadas en cada etapa. Pero sin embargo, también declaró Pankin, que dijo: "Hasta ahora hemos demostrado nuestra resiliencia y viabilidad. Hemos demostrado que no estamos aislados y que contamos con socios. Nuestros socios ven que trabajamos con ellos basándonos en principios completamente diferentes: el beneficio mutuo. No nos apropiamos de nada, compartimos". Subrayó que Rusia es una gran potencia con un enorme potencial económico y no una gasolinera, como se había denominado irreflexivamente al país en el pasado. "Creo que superaremos cualquier dificultad que lamentablemente continuará", fue lo que dijo. Y a propósito, ¿no?, de la resiliencia del país de ir superando precisamente todas las dificultades, y respecto a lo que decíamos al principio de la conversación, ¿no?, el subdirector general del OIEA, Mijail Chudakov, dijo: "Hace apenas 2 semanas el OIEA celebró una conferencia sobre reactores rápidos en China que reunió a unos 500 participantes de diversos países. Hubo una nutrida delegación rusa y Yevgeny Adamov pronunció un discurso de apertura sobre el futuro de la energía. Naturalmente, Rusia está a la vanguardia y lidera este campo a nivel mundial".

0: Bueno, aquí tenemos, por un lado, como decía Héctor, al viceministro de Asuntos Exteriores, Alexander Pankin, ¿no?, hablando sobre el hecho de que Moscú ve planes estadounidenses para presionar a Rusia y otros países, pero también habla de que Rusia demuestra resiliencia y está preparada para superar las dificultades, y una de las demostraciones, sin ir más lejos, es justamente el tema de la energía nuclear, ¿no? ¿Qué nos comenta de todo esto?
1: Bueno, Javier, pues mira, me estaba acordando ahorita, Javier, perdóname que siempre empiece con un asunto político, pero es que es inevitable porque aquí funciona mucho también la geopolítica. Seguramente tu estimado auditor y tú también lo entiendes, pero ¿te acuerdas que recientemente han estado lanzando amenazas otra vez los Estados Unidos de que van a situar armas nucleares en algunos de estos países bálticos, que se apuntan, ¿verdad?, para estar en primer lugar, ya sabes, Polonia, Estonia, Letonia? Exacto. Bueno, ellos, una locura, ¿verdad? Y pues esto indica, Javier, que Estados Unidos esconde con una mano lo que con la otra hace, porque, por ejemplo, parece que no está apoyando a los esfuerzos militares de Ucrania, pero por otra, por debajo, hace todo lo posible por seguir intentando desestabilizar a Rusia, ¿sí? Entonces, esto que informa el ministro de Exteriores, Alexander Pankin, ¿verdad?, pues es muy importante. Él es un diplomático, ¿verdad? Y claro, pues lo que él está mencionando en el sentido de la resiliencia que tiene Rusia, pues ha quedado demostrado. Ya tiene 5 años Rusia pues combatiendo, la verdad, Javier, con 32 países, con 31 países de la Unión Europea, de la OTAN, ¿verdad? Porque alguien dice que Rusia va muy despacio, pero la pelea de Rusia es gigantesca. Y sin embargo, Rusia sigue ahí, Javier, Rusia sigue adelante, Rusia sigue haciendo cosas. Lo que comentamos hace rato de este proyecto de la cuarta generación, bueno, no solamente es un indicador, pero también esto que comentaste, Javier, esta reunión en China de reactores rápidos, del futuro de energía, ¿sí?, de la presencia de científicos rusos en China, pues demuestra, Javier, lo que dice, que es cierto. Este señor Pankin no está engañando a nadie, este diplomático, porque es viceministro de Relaciones Exteriores.
0: Exacto.
1: Según me dices, ¿verdad?
0: Sí, sí.
1: Es un diplomático, ¿verdad?
0: Exacto.
1: Y desde luego, él plantea las cosas de una manera diferente como la puede plantear un científico que está en China. Pero bueno, pues evidentemente demuestra también que estén en China, Javier, esta cooperación tan amplia, tan fuerte, que pues quiérase que no, Javier, molesta tanto a los Estados Unidos, que han hecho lo posible, y conste, esta es una política exterior constante, es una política exterior que los Estados Unidos tienen definida, armada, articulada, desde hace muchos años, para desestabilizar las relaciones entre China y Rusia, pero pues este asunto simplemente ya no les ha funcionado, Javier, y creo que no les va a funcionar. Así veo este asunto, Javier. Me parece que sí, efectivamente, también, otra vez regresando a lo que dice este señor Pankin, pues Rusia es una potencia con recursos, Javier, y claro, me hace reír esto que dijeron algún bobo en Estados Unidos o en la anglosfera, ¿verdad?, de que Rusia era una gasolinera inmensa. Sí, ya se está viendo cuánta gasolinera es, por lo pronto sigue enviando petróleo a China. Pues, Javier, en esto hay implicados elementos de carácter económico, político y petrolero, otra vez, como dijimos, Javier, pero también del futuro de la energía atómica y de la amistad entre dos países. Pura geopolítica, Javier, pura geopolítica que molesta a los Estados Unidos y quizás a algunos otros por ahí, Javier, a lo mejor también a los japoneses y a los europeos, tan tontos como han manejado su política exterior. Pero bueno, eso ya son otros 20 pesos. Ya será motivo de otra plática. Así veo el tema, Javier. Así lo veo.
0: Muchísimas gracias, Héctor.
1: No, hombre, Javier, ¿de qué? Me da gusto saludarte. Te mando un abrazo y a tu auditorio.
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5: Esta es la Hora de Sudán, un espacio para adentrarse en la maravillosa cultura sudanesa. Les habla Jorge Eliezer Mantilla Mijares, certificado de locutor número 59.919, productor nacional independiente número 32.064.
6: Y Ramón Alfredo López Martínez, certificado de locutor 59.921, productor nacional independiente 32.063.
5: La Hora de Sudán es un programa patrocinado por la Embajada de la República del Sudán, acreditada en la República Bolivariana de Venezuela, transmitido todos los jueves a las 11 de la mañana por la 98.5 FM de la Radio del Sur, para toda la Gran Caracas y por el resto de sus diales a nivel nacional.
6: Bajo la presidencia de la licenciada Nieves Valdés, en la gerencia de contenidos Tamar Sánchez y en los controles los operadores de radio Joyris Esteves y Alejandro Tobar.
5: Hoy viajamos miles de años hacia el pasado para descubrir una verdad poco conocida. Sudán no es simplemente parte de la historia africana, es uno de sus pilares fundamentales. Sudán es uno de los 55 países que conforman el continente africano. Está situado al noreste de África. Su capital es Jartum y la ciudad más poblada es Omdurmán. Entre ambas poseen alrededor de 6 millones de habitantes. Esta república africana comparte frontera con Egipto al norte, con el Mar Rojo al noreste, con Eritrea y Etiopía al este, con Sudán del Sur al sur, con la República Centroafricana al sureste, con Chad al oeste y con Libia al noreste. Cuenta con una enorme extensión territorial, con una superficie de más de 1.8 millones de kilómetros cuadrados. A pesar de haberse dividido con la secesión del sur, sigue siendo el tercer país más grande de África y el tercero del mundo árabe. Con una población aproximada de 50 millones de habitantes, además es un país con una población muy joven.
6: Jartum no es solo la capital política, sino el punto exacto donde ocurre la magia geográfica. La ciudad tiene una forma peculiar porque está dividida por los ríos en tres sectores: Jartum, Omdurmán y Jartum Norte. El punto exacto de la confluencia de estos ríos se conoce como Almogram y es una de las imágenes más icónicas de África, ver cómo dos masas de agua gigantescas se encuentran para formar el Nilo principal, que luego viaja solo por el desierto hasta el Mediterráneo. Ahora les presentamos un tema musical que es como un himno nacional sudanés muy querido. Soy africano, soy sudanés, tierra de bondad, del artista Mustafa Alsani. Esta canción celebra la identidad africana y sudanesa, la grandeza de sus antepasados y la riqueza de la tierra. Escuchemos parte de la letra para entender el orgullo de ser sudanés y africano. Tierra de bondad, África es mi lugar, tiempo de luz y de orgullo es mi era. Allí están mis antepasados con sus frentes altas, procesiones que nunca retroceden. Me pongo frente a ellas y le digo al mundo: soy sudanés, soy africano, soy sudanés. Escuchemos el tema Soy africano, soy sudanés, tierra de bondad, del artista Mustafa Alsani.

Geografía y diversidad natural. Sudán es tierra de diversidad y fusión, desiertos dorados y extensos, sabanas abiertas, montañas en el oeste y tierras fértiles a orillas del río. Es una tierra donde la naturaleza e historia dialogan permanentemente. La segunda melodía que viene a continuación tiene por nombre Oh mi patria, país de mis queridos, interpretada por Isaan Mohamed Noor. Es una hermosa canción sudanesa que refleja el amor profundo por la patria, el afecto por sus seres queridos y la nostalgia de los tiempos pasados. Parte de su letra comenta: Oh mi patria, país de mis queridos, en mi presencia te amo y en mi ausencia también. Que tus días sean dulces y tus noches llenas de luz. Mi corazón sigue viviendo por tu amor. Escuchen y sientan la pasión y el cariño que el artista Isaan Mohamed Noor refleja por Sudán.

historia antigua y el reino de Kush. La historia de Sudán se remonta a miles de años. Fue hogar de civilizaciones antiguas que dejaron una huella profunda en el desarrollo cultural del noreste africano. El reino de Kush fue una potencia regional que gobernó vastos territorios. Desarrolló una cultura propia caracterizada por su arquitectura monumental, su activa red comercial y su avanzado dominio de la metalurgia y el hierro. El amor y orgullo sudanés se siembra desde los primeros años de la vida y la educación es parte fundamental de ese importante proceso. Los invitamos a escuchar un coro de escuela primaria. Se conoce como canto patriótico escolar. Su letra dice lo siguiente: y cantamos por ti, oh patria, como cantó Al-Khalil, como te cantó Al-Mahira, inspirando a los valientes generación tras generación. Cantamos al fuego del Mec en el corazón del invasor, a la valentía de Abdel Fadil, quien cayó mártir junto a su cañón. Este canto patriótico, interpretado por un coro escolar infantil, evoca momentos históricos y símbolos de la valentía en Sudán. Hace referencia a figuras que representan el orgullo nacional, la resistencia y el espíritu heroico transmitido de generación en generación.

Cerramos este primer segmento con una hermosa canción sudanesa que comienza diciendo: lo ocultaron de mis ojos, pero de mi corazón no pudieron ocultarlo. Aunque parece una canción romántica sobre la ausencia del ser amado, muchas canciones sudanesas antiguas, especialmente durante el periodo colonial, transmitían mensajes patrióticos profundos. El ser amado simboliza a la patria. Podrán ocultarla de mi vista, pero jamás de mi corazón. La escuchamos en una interpretación colectiva de Al-Habri, Kamal Tarbas y Awad Al-Karim, acompañados por el maestro Bashir Abbas en el laúd, quien incluso toca y silba al mismo tiempo. Disfrutémoslas juntos.

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2: Sudán alberga más de 200 pirámides, más que Egipto, construidas por reyes y reinas cuchitas. Se encuentran en Meroe y en el monte Barkal. Los antiguos reinos sudaneses no fueron simples observadores de la historia. Fueron protagonistas activos. Conectaron al África con el Mediterráneo a través del comercio y la cultura. Avancemos con un tema musical romántico del gran artista sudanés Ahmed Al-Mustafa, que expresa la nostalgia y el anhelo profundo del ser amado. La letra transmite sensibilidad, esperanza y la certeza de que el reencuentro puede curar las heridas del corazón. El tema tiene por nombre Escúchame, melodía de mi alma, y parte de su letra dice así: Escúchame, melodía de mi alma, quizás mi corazón despierte. Oh amado del alma, ¿acaso sabes cómo me siento? Tu cielo está lejos, pero tu llegada segura sanará mis heridas. Disfruten la canción de Ahmed Al-Mustafa con Escúchame, melodía de mi alma.

Pero Sudán no es solo pasado, es una identidad viva. Conviven en su territorio más de 100 grupos étnicos. Se hablan múltiples lenguas y dialectos. El árabe es la lengua oficial, puente entre África y el mundo árabe.

La hospitalidad es un valor esencial. Compartir el té, el café o los alimentos forma parte integral de la vida social. Si hay algo que define a Sudán, más allá de sus pirámides o su historia milenaria, es su hospitalidad. En la cultura sudanesa, el invitado no es solo una visita, es una bendición enviada por Dios, y negarle atención se considera una deshonra familiar. Para un sudanés, la hospitalidad no es un acto de cortesía, es un código de honor social inquebrantable. El café no es solo una bebida, es una ceremonia de bienvenida que puede durar horas. Se prepara en una jabana, una vasija de barro tradicional con cuello largo. Se tuestan los granos frente al invitado y se añade jengibre o canela, llenando el aire de un aroma especiado. Se sirven tazas pequeñas sin asa. Es de mala educación rechazar la primera taza, y lo normal es aceptar al menos tres antes de dar por terminada la charla. Sudán es un punto de encuentro entre África y el mundo árabe.

0: Una identidad que une raíces africanas profundas, con una expresión cultural árabe visible en la lengua, la música y las tradiciones. Sudán no fue simplemente un vecino de Egipto, fue el puente indispensable que permitió que los tesoros y las ideas del corazón de África llegaran al mundo mediterráneo, Grecia, Roma y el antiguo Levante, y viceversa. Sin ese nexo, la historia de las civilizaciones antiguas sería radicalmente distinta.
1: Continuamos con una de las canciones más queridas del repertorio sudanés, La Yali Al-Kheir Hadin, interpretada por el reconocido artista Mahmoud Abdel Aziz. Esta pieza nos envuelve en una atmósfera de nostalgia y sentimiento profundo. Sus versos evocan las noches buenas que llegan desde el ser amado y las brisas nocturnas que regresan trayendo su recuerdo. El poeta nos habla de un encuentro en sueños, donde la dulzura se balancea suavemente y las melodías, con tono sereno y emotivo, llaman al corazón. Es una canción cargada de romanticismo, donde la añoranza y la belleza de la voz se funden en un viaje musical lleno de sensibilidad. Escuchemos La Yali Al-Kheir Hadin en la voz de Mahmoud Abdel Aziz.

El Nilo ocupa un lugar especial en la vida del país. No es solo un río, es símbolo de la vida y continuidad. En Jartún, el Nilo Blanco y el Nilo Azul se unen en una escena que encarna la unidad. Y la diferencia de nombre no es solo poética, es visual. El Nilo Blanco viene desde los grandes lagos de África, como el Victoria. Se le llama blanco porque transporta una gran cantidad de sedimentos claros y de arcilla que le dan un aspecto lechoso o blanquecino, especialmente durante las crecidas. El Nilo Azul nace en las montañas de Etiopía, el lago Tana. Se le llama azul porque sus aguas son mucho más oscuras y transparentes. En árabe, a veces se usa la palabra azul para describir algo muy oscuro o negro. Curiosamente, el Nilo Azul aporta más del 80% del caudal total del Nilo durante la época de lluvia.

0: Como dato curioso, de la unión de ambos ríos en Jartum, se puede ver durante kilómetros una línea divisoria donde los dos colores de agua corren uno al lado del otro, antes de mezclarse por completo. Sin el Nilo, la geografía de Sudán sería inhabitable en gran parte. Crea una franja de tierras aluviales fértiles, donde se puede cultivar de todo, contrastando violentamente con el desierto que está a solo unos metros del orín. A sus orillas surgieron ciudades y comunidades que aún dependen de sus aguas. Sudán, tierra de encuentro, de ríos, de pueblos, de culturas y de caminos.
1: Seguimos con un tema musical emblemático del patrimonio musical sudanés, Ana Ondurman, interpretada por el gran artista Ahmed Al-Mustafa. Esta canción, Ordumban, ciudad histórica y corazón cultural de Sudán, habla con voz propia. El texto proclama con orgullo: yo soy Ordumban, contemplen mis barrios, yo soy Sudán representando en mis tierras. Es un canto a la unidad nacional donde el norte y el sur se abrazan con un mismo corazón. La letra también evoca el Nilo y el espíritu firme de su gente, recordándonos que los grandes objetivos no se alcanzan con simples deseos, sino con determinación y esfuerzo. Es una pieza cargada de identidad, patriotismo y profundo sentimiento nacional.

0: Hasta aquí llegamos con el primer programa de La Hora de Sudán, invitándolos a sintonizar el próximo episodio, donde ahondaremos sobre los secretos de la civilización de Kerma, el reino de Kush y las pirámides, Meroe, el comercio, sus creencias, la civilización meroítica y mucho más.
1: Y así hemos llegado por el día de hoy al final de su programa La Hora de Sudán, un espacio patrocinado por la Embajada de la República del Sudán, acreditada en la República Bolivariana de Venezuela, que usted disfrutó a través de la Radio del Sur, por la 98.5 FM en toda la Gran Caracas y por el resto de sus diales a nivel nacional.
0: Salimos bajo la presidencia de la licenciada Nieves Valdés, en la gerencia de contenidos Tamar Sánchez y en los controles los operadores de radio Yoiris Esteves y Alejandro Tobar.
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2: Hola, bienvenidos a una nueva entrega de Ajedrez de Geopolítica, esta producción de Radio Sputnik. Vamos ya con los titulares.
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2: Moscú. Occidente sabe que no puede partir en pedazos a Rusia sin un colapso nuclear de la civilización. Irán. Lo que las sanciones y la guerra no han logrado, no se conseguirá con más guerra. Proyecto de Rusia. La humanidad podría contar con una fuente de energía prácticamente inagotable. Arrancamos con el programa.
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2: El vicepresidente del Consejo de Seguridad de Rusia y expresidente del país, Dmitry Medvedev, afirmó este jueves que el odio de Occidente a Rusia se explica por su incapacidad de debilitarla sin provocar un desastre nuclear. Para hablar sobre esto y cuestiones que están relacionadas, estoy junto al analista internacional Nicola Jadua. Nicola, bienvenido a Radio Sputnik. ¿Cómo estás?
4: Gracias, Javier. Como siempre, un placer, un enorme agrado estar contigo en tu interesante programa.
2: Muchísimas gracias a ti. El agradecido soy yo que hayas aceptado la invitación y que nos dediques tu tiempo, Nicola. Bueno, Nicola, lo que dijo Medvedev a través de sus redes sociales es que el apoyo militar que Occidente proporciona a Ucrania no es motivado por el amor a los ucranianos libres, sino por el odio profundo de las élites occidentales hacia Rusia. En este sentido, indicó que puede tratarse del odio irracional basado en las palabras del emperador ruso Alejandro III, de que Rusia no tiene amigos, temen nuestra inmensidad, si bien también hay motivos muy pragmáticos como el deseo de partir a Rusia en pedazos y acceder a nuestras riquezas. Pero como ese escenario es imposible, sin un colapso nuclear de la civilización, Occidente, principalmente Europa, no para de rechinar los dientes, escribió. Por ello, instó a evitar creer en lo que digan las élites occidentales. No hay que admirarlas nunca, hay que despreciarlas con frialdad, aseveró, señalando que este deber debe ser el nuevo código de relaciones con los socios occidentales. Bueno, ¿qué nos comentas de esto para empezar, Nicola?
4: Bueno, hay bastante razón, porque si nosotros nos damos cuenta, las riquezas de Rusia son enormes. No solo gas, no solo petróleo, hierro y una enorme cantidad de otros minerales, que su principal fuente de comercio es Europa. De modo que muchas transnacionales europeas van a desear o quisieran desear tener el control de esas riquezas de Rusia, que no las puede tener en la medida que Rusia tenga, por un lado, un gobierno bastante patriota, nacionalista y que no se entregue a las transnacionales, un gobierno que no sea corrupto y que actúe con desdén por su propio pueblo y se entregue a esas mismas transnacionales, o simplemente un gobierno incapaz de explotar los recursos. Ninguna de esas tres alternativas se puede aplicar a Rusia, porque Rusia ha tenido un desarrollo gigantesco, a pesar de bloqueos y a pesar de una serie de acciones hostiles que hace Occidente y las transnacionales, principalmente del capital comercial y financiero y control bancario que hay allí, Rusia se ha desarrollado igual y ha ido muy bien. Es una potencia innegable, es una potencia en todo aspecto, de modo que Europa tiene esa añoranza de su grandeza de cuando ellos eran colonialistas. Entonces creen que pueden hoy colonizar nuevamente o colonizar a Rusia, volver a ser colonos, volver a ser colonizadores y apoderarse de la riqueza rusa. Eso no va a ocurrir. Tampoco les es grato saber a ciencia cierta que tienen una dependencia del gas y el petróleo ruso. O sea, pero Rusia no es culpable de que Europa no tenga petróleo.
2: Exacto.
4: Además de Noruega, no se ve otro que tenga esas cantidades de petróleo que puede. Además que Noruega ya no vende petróleo, lo dejó como reserva estratégica para ellos. Ya no venden. Entonces, ellos quieren, de alguna manera, por un lado, dominar a Rusia, destruirla, desgastarla, llevarla a situaciones internas, y es lo posible dividirlo en varios pedazos chicos, como es lo que hacen con todos los países, ¿no? Ya ves tú lo que hacen con Sudán, lo que hicieron con Siria, lo que están haciendo en Medio Oriente en general, ¿no? Quieren dividir Irak en tres países, uno kurdo, uno sunita y uno chiita. Quieren dividir a Irán en cuatro. Ya dividieron a Sudán en tres. ¿Te das cuenta?
2: Sí.
4: Y quieren dividir y así seguir dividiendo países, porque bueno, esa es la manera que ellos tienen para poder dominar como ellos quieren. Entonces, a Rusia no lo van a lograr, obviamente no lo van a lograr. Y yo creo que ya Europa es hora de que entiendan claramente de que el colonialismo ya no es alternativa en este siglo, y en segundo lugar, que si quieren recursos, hagan lo que hace China, que China compra en buenos precios, vende en buenos precios y tiene una relación comercial con todos los países de beneficio mutuo. Eso es lo que tienen que hacer, y no pensar en tomarse la riqueza de los pueblos del tercer mundo por la fuerza de las armas o por el dominio a través de dictaduras militares que ellos colocan allí, o en definitiva que les estén regalando los recursos naturales como lo hacía Níger antes de su liberación. Eso es a grandes rasgos, Javier, ¿no?
2: A propósito de esto, Nicolás, que ha comentado precisamente Medvedev, ¿no? Bueno, que Occidente sabe que no puede partir en pedazos a Rusia sin un colapso nuclear de la civilización. Tenemos una confesión de parte, como se dice en el derecho, ¿no? Confesión de parte, relevo de pruebas, ¿no? Y la ha hecho el secretario de Estado estadounidense Marco Rubio. Él dijo, para ser justos y francos, no somos mediadores imparciales en esa guerra, refiriéndose a la ucraniana, ¿no? No le proporcionamos armas a Rusia, solo le proporcionamos armas a Ucrania. No imponemos sanciones a Ucrania, solo le imponemos sanciones a Rusia. Así que claramente hemos tomado partido. Al mismo tiempo afirmó que Washington está dispuesto a intervenir y desempeñar cualquier papel positivo. Claro, no puede ser una cosa y la otra a la vez, me imagino, no sé, tú ya me dirás, pero luego tengo para añadirte unas declaraciones que hizo María Zakharova, la portavoz de la Cancillería rusa. A ella le preguntaron sobre quién está detrás de los ataques contra Rusia, ¿no? Si los realizan las fuerzas ucranianas con tácticas terroristas o si en realidad están involucrados Europa, la OTAN y países como el Reino Unido, Francia y Alemania por aportar financiación, inteligencia y guía, ¿no? Entonces dijo Zakharova, ¿estás bromeando? ¿Por qué diferencias entre el régimen de Kiev y el occidente colectivo? Si no fuera por la ayuda occidental, no habría régimen de Kiev. El régimen de Kiev fue creado por Occidente. Nunca habría existido Zelensky como presidente de Ucrania si no lo hubieran llevado con dinero occidental. El régimen de Kiev es una herramienta en manos del occidente colectivo, como en una película de terror. Es un monstruo que el occidente colectivo creó y luego escapó del laboratorio y empezó a amenazar a sus creadores. ¿Sabes a qué se parece esto? Es como la historia de la pandemia, cuando se hicieron experimentos en un laboratorio, luego hubo una fuga y luego el virus empezó a matar a sus creadores. Es un recurso simbólico, no te lo tomes demasiado en serio. Bueno, tenemos a Marco Rubio diciendo no somos un mediador imparcial en el conflicto porque somos parte, ¿no? Y Zakharova efectivamente diciendo que Zelensky es un monstruo creado por Occidente, ¿no? Para perjudicar a Rusia. Si unimos estas dos cosas, ¿qué nos puedes comentar, Nicola?
4: Primero que Marco Rubio ya se ha convertido en un enano bastante payaso. Eso es lo primero, es un belicista, un tipo que solo habla de matar, de invadir, de atacar, de destruir, al igual que Donald Trump, que claro, Donald Trump no habla por sí mismo, sino que habla por toda la coalición Epstein, que lo manipula, lo maneja y lo tiene chantajeado. Pero si vemos en la realidad de los hechos lo que está ocurriendo, claro, es una realidad, Estados Unidos no es un mediador, es parte del problema. Estados Unidos con los europeos tienen diferencia en qué sentido, en cómo hacer las cosas, en cuál es el rumbo que hay que darle. Y Estados Unidos ha intentado tratar de llegar a acuerdos en el cual se entregan, por decirte, en este caso, Estados Unidos dejaría de apoyar a Ucrania en la medida que Rusia abandona a su aliado Irán o cosas así, pero que no lo han hecho, ni Rusia lo ha hecho ni lo va a hacer. Entonces, ante esa situación, el resto de los europeos se sienten absolutamente, por un lado, abandonados y por otro lado, explotados por Estados Unidos, porque Estados Unidos lo que ha hecho después de llevarlos a esta situación, embarcarlos en esta situación, Estados Unidos los explota. Vale decir, el accionar de la venta de gas natural que le están vendiendo es más caro. El petróleo que le hace llegar es más caro. O sea, nosotros sabemos que Estados Unidos es un vendedor de petróleo, es un vendedor de gas. Desde el año 2016, que Estados Unidos venía preparando varios puertos en Europa, en todo el área occidental de Estados Unidos, perdón, varios puertos para exportar gas natural licuado. Entonces, esa situación, ellos saben que va a ser dependiente de Estados Unidos. Estados Unidos ya casi lo logró en el sentido de que cuando hacen el atentado con el Stream 1 y 2, esto coloca a los europeos en la obligación de comprar petróleo revendido más caro, encarecer el Producto Interno Bruto, encarecer todo lo que hay en su país, pero que no le pasa a Estados Unidos. Entonces, para Estados Unidos hablar de guerra, hablar de esto otro, es mucho más fácil que para los europeos. Así que en ese sentido, yo concuerdo con el payaso este, el enano, en el sentido de que ellos tienen, son parte, y yo diría la parte principal del problema. Ahora, lo que uno nunca para de comprender es la estupidez de Europa, que siempre es utilizado por Estados Unidos para diferentes aventuras, donde finalmente el beneficio se lo lleva a Estados Unidos y los europeos la situación de pérdidas que ha producido todo el tema. O sea, Europa tiene que alejarse de Estados Unidos, mirar hacia Rusia, establecer razones armónicas con Rusia y no la lógica de la guerra y la confrontación, porque con eso no solo no van a lograr nada, van a prolongar esta situación tensional y van a prolongar su daño económico en beneficio de las transnacionales de la venta y de gas y petróleo norteamericana, Javier.
2: Aprovecho que dijiste la estupidez de Europa, Nicola, porque bueno, cuando empezamos la conversación hablábamos de lo que dijo Medvedev, ¿no? Que Occidente sabe que no puede partir en pedazos a Rusia sin un colapso nuclear de la civilización. ¿Y qué tenemos aquí? Tenemos a los chihuahuas bálticos, como se les conoce, ¿no? Coloquialmente, a Letonia, Lituania y Estonia, ¿no? Y el asunto es que precisamente el ministro de Defensa lituano, Robertas Kaunas, dijo que su país participa en discusiones sobre el posible despliegue de armas nucleares de Estados Unidos en más países miembros de la OTAN en Europa. En su opinión, las capacidades nucleares contribuyen a la disuasión y a la seguridad, por lo que los países europeos deben tomar medidas para fortalecer su defensa e independencia, unas declaraciones que se producen además después de que el periódico Financial Times informara sobre conversaciones confidenciales dentro de la OTAN acerca de la posibilidad de ampliar el despliegue en Europa de medios relacionados con el paraguas nuclear de Estados Unidos, ¿no? Y en este sentido, se ha pronunciado el vicesecretario del Consejo de Seguridad ruso, Alexei Shevtsov, en el Foro Económico Internacional de San Petersburgo. Él dijo que las recientes maniobras nucleares conjuntas entre Bielorrusia y Rusia harán recapacitar a los tigres bálticos. En lugar de decirle chihuahua, le dijo tigres, ¿no? También llamó la atención sobre el despliegue del sistema de misiles hipersónicos de alcance intermedio Arieshnik en territorio bielorruso. Confío en que estas acciones harán entrar en razón a los impulsivos tigres bálticos, que no se muerden la lengua, y a otros representantes europeos. Bueno, ahí está más o menos lo que tú decías en otras palabras sobre la estupidez europea, Nicola.
4: Bueno, o sea, no solo es una estupidez mayúscula, sino que es una irresponsabilidad mayúscula. Porque están hablando de desplegar armas nucleares en los países fronterizos cercanos a Rusia. Es una irresponsabilidad gigantesca. Si tú hablas de desplegar armas nucleares, obviamente que Rusia se va a preparar. O sea, se empieza como esas fintas que hacen los boxeadores ante las grandes peleas. Esto es de una irresponsabilidad gigantesca. Ahora, siempre han querido en Polonia, en Estonia, Lituania, colocar armamento nuclear, pero Rusia no lo va a aceptar y no podría aceptarlo tampoco. Pero no solo no puede aceptarlo Rusia, no puede aceptarlo la humanidad entera. Pero esta gente no está interesada en la humanidad. La humanidad no es el problema de ellos. Para ellos es exactamente lo mismo, le da lo mismo. Las guerras, todo, porque para ellos también es comercio esto. Entonces, creo que es una situación muy compleja, muy peligrosa, y el mensaje cuando dicen, cuando se plantea claramente, lo plantea Rusia, en el sentido de que esto de dividir a Rusia o tratar de destrozarla, ¿no? Sin que no haya un holocausto nuclear, es una realidad. Están jugando con Rusia. No están jugando con un país chiquitito o empobrecido en África o de América Latina.
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2: Retomamos la conversación con el analista internacional Nicola Jadua. Nicola, hablando a propósito de conflictos que genera Occidente en otras partes del mundo, en nombre de su seguridad nacional y cuestiones que no tienen nada que ver, porque bueno, ¿cómo vas a hablar de la seguridad nacional cuando estás atacando un país que está a 10.000, 20.000 kilómetros de distancia de tus fronteras, ¿no? Es el caso de la agresión injustificada de Estados Unidos e Israel contra Irán, precisamente, Nicola, ¿no? Y en este sentido, el canciller iraní Abbas Araghchi advirtió que cualquier agresión contra la República Islámica recibirá una respuesta inmediata y contundente. Dijo Araghchi, Nicola, nuestras fuerzas armadas están llevando a cabo ataques en legítima defensa contra instalaciones que Estados Unidos tiene permiso para utilizar con el fin de atacar buques civiles y violar el alto al fuego. Así lo escribió en su cuenta de X, aseveró que cualquier acto hostil recibirá una respuesta inmediata y contundente. Lo que las sanciones y la guerra no han logrado, no se conseguirá con más guerra. La publicación de Araghchi se dio en referencia a un vídeo del secretario de Estado de Estados Unidos, Marco Rubio, cuando no, en el que se aseguraba de que los aliados del país estadounidense en la región de Oriente Medio han sido muy cooperativos. Creo que nuestros aliados en la región se han mostrado muy cooperativos, algunos evidentemente de forma muy activa, como es el caso de Emiratos Árabes Unidos y Kuwait, que ha sido fantástico, fue lo que dijo Marco Rubio. Ha sido fantástico, así calificó, ¿no?, a esta operación que incluye el asesinato de niños en este país, ¿no? Bueno, ¿qué nos comentas de lo que dice Araghchi, que fue la forma de reaccionar a las palabras de Rubio, Nicola?
4: Bueno, la reacción de Araghchi es también hecha carne en la práctica, ¿no? Porque atacaron bases militares en Kuwait y en los Emiratos, porque son parte de la agresión a Irán. Ahora, Irán ya ha demostrado de que no está para juegos de Estados Unidos y de Israel, que ante cualquier agresión ellos van a responder. Atacaron un barco iraní, los iraníes de inmediato atacaron un barco norteamericano. O sea, esto también se ve que la situación con Irán es falsa. Estados Unidos ni Israel no van a buscar una paz, no la quieren, no la buscan. Ellos buscan el dominio de Irán y fragmentar a Irán en cuatro países. Eso es todo lo que les interesa, y todo el resto es ganar tiempo. Ahora Estados Unidos con Israel están ganando tiempo para rearmarse después de la buena paliza que le dieron los iraníes. Se están rearmando, se están preparando para reiniciar la guerra, si no hay ninguna intención de alto el fuego. Fíjate que si tú ves las condiciones que pone Irán para un alto del fuego y una paz permanente, son absolutamente lógicas. Dice, no queremos agresiones económicas, no queremos agresiones militares, no queremos armada ni ejército en nuestra frontera. Pues eso es muy razonable. Es muy razonable. Cuando hablan de que no, que Irán tiene que entregar todo lo...
2: El uranio.
4: El uranio que tiene enriquecido, los iraníes le dicen no. Nosotros, al igual que ustedes, usamos el uranio para producir electricidad, con fines científicos y con muchas otras formas. Pero si Irán hubiera querido hacer un arma nuclear, la hubiera tenido hace rato. Los americanos lo saben. Y todos lo saben. Pero también esto está envuelto en una hipocresía gigantesca. Cuando tú ves que el Estado criminal infanticida de Israel tiene casi 300 bombas nucleares, no ha firmado el Tratado de No Proliferación, Estados Unidos las inventó y las utilizó en Japón, y amenaza a Rusia con colocar bombas nucleares en armamento nuclear en Polonia, en todos los países de los chihuahuas bálticos, ¿no? Entonces, esto es impresionante. O sea, ¿hasta cuándo van a jugar con esta hipocresía que es insultante de la inteligencia de la gente, de las personas, de los pueblos?
2: Bueno, y en este sentido, justamente, según The Wall Street Journal, la muerte de militares estadounidenses podría llevar a que Donald Trump considere poner fin al alto al fuego con Irán. Los funcionarios citados por el diario subrayan que la pausa en los ataques aéreos de semanas de duración se mantiene vigente a pesar de las recurrentes escaramuzas entre las partes. Según el medio, la reticencia de Trump a reactivar el conflicto sugiere que podría estar dispuesto a tolerar escaladas menores durante semanas o incluso meses para evitar una guerra más amplia en Oriente Medio. Bueno, tolerar escaladas menores, dice, cuando el primero que ataca siempre en el pleno alto el fuego es Estados Unidos, ¿no? Bueno, según el Wall Street Journal, el propio Trump evitó pronunciarse categóricamente sobre la vigencia de la tregua pactada con Irán desde abril pasado. Dijo Trump al ser consultado, bueno, sabes, hay una razón para todo, los golpeamos bastante anoche y antenoche. Cuando me explicaron dije, bien, entonces haremos eso, atacar blancos iraníes, los hemos golpeado bastante fuerte, un poco, así que hay una razón para ciertas cosas, ¿no? Y en este sentido, la Cámara de Representantes del Congreso de Estados Unidos aprobó una resolución este miércoles para limitar las acciones militares de la administración de Donald Trump contra Irán. La resolución sobre poderes de guerra, impulsada por los demócratas y de carácter mayoritariamente simbólico, se aprobó por 215 votos a favor contra 208, con cuatro republicanos, Brian Fitzpatrick, Thomas Massie, Tom Barrett y Warren Davidson, que se sumaron para votar a favor. Según recoge NBC News, la moción presentada por el representante Gregory Meeks, el principal demócrata en el Comité de Asuntos Exteriores, ordena al mandatario a retirar a las Fuerzas Armadas estadounidenses de las hostilidades con Irán, a menos que el Congreso vote a favor de declarar la guerra o autorice el uso de la fuerza militar contra la nación de Oriente Medio. Y reaccionó Trump a esta resolución, ¿no? Él dijo, ¿quién haría algo tan antipatriótico, no? Refiriéndose a esta votación a la que calificó sin sentido, ¿no? Al tiempo que arremetía contra los cuatro republicanos traidores que apoyaron la disposición y contra quienes denominó demócratas, una combinación de la palabra en inglés dumb, tonto, y demócratas, ¿no? Señaló que se encuentra justo en medio de las negociaciones finales para terminar la guerra con Irán y acusó a los representantes demócratas de sufrir el síndrome de trastorno por Trump. Preferirían el fracaso de nuestro país que darme otra victoria. Bueno, ¿qué nos comentas primero de la resolución y de la reacción de Trump, Nicola?
4: La reacción de Trump es absurda, es tremendamente absurda. Primero porque esta votación que hay en el Parlamento norteamericano, ¿no? Tiene un, si bien es cierto, es un efecto mediático bastante grande, es porque ellos saben, tanto demócratas como republicanos, que Donald Trump no hace las cosas por sí mismo, sino que ha estado estimulado, obligado más bien, chantajeado por la coalición Epstein, que maneja muy bien el Mossad israelí, que ya lo metió hasta el cuello en una trama de podrida de depredadores sexuales de niños y niñas chicas. Entonces él está, como digo, chantajeado. Entonces saben los norteamericanos que no es una guerra de Estados Unidos, sino que es una guerra de Israel. Entonces, al grito en las calles, no más guerra por Israel, que ya es un grito masivo, entonces los parlamentarios están respondiendo a eso. Porque ya basta, dicen, de que Israel utilice a Estados Unidos como su puño de hierro para cualquier tipo de aventura y guerra donde mueren soldados norteamericanos, donde gastan el dinero de los contribuyentes norteamericanos, donde el pueblo norteamericano, con su precarización, paga los costos de una guerra por cuenta de Israel. Eso los tiene absolutamente aburrido, Javier. No hay otra, no es otra explicación, porque republicanos y demócratas cada cierto tiempo les encanta, ¿no? Ellos, cuando han estado en el gobierno, todos han estado en guerras y todo ese tipo de cosas. Pero ahora que están en una situación muy compleja en lo económico, ambos saben que Estados Unidos no debe ir a ninguna guerra, pero que Israel los obliga a ir a guerra. Esa es la realidad, Javier.
2: Bueno, Nicolás, y en este contexto, además, según ha informado la CNN, que cita una fuente familiarizada con las conversaciones, la compensación económica que tiene que hacerle Estados Unidos a Irán por el conflicto se ha convertido en uno de los principales puntos de fricción en las negociaciones. Según la información, Teherán ha comunicado a los mediadores que desea recibir algún tipo de compensación financiera tan pronto como ambas partes acuerden un memorándum inicial de entendimiento. Sin embargo, funcionarios de la administración del presidente Trump temen que la liberación de fondos en una etapa temprana reduzca la presión económica ejercida sobre Irán y debilite una herramienta clave de negociación para la siguiente fase de las conversaciones. Trump ha dejado claro a sus asesores que quiere un acuerdo que sea percibido como más sólido que el alcanzado en 2015 por Barack Obama y evitar cualquier medida que pueda interpretarse como la entrega de palés de dinero a Irán. En ese sentido, las fuentes afirmaron que Trump no firmará ningún acuerdo que implique pagos directos de Washington a Teherán. La publicación asegura que la nación persa ha solicitado 12 mil millones de dólares como parte de las negociaciones actuales frente a los 1.700 millones de dólares liberados en el acuerdo 2015. Claro, no se puede comparar 1.700 millones de dólares en 2015 cuando no hubo bombardeos de Estados Unidos a Irán, ¿no? Para empezar. Bueno, ante ello, asesores estadounidenses han explorado alternativas, y atención a las alternativas que han explorado los asesores estadounidenses, Nicola, que incluirían la liberación de fondos por parte de terceros países, es decir, no de Estados Unidos. Estados Unidos no pondría nada. De parte de terceros países como Qatar, o el desbloqueo de activos iraníes con restricciones para usos humanitarios destinados exclusivamente a medicamentos, alimentos y productos agrícolas. ¿Qué nos comentas de esto, Nicola?
4: Bueno, primero los 12 mil millones que exigirán son 12 mil millones que no son compensación por daño de guerra. Es devolución del dinero que es de Irán y que Estados Unidos bloquea y que no quiere entregarlo. Porque Estados Unidos ya este antecedente que ha tenido de bloquear a los países, tú ya sabes lo que ha hecho, por ejemplo, con los dineros rusos que se han entregado a los ucranianos para la guerra. O lo que es peor, se perdieron 80 mil millones de dólares que tenía Saddam Hussein en la banca norteamericana y europea y desaparecieron. Eran dinero iraquí. O los 180 mil millones de dólares que tenía Libia y que nadie sabe dónde están. O sea, esto da cuenta de una irresponsabilidad gigantesca que obviamente debe advertir a todo el mundo que nadie puede estar depositando dinero en esos países porque en cualquier momento se los roban. Esto es un robo que quiere Estados Unidos que lo compensen terceros países. Entonces, Irán, ante esto, parte de una posición de la lógica, siempre en la lógica. Ustedes confiscaron un dinero que es mío, me lo tienen que devolver. Punto. No hay otra alternativa. Pero ellos le van a buscar mil patas al gato porque no quieren devolver el dinero, porque se acostumbraron a robar el dinero de otros países. O sea, se han robado todo de todos los países. Esta gente no conoce la palabra decencia, la palabra honestidad, lealtad, nada de eso, no conoce eso. Para ellos todo es cifra. Como dijo Donald Trump en forma desvergonzada, pero que insulta las relaciones internacionales, cuando dijo que capturar barcos petroleros venezolanos e iraníes era un muy buen negocio. Hemos ganado miles de millones de dólares. Es una inmoralidad eso. Eso es volver a la época de los corsarios, los piratas. Y él está reconociendo que son ladrones internacionales. Es un robo. Capturar un barco y quedarse y vender el petróleo, quedarse con el petróleo, es un robo. Es un robo. No tiene otro nombre, Javier.
2: Exacto. Nicola, y en este escenario también ha hecho, volvemos con unas declaraciones que ha hecho el canciller de Irán, Abbas Araghchi. Él se refirió al movimiento Hezbollah, dijo que es una parte intrínseca del Líbano, su sociedad y su estructura política, y no puede quedar al margen de procesos políticos en ese país. Dijo, todo el mundo sabe que Hezbollah es parte del Líbano, de su sociedad y de su estructura política. Los problemas internos del Líbano deben resolverse con la participación de todas las partes y dentro de un marco libanés-libanés. Y en este contexto también hay unas declaraciones que hizo el líder supremo de Irán, Mojtaba Jamenei. Él dijo, la humillación de Israel en la lucha provocó la divergencia de los países respecto a este. Lo dijo en mensaje con motivo del 30 aniversario del fallecimiento del imán Khomeini y del inicio del liderazgo del ayatolá mártir Ali Jamenei. El enemigo, tras recibir un golpe decisivo, ya sea en combate o en las calles, experimenta una humillación profunda, refiriéndose a Israel, ¿no?, y significativa, que ha provocado una marcada divergencia entre los países. Ha concentrado su astucia en una guerra combinada en dos frentes. Según Jamenei, uno de los puntos es la resiliencia del pueblo y el otro es crear errores en el sistema de cálculo de los funcionarios del país. Añade que la principal arma del enemigo sionista en ambos casos es sembrar la duda, la desesperación, el miedo, la sospecha y la discordia. Por lo tanto, para hacer frente a estos malhechores, todos deben neutralizar su siniestro plan manteniéndose firmes y con claridad, preservando la unidad, la coherencia y la confianza mutua y alineándose con el enemigo, agrega. Y él se refería precisamente a eso, ¿no?, a que Israel sufrió una humillación profunda. Bueno, ¿qué nos dices de estas dos cuestiones, Nicola?
4: Bueno, que es muy cierto. Hezbollah representa a más del 50% de la población del Líbano. No puede estar al margen de ninguna negociación de nada. Lo que pasa es que Estados Unidos con Israel tiene la técnica asquerosa, que ya lo hemos mencionado, de bombardear y bombardear población civil para después decir, bueno, si quieren que los bombardeos paren, ustedes desarmen a Hezbollah. Uh-huh. Eso es lo que quieren. Y tratan de llevar a un gobierno débil, manejado por ello, para que intente desarmar a Hezbollah. Eso no va a ser real en el Líbano. Por lo tanto, siguen presionando, pero claro, el objetivo es llevar al Líbano a una guerra civil, pero una guerra civil que sería desastrosa incluso para ellos mismos, porque el ejército libanés, que el que quieren utilizar para atacar a Hezbollah, una gran cantidad de sus componentes militares son chiitas, pro-Hezbollah. Entonces no es llegar pero presiona a Estados Unidos e Israel para que esto se dé. Es parte de del tipo de guerra que siempre ha hecho Israel, donde los países árabes, donde los traidores árabes le hacen el trabajo sucio, que eso es lo que ha ocurrido siempre. El trabajo sucio de los gobiernos reaccionarios árabes le ha servido a Israel para salir adelante en situaciones cuando prácticamente estaba derrotado. Eso es lo que veo, Javier.
2: Muchas gracias, Nicola.
4: No, por nada. Gracias a ti, Javier.
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0: Estamos de vuelta con Javier Benítez.
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4: La humanidad podría contar con una fuente de energía prácticamente inagotable después de 2034 gracias a las tecnologías de reactores nucleares de cuarta generación que se están desarrollando en Rusia. Así lo declaró Yevgeny Adamov, director científico del proyecto PROLIV, avance de Rosatom. Para hablar sobre estas cuestiones y otras que están relacionadas, estoy junto al ex diplomático y profesor de la UNAM, Héctor Lerín. Héctor, bienvenido a Radio Sputnik. ¿Cómo está?
5: Bien, Javier, gusto en saludarte aquí a tus órdenes y también a las de tu auditorio. Te mando un saludo, Javier, a tus órdenes.
4: Muchísimas gracias, don Héctor, y mi saludo también extensivo hacia usted, mi agradecimiento que haya aceptado la invitación. Bueno, el marco de estas declaraciones, don Héctor, el marco de estas declaraciones son el Foro Económico Internacional de San Petersburgo, que se celebra del 3 al 6 de junio y que cumple su 29ª edición. Este año el evento se desarrolla bajo el lema Diálogo Pragmático, el camino hacia un futuro estable. Bueno, según ha declarado, como decíamos, Yevgeny Adamov, director científico del proyecto PROLIV, dijo: si este proyecto de Rosatom se lleva a escala industrial, y no me cabe duda de que así será, la humanidad dispondrá de una fuente de energía prácticamente inagotable, no solo durante 100 años, como ocurre ahora, sino durante milenios. Una nueva plataforma de energía nuclear es una fuente limpia, segura y económicamente competitiva que refuerza el régimen de no proliferación. Esto significa que constituye la base de un futuro energético sostenible para el planeta. Señaló también que la energía nuclear debe ser segura desde su diseño, aprovechando todo el potencial energético de las materias primas de uranio y sin dejar problemas irresolubles para las generaciones futuras. Debe protegerse de la proliferación mediante su propia arquitectura, no solo mediante medidas de seguridad, y debe devolver a la superficie terrestre exactamente la misma radiactividad extraída en el mismo estado. Será inútil si no se vuelve competitiva. Esta es la esencia de los principios de cuarta generación y esto es precisamente lo que estamos implementando en Breakthrough. Bueno, ¿qué nos dice Héctor, no, de esta Rusia tan sancionada por parte de Occidente, de Europa nada más, solo de Europa 21 paquetes de sanciones, las sanciones también de Estados Unidos y otros países de este Occidente colectivo, como se le conoce, y Rusia desarrollando reactores de cuarta generación que proporcionará fuente de energía para milenios? ¿Qué representa esto, don Héctor?
5: Javier, pues la verdad es que, mira, te voy a decir, a la luz de lo que se está sucediendo, por ejemplo, en el Medio Oriente, Javier, que tú sabes que tiene un componente petrolífero, ¿sí? Exacto. Que tú sabes que hay ambiciones que están relacionadas con el petróleo y que presionan por poner los recursos de todos esos países en beneficio de ciertas élites de la anglósfera, Javier, pues revela que el asunto del petróleo, y por cierto, Javier, ante las estimaciones también de que los recursos petroleros se agotan rápidamente, Javier, y algunos países recurren al atraco de naciones como a Venezuela para hacerse de él, ¿sí? Pues esto que estás comentando, que está haciendo Rosatom y estos ingenieros nucleares de Rusia, y están hablando pues prácticamente de energía sostenible y que puede también y que debe también cuidarse su uso y su valoración y asegurar el futuro el futuro, o más bien asegurarse para el futuro de las generaciones que vienen, Javier. Pues esto simple y sencillamente se oye impresionante, Javier. Esta cuarta generación que se está mencionando es algo verdaderamente impresionante, Javier, y creo que, supongo que a la luz de esta 29 edición, Javier, de este foro de San Petersburgo, pues que se presenten este tipo de situaciones, de cuestiones, hoy pues es verdaderamente, para empezar, impresionante, Javier. ¿Sí? Luego, pues da gusto de ver cómo, a pesar de todas las sanciones que se han impuesto a Rusia, de todo lo que se hace para frenar a Rusia en términos económicos, científicos, tecnológicos, de todo tipo, pues parece que esto no le impresiona demasiado a sectores importantes de Rusia, ni siquiera al propio gobierno, como para frenar este tipo de trabajos, Javier. Uh-huh. Realmente se oye verdaderamente impresionante que se puedan hacer este tipo de energías, Javier, de cuarta generación, como tú dices, y que son sostenibles verdaderamente, Javier. Uh-huh. Realmente esto, pues, simplemente es impresionante, ¿eh? No había oído, te confieso, uh-huh, que pudiera durar esto fácil milenios, Javier, y además con alta seguridad, como aquí se menciona, ¿sí? Uh-huh. Y por lo cual es, pues, sumamente importante también, porque nada más, por ejemplo, en el caso del petróleo, pues el petróleo ha creado graves problemas también ambientales, Javier, tú lo sabes.
4: Sí, sí.
5: Porque se perfora la tierra, porque se esta práctica, ya sabes, no recuerdo ahorita su nombre, ¿cómo se llama? que excavan a profundidad y luego avientan líquidos muy poderosos.
4: El fracking, ¿no? Claro.
5: El fracking, todo ese tipo de cuestiones. Y luego le agregas también, Javier, pues es la verdad, hay que decirle, millones de vehículos, Javier, quemando gasolina por todo el planeta, barcos, aviones, todo. Bueno, esto simplemente no es sostenible, Javier, así es. Esto, cualquier científico inteligente, cualquier científico, iba a decir razonable, iba a decir preparado, un científico tiene que estar preparado, ¿verdad? Pero cualquier científico razonable, cualquier gente inteligente lo entiende, excepto gente con intereses en el asunto del petróleo, como el señor Trump, uh-huh, como algunos otros que trabajan en su beneficio, como el gobierno de Israel, pues pueden hacerse tontos como que ese asunto no interesa, pero ¿cómo no? No, Javier, yo la verdad, realmente felicitaría a Rosatom, pero pues, ¿quién soy yo para felicitar a Rosatom? Pero la verdad es que me da mucho gusto, Javier, en serio, es algo verdaderamente impresionante. Ojalá verdaderamente se siga llevando a cabo, Javier, porque entiendo que ya se trabaja en esto, Javier. Así lo veo, Javier, así lo veo.
4: Don Héctor, y también en este marco y al margen del Foro Económico Internacional de San Petersburgo, también se ha pronunciado el viceministro de Asuntos Exteriores ruso, Alexander Pankin. Él dijo que Moscú considera que los planes de Washington buscan aumentar la presión no solo sobre Rusia, sino también sobre otros países. Dijo, no voy a predecir qué harán las autoridades estadounidenses, pero vemos que planean aumentar la presión económica sobre Rusia, la presión extraterritorial no solo sobre Rusia, sino también sobre nuestros socios. Señaló Pankin también que esta situación se está dando en todos los ámbitos de la diplomacia estadounidense. Añadió que la exportación de productos rusos, su transporte, suministro, venta y las operaciones globales de las empresas rusas están siendo obstaculizadas en cada etapa. Pero sin embargo también declaró Pankin que dijo, hasta ahora hemos demostrado nuestra resiliencia y viabilidad. Hemos demostrado que no estamos aislados y que contamos con socios. Nuestros socios ven que trabajamos con ellos basándonos en principios completamente diferentes. El beneficio mutuo. No nos apropiamos de nada. Compartimos. Subrayó que Rusia es una gran potencia con un enorme potencial económico y no una gasolinera como se había denominado irreflexivamente al país en el pasado. Creo que superaremos cualquier dificultad que lamentablemente continuará, fue lo que dijo. Y a propósito, ¿no?, de la resiliencia del país de ir superando precisamente todas las dificultades, y respecto a lo que decíamos al principio de la conversación, ¿no?, el subdirector general del OIEA, Mikhail Chudakov, dijo, hace apenas 2 semanas el OIEA celebró una conferencia sobre reactores rápidos en China que reunió a unos 500 participantes de diversos países. Hubo una nutrida delegación rusa y Yevgeny Adamov pronunció un discurso de apertura sobre el futuro de la energía. Naturalmente, Rusia está a la vanguardia y lidera este campo a nivel mundial. Bueno, aquí tenemos, por un lado, como decía Héctor, al viceministro de Asuntos Exteriores, Alexander Pankin, ¿no? Hablando sobre el hecho de que Moscú ve planes estadounidenses para presionar a Rusia y otros países, pero también habla de que Rusia demuestra resiliencia y está preparada para superar las dificultades, y una de las demostraciones, sin ir más lejos, es justamente el tema de la energía nuclear, ¿no? ¿Qué nos comenta de todo esto?
5: Oh, Javier, pues mira, me estaba acordando ahorita, Javier, perdóname que siempre empiece con un asunto político, pero es que es inevitable porque aquí funciona mucho también la geopolítica. Seguramente tu estimado auditor y tú también lo entiendes, pero ¿te acuerdas que recientemente han estado lanzando amenazas otra vez los Estados Unidos de que van a situar armas nucleares en algunos de estos países bálticos, que se apuntan, ¿verdad?, para estar en primer lugar, ya sabes, Polonia, Estonia, Letonia? Exacto. Bueno, ellos, una locura, ¿verdad? Y pues esto indica, Javier, que Estados Unidos esconde con una mano lo que con la otra hace.

0: Rusia sigue ahí, Javier, Rusia sigue adelante, Rusia sigue haciendo cosas. Lo que comentamos hace rato de este proyecto de la cuarta generación, bueno, no solamente es un indicador, pero también esto que comentaste, Javier, esta reunión en China de reactores rápidos, del futuro de energía, ¿sí? De la presencia de científicos rusos en China, pues demuestra, Javier, lo que dice que es cierto, este señor Bankin no está engañando a nadie, este diplomático, porque es viceministro de Relaciones Exteriores,
1: Exacto.
0: según me dices, ¿verdad?
1: Sí.
0: Es un diplomático, ¿verdad?
1: Exacto.
0: Y desde luego, él plantea las cosas de una manera diferente como la puede plantear un científico que está en China. Pero bueno, pues evidentemente demuestra también que estén en China, Javier, esta cooperación tan amplia, tan fuerte, que pues quiérase que no, Javier, molesta tanto a los Estados Unidos, que han hecho lo posible, y conste, esta es una política exterior constante, es una política exterior que los Estados Unidos tienen definida, armada, articulada, desde hace muchos años, para desestabilizar las relaciones entre China y Rusia, pero pues este asunto simplemente ya no les ha funcionado, Javier, y creo que no les va a funcionar. Así veo este asunto, Javier. Me parece que sí, efectivamente también, otra vez regresando a lo que dice este señor Bankin, pues Rusia es una potencia con recursos, Javier, y claro, me hace reír esto que dijeron algún bobo no sé si en Estados Unidos o en la anglósfera, ¿verdad? De que Rusia era una gasolinera inmensa. Sí, ya se está viendo cuánta gasolinera es, por lo pronto. Sigue enviando petróleo a China. Pues Javier, en esto hay implicados elementos de carácter económico, político y petrolero, otra vez, como dijimos, Javier, pero también del futuro de la energía atómica y de la amistad entre dos países. Pura geopolítica, Javier, pura geopolítica que molesta a los Estados Unidos y quizás a algunos otros por ahí, Javier, a lo mejor también a los japoneses y a los europeos, tan tontos como han manejado su política exterior, pero bueno, eso ya son otros 20 pesos. Ya será motivo de otra plática. Así veo el tema, Javier. Así lo veo.
1: Muchísimas gracias, Héctor.
0: No, hombre, Javier, ¿de qué? Me da gusto saludarte. Te mando un abrazo y a tu auditorio.
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0: dominicanos, independientemente del color político, y sobre todo los que tenemos más responsabilidades, tenemos que dar el ejemplo.
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cuñado. 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El indiecito arrugó el entrecejo, se echó el sombrero más atrás, se rebatió una de las maracas en la parte de la oreja, como provocándose él mismo, y echó este retruque.

Con este retruque alebretado cogimos aliento. Pero ahí mismo nos estremece otra vez la voz del diablo, dejando apenas un compás de por medio.

A Mandinga le relampagueaban los ojos de rabia, pero luego una risa de triunfo le blanqueó los dientes, porque en los dos últimos versos la garganta le falló a Florentino, las maracas tronaron otra vez y la voz del diablo se oyó inmensa, cuñado, como el tamaño de la noche.

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7: La venezolana, destacamos la presencia del canciller Iván Gil, la vicepresidenta sectorial de Ciencia y Tecnología Isabel Iturria, entre otras autoridades del gobierno nacional.
8: La refinería de Jamnagar es una de las obras de ingeniería industrial más imponentes del planeta. Es propiedad de Reliance Industries Limited. El complejo está dividido en dos grandes plantas contiguas, una destinada al mercado doméstico e internacional y otra ubicada dentro de una zona económica especial dedicada exclusivamente a la exportación. Actualmente es el mayor complejo de refinación de petróleo en un solo sitio a nivel global. Tiene una capacidad de procesamiento combinada de aproximadamente 1.2 a 1.4 millones de barriles de crudo por día, equivalente a procesar cerca del 1.5% de todo el crudo mundial. Sus principales productos son gasolina, diésel de ultra bajo azufre, combustible para aviación, gas licuado de petróleo, nafta y coque de petróleo.
7: En el marco del Día Mundial del Medio Ambiente, durante su recorrido por la refinería de Jamnagar, la presidenta encargada de la República Bolivariana de Venezuela, junto a las autoridades de esta importante empresa, sembraron un árbol por la vida. Con esta información, devolvemos el pase a los estudios en Caracas. Adelante.
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5: Él es el presidente de la Comisión de Familias de la Asamblea Nacional, un compañero con gran experiencia internacional, fue canciller de la República, fue varias veces ministro y tuvo en momentos específicos la oportunidad de presenciar momentos en que ese liderazgo transformador del presidente Nicolás Maduro se hizo presente. Está también con nosotros el historiador y presidente del Centro Latinoamericano Rómulo Gallegos, Pedro Calzadilla. ¿Cómo estás, Pedro?
9: Muy bien, gracias, Tania. Gracias por la invitación.
5: Pedro Calzadilla ha sido un sembrador de historia en toda la República Bolivariana de Venezuela. Ha trabajado incansablemente para reivindicar el pensamiento, la obra y la doctrina bolivariana, y no lo ha hecho desde un escritorio, lo ha hecho desde la calle, desde la organización. Tiene un equipo de historiadores desde hace décadas desplegados en todo el país, llevando la palabra de Bolívar. Y como aquí somos feministas, las mujeres de último. ¿Eh? Está con nosotros nada más y nada menos que la alcaldesa de Caracas, Carmen Meléndez.
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10: Su impacto económico es masivo. Bujarat combina una rica tradición comercial con indicadores demográficos estables que respaldan su crecimiento a largo plazo. Actualmente su población se estima en aproximadamente 73.2 millones de habitantes, lo que representa cerca del 5% de la población total de la India. Es uno de los estados más urbanizados del país. Alrededor del 49% de su población vive en áreas urbanas, concentradas en importantes centros económicos como Ahmedabad, Surat, Vadodara y Rabkov. Su tasa de alfabetización se ubica en torno al 78.03%, lo que proporciona una base sólida de mano de obra cualificada y técnica. Con solo el 5% de la población nacional, Gujarat aporta cerca del 18% del Producto Interno Bruto Manufacturero e Industrial de la India, operado a través de más de 200 parques e infraestructuras industriales dedicadas.
8: El tejido industrial de Gujarat se distribuye en varios ejes fundamentales. En el ámbito de la petroquímica y refinación destaca la ciudad de Jamnagar, donde se encuentra el complejo de refinación de petróleo más grande del mundo, operado por Reliance Industries. Además está el área de las gemas y joyería, donde la ciudad procesa más del 80% de los diamantes del mundo, siendo el epicentro global del corte y pulido de piedras preciosas. También resalta el desarrollo farmacéutico y biotecnología, apartando casi un tercio de la producción de medicamentos de la India, destacando por sus plantas orientadas a la exportación a mercados exigentes como Estados Unidos y Europa. Asimismo, en el área automotriz se ha convertido en un hub automotor de primer nivel, albergando plantas de manufactura de gigantes globales y locales como Tata, Suzuki y MG Motors.
7: Actualmente, Gujarat está considerada la tercera economía estatal de la India y está destinada a ser una de las mayor crecimiento en la nación asiática. Desde esta importante ciudad, nos despedimos y devolvemos el pase a los estudios en Caracas.
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5: Trajo barra. Hoy es alcaldesa de Caracas. Ella es, como ustedes saben, almiranta de la República, la primera mujer almiranta de la República, la primera mujer ministra de Defensa, también fue gobernadora, hoy es alcaldesa de Caracas. Y en el momento en que vamos a presentar este primer video, ella era la jefa del despacho del comandante Chávez. Vamos a irnos a un momento atrás en la historia, porque se trata de aquellos líderes que han marcado pauta en su entorno, aquellos líderes que han influido en el momento político e histórico que le toca vivir, aquellos líderes que transforman y que para transformar han pasado por un proceso de autotransformación. Por eso les voy a pedir ahorita, porque el video que vamos a ver es muy sentido, muy importante, pero muy sentido. Les voy a pedir a los presentes, vamos a saludar a los profesores y profesoras de la Universidad Internacional de las Comunicaciones que están aquí, movimientos sociales, equipos políticos, amigos y amigos de las cortes que vienen presencialmente a esta cátedra. Están con nosotros tres diputados, el diputado William Fariñas, también héroe del 27 de noviembre. La diputada Yosneisy Paredes, que es la jefa de Internacionales de la Juventud del Partido. Y el diputado Chirino, diputado de la Asamblea Nacional y del Estado Falcón. Siempre lo vemos en el mar. Él es el jefe de consigna del mazo, dice. Así es. Bueno, entonces les quiero pedir, vamos a ver este primer video, les quiero pedir un poquito de silencio, que miremos con atención, porque el momento es muy sensible, el discurso es muy sensible, pero lo que se dice allí es muy poderoso. Y para quienes están en la cátedra va la primera pregunta. Vamos a mirar de ese momento, ¿verdad? Marzo de 2013. Lo que está asumiendo ese entonces vicepresidente Nicolás Maduro de cara al liderazgo transformador que ustedes miraron aquí en el Diplomado de Comunicación Política. Adelante, video.
11: Cuando nos tengamos que ir, nos iremos con nuestros pueblos victoriosos de pie, con la bendición y el amor de los justos y de las justas. Se cumplió la palabra de Fidel. Aquí está usted, comandante, con sus hombres de pie, todos sus hombres y mujeres, leales como los juramos ante usted, leales hasta más allá de la muerte. Y usted, presidente en funciones
12: de la República Bolivariana de Venezuela, comandante en jefe de nuestra Fuerza Armada, aquí en su patria, en su tierra, bajo el mando de su mando único. Hemos roto el maleficio de la traición de la patria y romperemos el maleficio de la derrota y de la regresión.
13: Hemos roto ese maleficio. Aquí está la espada desenvainada y sus ojos viendo a Cristo. En los días previos, en los días, horas antes de los anuncios del 8 de diciembre, un grupo de compañeros lo visitó a La Habana. Diosdado, compañeros y hermanos de estas batallas, pero sobre todo de las que vienen. Diosdado Cabello Rondón, revolucionario, puro también de alma, hijo de nuestro comandante Hugo Chávez. Cilia, allá lo acompañaban como siempre. Rosa, María, Rosinés, Hugo, Adán, todos sus hermanos, compañero Jorge Arriaza, compañero de vida de nuestra querida Rosa Virginia, y que nuestro comandante adoptó como su hijo directo. Y en una madrugada muy dura me tocó a mí llegar allí a su habitación. Estábamos juntos Jorge y yo. Jorge siempre escribiendo en su cuaderno todo. Y allí, bueno, el comandante nos pidió que lo ayudáramos en una tarea. Nos dijo, yo creo que tengo que escribir unas palabras finales como un testamento. Y nos dio, como siempre, una orden. El testamento de Hugo Chávez. Ayúdenme a un guión, algunas ideas, para yo sentarme a escribirla en estas horas. Esa orden no la cumplimos. No pudimos. Era imposible. Esa orden él la había cumplido ya. Porque la vida entera de nuestro comandante ha sido un testamento. Su palabra, su pasión, su acción, su obra, su pueblo. El pueblo de Venezuela es su testamento. Los humildes de este mundo, los pobres, los desesperanzados, los oprimidos de todos los tiempos y todas las horas. Nosotros, los nietos de los esclavos, somos su testamento vivo. Él dejó su testamento firmado y sellado por el pueblo. El primero de ellos, aquí está. Si alguien quiere saber quién es Hugo Chávez de verdad y quiere rasgar el velo de la mentira, de la canalla mediática, de la guerra psicológica mundial contra este hombre, conozca esta letra hecha por él, su constitución aprobada por el pueblo, discutida por el pueblo, y conozcan su letra y su acción. Todo lo que hoy somos está aquí. Aquí está nuestra guía. Si alguien tiene duda algún momento de algo, aquí está la palabra suprema de la patria, la carta de paz, la carta de todos. Cuando esta constitución se discutió, salimos a la calle a debatir y se convocó un referéndum. Y algunos venezolanos salieron a llamar a votar por el no, que no se aprobara. Bueno, como es la vida, el comandante Chávez nos lo dijo en ese año 99, éramos constituyentes. Y él dijo, bueno, paciencia, lo que es justo, es justo. Y esta letra será reconocida por todos, más temprano que tarde. Hoy podemos decir, comandante, esta es la carta de todos y todas. Inclusive los que se opusieron, hoy la asumen como suyo. Bienvenidos todos. Venezuela es para todos y es de todos. Y esta carta es nuestra guía de unión, de paz, de convivencia. Es una carta para hacer revolución. Revolución democrática. Y si se quiere buscar más cerca, ¿qué soñaba nuestro comandante invicto? Como dijo ayer el general de ejército Raúl Castro, sus palabras en Santiago de Cuba. Invicto. Si se quiere saber qué pensaba que debía ser la Venezuela de este siglo XXI, Jorge, camarada,
14: su testamento lo escribió él mismo, en junio del año 2012. De puño y letra, lo sabe Elías Agua, que era vicepresidente ejecutivo, colaborador directo del testamento, cierto, del comandante Chávez. Aquí nos dejó cinco tareas históricas, de un pensamiento que forma parte de un sistema de valores, de principios, inspirados en Bolívar, nuestro padre fundador, en los libertadores, inspirado en la sabiduría de nuestros pueblos indígenas, de nuestro gran Guaycaipuro, inspirado en Cristo. Si alguien se puede preguntar o se quisiera preguntar cómo es un hombre o una mujer, un ser humano, cuando se asume hijo verdadero de Cristo nuestro Redentor y se consagra y da su vida, su cuerpo, todo su espíritu para un pueblo, para los oprimidos, para los pobres, tendrá que reconocer que Hugo Chávez fue un cristiano auténtico de la calle, un cristiano, un redentor en Cristo, un protector en Cristo de los pobres de esta tierra y de todas las tierras del mundo. Así que cinco tareas históricas nos dejó, absolutamente cohesionada, democrática, porque después de un debate democrático en esta patria de hombres y mujeres conscientes y libres, nuestro pueblo le aprobó a nuestro comandante su testamento. Jamás en política mintió, ni en nada. Cuando él descubrió por su propio camino que el capitalismo, que en el capitalismo y menos en el capitalismo neoliberal, era imposible estabilizar la sociedad, darle igualdad y felicidad a los pueblos, y era imposible sostener con estabilidad las democracias verdaderas, él dijo, un día de diciembre del 2004, nos dijo, voy a levantar las banderas del socialismo nuestro, americano, indígena, bolivariano, cristiano. Vamos a atrevernos con audacia a construir ese sueño de la humanidad y en democracia, el socialismo. Y aquí deja un sistema de principios, valores, cinco. El primero de ellos, mantener y consolidar la independencia conquistada en estos 14 años de revolución democrática, popular y bolivariana. El segundo, construir nuestro socialismo diverso, democrático, nuestro americano. El tercero de ellos, construir a Venezuela como un país potencia en el marco de la gran potencia de América Latina que se va a construir en los próximos años y que la vimos aquí de pie, representada por la diversidad de presidentes, presidentas que aquí han venido. Nosotros tenemos que ser una gran potencia. Fue aquí mismo, queridos presidentes y presidentas, aquí mismo en este patio, donde el cadete Chávez se formó, que iba a decir la vida, que 30, 40 años después, ese cadete iba a estar presidiendo aquí la fundación de la comunidad de estados latinoamericanos y caribeños, que dignamente ha presidido el presidente Sebastián Piñera de Chile, al cual agradecemos toda su generosidad y todas sus expresiones respetuosas y cariñosas para el presidente Hugo Chávez, y que hoy preside el general de ejércitos Raúl Castro Ruz y la Cuba de la Dignidad al frente de esta organización. El cuarto objetivo, construir un mundo de equilibrio. Bolívar, nosotros queremos y amamos a todos los pueblos de nuestra América, pero queremos relaciones de respeto, de cooperación, de paz verdadera. Nosotros queremos, y así lo escribió el comandante Chávez, un mundo sin imperios, sin naciones hegemónicas, un mundo de paz que respete el derecho internacional, que sea capaz de encontrarse para cooperar, para vivir, para ser justos en términos de igualdad. ¿Y por qué no puede ser posible si aquí está toda la voluntad de un mundo, toda la fuerza política de un mundo? Y América Latina tiene la tarea histórica de hacer ese nuevo mundo, de unirnos en la diversidad y decirle al mundo: aquí está América Latina, la de los libertadores, aquí estamos de pie juntos, este mundo tiene que cambiar. Y un quinto objetivo, al final, ese quinto objetivo es el que le da coherencia a toda la redacción de este testamento que nos dejó el comandante Hugo Chávez. El quinto objetivo es muy sencillo, lo decimos con la mayor humildad, pero con la mayor angustia por la humanidad. Dice el comandante Hugo Chávez, quinto objetivo histórico, contribuir con la preservación de la vida en el planeta y la salvación de la especie humana. No existiría ni capitalismo, ni socialismo, ni ninguna de nuestras religiones si no somos capaces, desde donde estemos, con nuestras creencias ideológicas, políticas y religiosas, salvar este planeta. Acabar con las bombas nucleares, eliminar todas esas fuerzas de destrucción, de contaminación de ríos, de mares, de calentamiento del planeta. Aquí está, comandante, su testamento. En las oraciones dicen que es tiempo de perdón. Y tú nos enseñaste al amor más infinito que llegó hasta el perdón, en las circunstancias más difíciles. No ha habido líder en la historia de nuestra patria más vilipendiado, más injuriado y más atacado vilmente que nuestro comandante presidente. Jamás en 200 años se mintió tanto sobre un hombre, ni aquí ni en el mundo. Ni a nuestro Bolívar lo traicionaron, ciertamente, pero no se atrevieron a vilipendiarlo ni en su tiempo, ni luego de su tiempo. Pero no pudieron ni las mentiras, ni el odio. Porque aquí está nuestro comandante. ¿Y por qué no pudieron? Ustedes saben por qué no pudieron, queridos jefes de Estado, que han traído su amor más puro por este hombre, más allá de las ideologías y las fronteras políticas, porque nuestro comandante tenía desde adentro el escudo más poderoso que puede tener un ser humano, que es su pureza, su verdad, su escudo de pureza, de amor de Cristo, de hijo verdadero de Cristo. Lo salvó de la injuria, de la infamia, y aquí está invicto, puro, transparente, único, verdadero, vivo, para siempre, para todos los tiempos, para este y todos los tiempos futuros. Comandante, no pudieron contigo, no podrán con nosotros jamás, jamás podrán

0: Que viva Chávez, que viva el presidente Nicolás Maduro.
1: Que viva.
0: Que viva el pueblo de Venezuela.
1: Que viva.
0: Bueno, dije que este video iba a llegarnos a la fibra y nos llegó realmente a la fibra del corazón. Pero creo que hay elementos allí muy importantes que a la luz de este momento que está viviendo la República vale la pena retomar, porque si no fuese por esa lealtad, esa coherencia que el presidente Nicolás Maduro muestra o demuestra con ese discurso, y la lealtad y la coherencia que en este momento el liderazgo colectivo de la revolución está demostrando, pues Venezuela quizás tuviese una realidad mucho más difícil. Pero bueno, yo voy a darle la palabra a quienes estuvieron allí. Aquí está Jorge Arreaza, y Jorge Arreaza escribió este libro. Se llama Irreversibilidad como la luna llena, así se ve el título. Crónica de la última proclama del comandante Chávez. Aquí narra Jorge los momentos últimos del comandante Chávez, que como bien dice el presidente Maduro en el discurso, él estaba en algunas de las reuniones que hicieron desde La Habana con el comandante Chávez, y aquí hay una crónica hermosísima que hizo Jorge sobre este momento. Pero aquí hay un momento, Jorge, específico, creo que es la página 32, donde el comandante Chávez te consulta, ¿verdad? Lo digo porque está escrito aquí. Te consulta y te dice, mira, yo he pensado, como hay cosas, quiero tu opinión sincera, Jorge. Considero, como les dije el domingo, que entre los líderes que reúnen condiciones para que en caso de que yo no esté, puedan asumir la rienda, el que más reúne condiciones es Nicolás. Y dice, por su experiencia política, porque es conocido en el mundo como un gran canciller, porque es leal a toda costa, y yo no digo más, lo demás lo va a decir Jorge Arreaza. El momento, Jorge, cuéntanos, más bien cuéntanos, ese hombre que conociste allí, el hombre que conoces ahora, el hombre que está resistiendo allá en Nueva York en este momento.
2: Muchas gracias, Tania. Es como trampa ponerme a hablar después de ver ese video, que mueve mucho los sentimientos. De hecho, yo le decía, comentábamos con Pedro, que uno no se acuerda del contenido, uno se acuerda del momento, presidente Maduro, vicepresidente todavía, hablando allí ante los jefes de Estado, pero la profundidad estratégica del contenido, uno tiende a bloquear con el dolor esos momentos. Pero sí, yo tuve el privilegio de acompañar al comandante Hugo Chávez y al presidente Maduro, aún no era presidente, el 5 de diciembre, si no me equivoco, en la madrugada, llegó el presidente o el vicepresidente Maduro con su guayabera. Yo lo fui a recibir hasta el ascensor y lo llevé hasta la habitación del comandante Hugo Chávez, que ya estaba preparándose para la cirugía. Y nada, yo solamente iba a abrir la puerta, decirle, aquí está Nicolás, comandante, y me iba. Pero cuando ya me estaba yendo, me dice el comandante, epa, ¿para dónde vas tú? Y digo, voy a estar aquí afuera, comandante. No, no, yo necesito que tú te quedes. ¿Tienes el cuaderno? Tienes. El presidente Maduro dice que yo tomaba nota de todo. Y la verdad es que sí. Pero cuando yo revisé mis notas de ese momento, eran menos de las que imaginaba, porque el momento fue profundamente tenso y complejo para la historia venezolana. Y allí el comandante Chávez comienza a exponerle los escenarios que se iban a presentar ante la cirugía. Creo que el comandante ya sentía, de verdad, aunque quizá todavía no lo expresaba de manera explícita, que él no iba a poder. Su cuerpo, su biología, ya le decía que no podía más. Y él tenía tres escenarios. El primero, bueno, que salía bien de la cirugía, seguía gobernando, y por supuesto Nicolás Maduro seguía siendo su vicepresidente. El segundo, que salía de la cirugía, pero no salía con la capacidad física de gobernar, y entonces asumiría el vicepresidente las funciones del presidente. Y el tercero, que se iba a ir físicamente. Y él decía, debo ser responsable. Y si bien a ustedes no les gusta, porque al principio, tanto en la primera reunión, donde estaba compañera Cilia, estaba Rafael Ramírez, Elías, Adán, como en esta, no hable de eso, comandante, usted no se va a morir, usted lo va a superar, pero él iba más allá de los deseos. Y le dijo, Nicolás, en la eventualidad del escenario 2 o el escenario 3, te toca a ti. Y tú asumirás las riendas del país y llevarás adelante esta revolución. Ahí se generó un silencio incómodo en el rostro del presidente de Nicolás. Yo sentí que se dibujaba hasta un puchero por la emoción y la tristeza, que en algún momento yo interrumpí, yo no sé qué dije, algo dije, y me comencé un intercambio con el comandante, hasta que fuimos interrumpidos por Nicolás Maduro, y le dice algo así, palabras más, palabras menos, comandante, cuente conmigo, en cualquier escenario yo cumpliré con sus instrucciones y llevaré adelante y a buen término la revolución bolivariana. Con una coletilla muy chavista, siempre con el pueblo. Y el comandante Chávez quedó satisfecho, pero él era un hombre insatisfecho por naturaleza ante sus equipos. Y le dijo, ya va Nicolás, pero yo no te estoy diciendo que tú vas a ser nada más el presidente de un país. Yo no te estoy diciendo que tú vas a estar al frente de un gobierno. Tú vas a tener que liderar una revolución socialista en América Latina y en el mundo. ¿Estás preparado para eso? Y ahí es donde el vicepresidente Maduro le dice, estoy preparado, comandante Hugo Chávez. Sin embargo, yo sé que usted se va a recuperar, que usted va a estar bien, pero si ocurriera esos escenarios, yo estaré allí listo para salir adelante. Y luego comenzó a darle líneas ya de qué hacer, qué no hacer. La guerra económica, el comandante Chávez ya nos decía, almirante, usted recuerda, la fase que viene de la agresión es una guerra económica, con el imperialismo y la oligarquía nacional al frente. Y desde donde yo esté, sea desde esta cama aquí en este hospital, o desde un hospital en Caracas, o desde mi cama en Caracas, estará mi puesto de comando para enfrentar esa guerra. Y fueron horas en las cuales el presidente Chávez le daba responsabilidades, tareas compartidas. Allí fue donde nos dijo que él proponía que yo fuera el vicepresidente en esa primera etapa, lo cual yo no comprendía bien.
0: Ahí te enteraste.
2: Yo me enteré y más como yo con Nicolás Maduro siempre tuve muy buena relación como ministros ambos, etcétera, pero no éramos del mismo equipo, ¿no? Yo le dije muchas veces al comandante Chávez, piénsese, repiense eso, porque yo, hasta que un día me dijo, si me vuelves a preguntar,
0: ya sabes.
2: Ya sabes lo que te va a pasar. Pero sí, fue un momento muy, muy intenso, y la entereza y la firmeza de Nicolás Maduro ya allí daba a entender de lo que era capaz. Cuando el presidente Maduro allá, en ese discurso, dice que el comandante Chávez fue el hombre más vilipendiado, más atacado, más agredido, bueno, en 200 años, podemos decir que en 213, 14 años, fue más agredido, más vilipendiado, más atacado el propio presidente Nicolás Maduro, y pudo salir adelante y no pudieron con él porque no han podido con él.
0: Y va a salir adelante, va a seguir saliendo adelante. Yo les recuerdo que sabemos del presidente Nicolás Maduro porque se comunica con su hijo Nicolás Ernesto y siempre nos envía el mismo mensaje, también en su escrito que está enviando a veces los domingos junto con Cilia, y nos dice paciencia, sigan adelante, libren ustedes su batalla ya que yo estoy librando la mía. Quienes lo conocemos, Pedro Calzadilla, ¿verdad? sabemos cómo es, ahorita nos vas a decir cómo es, porque Carmen y yo vamos a seguir dándole la palabra primero a los caballeros, Carmen. ¿Estamos de acuerdo? Ajá. Está también aquí la diputada Lilia Brazón, del Estado Sucre, y además la responsable de Asuntos Internacionales del Estado. Está la misión Guaycaipuro, presente en la red, en conectada. Está Uruguay, está el equipo de PSUV de Santa Lucía, estos son los de la Almiranta, el equipo PSUV de La Guaira, está la misión Robert Serra, está la comuna Sol Naciente de Anzoátegui, están los estados Barinas, Monagas, Zulia, Yaracuy, Miranda, y saludos desde Anaco y desde Londres, nada más y nada menos, ahí mismito.
2: Faltó el Furrial ahí.
0: Faltó el Furrial, que seguramente también está. Aquí Jorge escribió esas palabras que le dijo el presidente, la que nos acaba de contar, pero más en detalle, ¿no? Le dice, pero ven acá, Nicolás, imagínense el momento, ¿no? El momento de esas tres personas, tan, y Chávez también asumiendo su liderazgo, su responsabilidad histórica, ¿no? Le dice, pero ven acá, Nicolás, yo no te estoy diciendo simplemente que vas a estar al frente de un gobierno, que serás presidente de un país, porque yo estoy seguro de que el pueblo en esta situación te elegiría. Lo que te estoy diciendo va mucho más allá. No solo serás presidente de Venezuela y líder de la revolución bolivariana en Venezuela, te correspondería ser el líder de una revolución socialista con impacto en todo este continente y más allá en el mundo entero. Tú, como canciller de tantos años, más que nadie, sabes que la liberación debemos lograrla en todos los pueblos, que esto no es un asunto de un país, ni siquiera de una región o continente, y el sistema más perverso y opresor que pueda concebirse. No, perdón, que nuestro enemigo es el imperio más poderoso que haya existido y el sistema más perverso y opresor que pueda concebirse. Nosotros no podemos fallar y tú tendrás que asumir ese rol integralmente. Aquí hay palabras, dice, bueno, porque es el canciller, dicen ellos allí, porque es un líder obrero, le dice Jorge Arreaza al presidente, porque es un hombre de arraigo popular, porque lo conocen en las calles del Valle como en los escenarios internacionales. Dos preguntas. ¿Qué rescatas tú del liderazgo de Nicolás Maduro? Y después esa frase, a Bolívar lo traicionaron, pero tú has roto el maleficio de la traición en ese momento y ahora, Pedro Calzadilla.
1: Bueno, gracias, Tania, por la invitación. Oye, qué extraordinaria idea. Este formato
0: del equipo aquí.
1: Gracias, felicitaciones. Es tal el alud de cosas que ocurren en una revolución, que es como un torbellino de acontecimientos que se aceleran y que a veces no queda tiempo para reflexionar suficientemente con todo lo que uno ha vivido. Incluso en momentos como este, como lo decía Jorge, uno estaba allí, sentado, yo no recordaba este discurso, recuerdo el momento, pero no el contenido del discurso, recuerdo la emoción, el dolor, recuerdo el país que había, un país entero que contuvo la respiración, que se sentía aquella, que no podía tocar aquel momento, pero el contenido no. Y yo quiero, bueno, esto es más difícil que hablar, que hoy estuve dando una clase, pero esto es más complicado, Tania. Bueno,
0: te voy a hacer una pregunta más.
1: Demasiadas
0: más
1: emociones, fíjate.
0: Ajá, pero ¿qué transformó, qué crees tú que, hablando de liderazgo transformador, sí, qué se transformó en ese Nicolás Maduro que tú conoces desde siempre en sí, ese momento, que le toca asumir?
1: Sí. Fíjate que yo reflexionaba y recordaba el 8 de diciembre, porque cuando uno escucha a Nicolás allí en marzo, uno tiene inevitablemente que pensar en el 8 de diciembre, el día en que el comandante Chávez se dirige por primera vez, por última vez al país, pensando en el 5 de diciembre, tres días después, lo vimos al comandante entero, dando el ejemplo de la responsabilidad de un líder, como lo hizo el Libertador, dejando instrucciones, dando su última palabra. Acuérdense, el libertador pidiendo por la unión, así como lo hizo el comandante Chávez. Recuerdo, quiero traer el 8 de diciembre porque es el momento en que el pueblo, de manera de la boca del comandante Chávez, escucha la definición del presidente Nicolás. Y le dice, como una oferta, una presentación que el presidente, ya el pueblo conocía al presidente Nicolás, pero el presidente Chávez allí le dice, aquí está este ser humano, este hombre del pueblo, ahí está con su experiencia, con su valentía, con su don de gente, con su mirada de hombre del pueblo.
0: Sí, lo dice, de hombre bueno.
1: Y yo no dejo de leer eso porque siempre en todos estos años en que recrudeció el ataque del imperialismo contra Venezuela y se enfilaron todas las maquinarias contra el presidente Nicolás Maduro, como nunca ocurrió con Chávez, ocurrió muy fuerte contra Chávez, pero contra Nicolás, como lo dijo Jorge, fue peor. Ese momento de definición me hizo a mí siempre recordar, y yo aquí quiero añadir, porque voy a añadir una modesta anécdota, un modesto recuerdo y testimonio, con el Nicolás que yo conocí cuando teníamos 13 años en el liceo. Teníamos 13, éramos casi unos niños. Éramos unos niños cuando entramos a hacer política militar en el movimiento estudiantil, en el Liceo Urbaneja Chepol. Y cuando lo he visto en todos estos años, digo, es el mismo ser que mantuvo intacto su personalidad, sus valores, sus principios, sus sentimientos. Sí, no es fácil, o sea, es fácil decirlo, ¿no? Es fácil que uno lo diga, pero reconocer esa trayectoria en alguien que tuvo y ha tenido las responsabilidades que tuvo, no es fácil. Ahí estaba, esa bonomía, ese buen humor, ese buen talante, esa humildad conmovedora. Quienes nos ha tocado trabajar con él, él como jefe, uno se lo sabemos, exigente, pero de una condición humana, pero extraordinaria, de un afecto. Ese era Nicolás en el liceo. Alrededor de él siempre nos nucleábamos porque tenía siempre como una condición, siempre en el deporte, ¿no? Siempre en las cosas buenas, construyendo, uniendo. Y creo que eso vale la pena recordarlo porque es el líder también, el líder que fue desde los 13 años. Impresionante, en el liceo, en el centro de estudiantes, etcétera. Otra cosa, Tania, lo del maleficio de la traición, él lo dice allí. Y a Bolívar lo traiciona, aunque el pueblo le mantiene lealtad, lo traiciona la oligarquía. Buena parte de sus compañeros.
0: Todavía hoy el pueblo le mantiene la lealtad, todavía hoy, a Bolívar.
1: Y todos estos años de traición al libertador de las oligarquías, el pueblo se mantuvo leal porque siempre ha encarnado la esperanza de redención. Entonces, bueno, ahí como lo dijo bien él, aquí están tus compañeros, tus compañeras, aquí estamos intacto a la lealtad. Y eso viene a cuento también en este momento. Aquí está la lealtad hacia el presidente Nicolás Maduro, ¿verdad?, como garantía de la unión y de la continuidad de esta revolución. Y por último, para despedir, para no ocupar mucho espacio, porque estamos en el bicentenario del Congreso de Panamá,
0: sí,
1: que próximamente, el 22 de junio, se instaló hace 200 años y sesionó hasta el 15 de julio de 1826. Y ahí estaba la jugada maestra de Bolívar, porque todo lo demás había sido relativamente fácil a pesar de lo dificultoso, haber construido la independencia. Pero venía la tarea mayor, que era poner de acuerdo al continente. Y el Libertador sabía que esa era la garantía de la independencia y la soberanía y la felicidad, la mayor suma de felicidad para este continente, para sus pueblos. Por eso, ¿cómo destaca él, el comandante Chávez, en Nicolás las virtudes internacionales, la capacidad de entender de la diplomacia, de su experiencia acreditada en el campo de batalla internacional como garantía para lo que el comandante Chávez, igual que Bolívar, sabía que era la clave, la dimensión internacional del proyecto de liberación en marcha? Gracias, Tania, por esta invitación.
0: Oh, bueno. Venimos con otras preguntas, no creas. Falta otra ronda. Bueno, mira, Carmen, Almiranta, querida compañera, el líder influye, ¿verdad? No es que es un influencer, es que influye de verdad, ¿verdad? Toma decisiones, asume riesgo, asume la responsabilidad, tiene valores, tiene propósito. Y el presidente Nicolás Maduro, desde que asumió, también tomó una bandera que es muy importante para este momento que estamos viviendo, que es el liderazgo colectivo. Ahora que él nos hablaba mucho de liderazgo. Ahorita, por cierto, creó la Escuela de Liderazgo de las Mujeres, la Escuela de Liderazgo de la Juventud, y nos hablaba del liderazgo colectivo, de ese trabajo en equipo. Tú que estabas en ese momento de esa transición tan difícil para todos, porque imagínate, en el caso del presidente, además hay que decirlo, el presidente Chávez era también su padre, pues, de alguna manera, ¿no? Y tuvo que no solamente despedirlo, sino que asumir el rol. Pero ¿qué puedes contarnos primero contarnos, y después destacar de esa característica del líder del presidente Maduro, pero del equipo del comandante Chávez, que en ese momento difícil le toca asumir, tal como en este momento al equipo del presidente Maduro, del cual también somos parte, nos toca asumir esta circunstancia en la que él está vivo y mandando desde allá, desde donde está, pero que no está presente como presidente?
3: Bueno, gracias, Tania. Me dijo que me invitó, que nos dio el Zoom para que invitara a todos los organizadores a nivel nacional, y de repente hace 30 minutos de comenzar me dice: ay, es bueno que vengas para acá, pero no sabía que me iba a poner aquí, porque dijo que era con ustedes dos. Pero bueno, mira, recordar a nuestro comandante Chávez en esos momentos difíciles, desde que se fue para Cuba un 27 de noviembre, después como ministra del despacho uno siempre estaba pendiente de todo, las cuentas, de qué enviarle a Cuba para su aprobación, de todas las cosas que se tenían que hacer para que el gobierno continuara, ¿verdad? Sin la presencia física.

el dolor que tenía o que sentía, pero que vino a hablarle a su pueblo. Y ese 7 en la noche, cuando regresó, uno lo veía contento, hablando, que se había quedado mucho tiempo hablando con Fidel en el aeropuerto, y hablaba del ardimiento, de la llamarada, ¿verdad? De la llamarada. Y el 8, en el Palacio de Miraflores, yo veía que llegó el vicepresidente, llegó Diosdado, nuestro secretario, llegó Adán, entraron, hablaron, salieron allí al lado de mi oficina, me dijeron, búsqueme una constitución, porque ellos estaban, yo sentía que ellos estaban como que no querían creer, ¿verdad?, que viniera un momento así de difícil, y se reunían, veían la constitución y todo, y llegó el momento de salir al aire esa noche. Yo me acuerdo que el comandante dijo, Carmen, ¿dónde te vas a sentar? Yo, no se preocupe, yo me siento allá con Ernesto. Y porque se preocupaba hasta que, ¿quiénes iban a estar en esa mesa? Y bueno, después que él dio esa última proclama que hemos bautizado nosotros y el pueblo, junto al pueblo, la última proclama de nuestro comandante Chávez, y dar las instrucciones, y que uno dice, esta es una realidad que nosotros tenemos que asumir, pero que no la creíamos, y no, tampoco pensábamos que iba a pasar algo, porque ese era el sentimiento de uno, no va a pasar nada, lo van a operar, va a llegar aquí otra vez, a lo mejor con un reposo, y bueno, y los que estamos allí nos encargamos con el vicepresidente. Pero después el 9, se fue el 9, y el 9, antes de irse, se reunió con el alto mando militar, y por eso está ese librito que tenías ahorita en la mano, que unimos los tres discursos de cuando llegó, del 8, de la última proclama, y del 9 también, cuando se reunió con el alto mando y ascendió a ministro, a almirante en jefe, al ministro de la defensa actual, el almirante Diego Molero, y dio instrucciones, y todos nos fuimos al aeropuerto. Y yo me acuerdo que cuando él iba subiendo la escalera, ¿te acuerdas, Jorge? Y regresó, como que no se quería montar en el avión, como que no se quería despedir. Y después se volteó y dijo, viva la patria, y siguió otra vez al avión. O sea, esos momentos, eso está escrito allí, todo lo que él dijo en esos últimos 3 días allí, que le pusimos por título el mensaje que dio el 8, ¿verdad? Que venían tiempos difíciles, pero la unidad de todos los patriotas nos iban a mantener unidos, la lucha, que íbamos a batallar, pero que íbamos a ser victoriosos. Y a partir de ese momento, nosotros hemos luchado mucho, ¿verdad? Hemos batallado, pero unidos hemos salido victoriosos. Y yo creo que en este momento nosotros tenemos que seguir con esa unidad, con esa lucha, con las batallas para salir victoriosos. Cuando él dice, yo estoy luchando aquí, ustedes sigan la lucha allá, nosotros tenemos que mantenernos firmes, firme, siempre con la cara en alto y al lado de nuestro pueblo, porque es el ejemplo, el liderazgo de nuestro presidente Nicolás Maduro, que nos decía, es con el pueblo, es escuchando al pueblo. Y yo creo que nosotros nos debemos mantener así, desplegado, con la lealtad absoluta al liderazgo de nuestro comandante Chávez, que él lo asumió. Él lo asumió, y como un hombre humilde de pueblo, que hablaba con todo el mundo y le daba las instrucciones, él nos decía en estos últimos meses que es en los territorios donde nosotros debemos estar, que salgamos de las oficinas con aire acondicionado y estemos con el pueblo en los territorios. Decía, más territorio, menos escritorio, o menos escritorio, más territorio. Y yo creo que nuestro presidente

0: Presidente Nicolás Maduro, que uno dice que comandante Chávez todo lo que le hicieron, pero al presidente Nicolás Maduro yo creo que le hicieron el triple de lo que le hicieron a nuestro comandante Chávez. Y él estoicamente, bueno, con ese liderazgo y que no se le doblegó a nadie, que lo tuvieron que venir a buscar, ¿verdad?, para llevárselo. Entonces yo creo, ¿verdad?, que el liderazgo de nuestro presidente Nicolás Maduro lo tenemos presente en el accionar diario de lo que nosotros hacemos como equipo de trabajo, con su enseñanza, con su ejemplo. Nosotros tenemos que seguir en esta lucha con el accionar de lo que fue el ejemplo de nuestro presidente Nicolás Maduro, un líder que desde allá, como tú decías, Tania, uno siempre está preocupado y piensa, pero cada vez que Nicolás Ernesto da un mensaje, a nosotros le da, si estamos cabizbajos, nos da como la alegría de seguir adelante, porque ese es el líder que nos enseñó y el líder que está presente, porque no se nos ha ido, ¿verdad? Y es un milagro que esté vivo, y el que esté vivo para nosotros es muy importante. Y él mismo con su historia de vida, ¿verdad? Hace poco, unos meses atrás, fuimos al Urbanés Chepol, donde estudiaron en bachillerato, y tú estabas, ¿verdad? Claro. Estaba ese día. Y cómo echaba cuento y decía, en este banco yo me sentaba y lo rodeaban, ¿verdad? Porque era así como el liderazgo, sí, sí. Tú decías, de 13 años. 13, sí. Podemos decir un liderazgo de 50 años, ¿verdad? Si tiene 63, son 50 años de liderazgo allí, y con todo lo que aprendió al lado del comandante Chávez como el gran maestro de todos los revolucionarios y revolucionarias, el comandante Chávez con su liderazgo, que en los últimos meses yo recuerdo mucho, y eso lo estamos viviendo ahorita con ese 20 de octubre del 2012, con lo que bautizó el golpe de timón y que dijo, Nicolás, te encomiendo las comunas como a mi propia vida. Mira, ahí nosotros podemos decir, en este transitar, Nicolás le cumplió el sueño al comandante Chávez, que es con la comuna, que es con el gobierno del poder popular, que es con el pueblo, con el gobierno popular, que vamos a seguir adelante. Y por eso, ahorita, en este momento, que él no está con nosotros, pero que nuestra presidenta encargada, una de sus primeras decisiones fue, vamos a continuar con las consultas nacionales, y allí está nuestro pueblo empoderado, y que con el sentimiento de no tener al presidente, pero que sigue avanzando en lo que es el sueño del comandante Chávez, que es lo de comunas o nada, comuna o nada. Y allí está nuestro pueblo, ¿verdad?, que nos pregunta cuando vamos a las comunidades, ¿cómo está el presidente? ¿Y cómo está? Y siempre preocupado. Bueno, uno siempre anda levantando la moral de nuestro pueblo, empoderado en cada territorio, cumpliendo el sueño del comandante Chávez y nuestro gran promotor de las consultas nacionales, como ha sido nuestro presidente Nicolás Maduro, con su liderazgo, que se están cumpliendo los sueños del pueblo en nuestras comunidades.
1: Gracias, Carmen, excelente, gracias. Mira, están conectadas la Brigada Internacional Silvia Flores por la Paz. Es un movimiento que se creó para la defensa internacional y jurídica de la compañera diputada Silvia Flores, el movimiento Paz y Vida de Aragua, el movimiento afrovenezolano. Están conectados compañeros desde Colombia, desde Brasil, está el movimiento Futuro, está conectada la hermosísima, la hermana, la querida Cuba. Cuba, qué linda es Cuba, que viva Fidel. Está también México conectado, y desde aquí saludamos a su presidenta, una posición firme de mujer que nos llena de orgullo. Escuchamos su discurso de presentación de gestión el día de ayer, un discurso antiimperialista muy valiente de la presidenta Claudia Sheinbaum. Mira, yo no sé ustedes, pero yo nunca he visto al presidente Maduro pesimista. en ninguna circunstancia. O sea, bueno, cuando la partida física del comandante, y sin embargo, nos guiaba, a mí por ejemplo me mandó a abrir la programación de Venezolana de Televisión al día siguiente, pues, de la partida física del comandante. Me dijo, usted se va para allá, ¿no? Tenía siempre la capacidad de pensar y de organizar. Pero el optimismo del presidente Maduro es una cosa increíble. O sea, yo recuerdo cuando perdimos la Asamblea Nacional, no perdimos la mayoría en la Asamblea Nacional, él nos convocó a todos a Miraflores, ¿sí se acuerdan? Y nos dio 100...
2: De los pocos diputados que estábamos.
1: De los pocos diputados. Siéntense allí, hubo un momento, y después dijo una de esas cosas, como siempre, echando broma, porque el humor tampoco lo pierde nunca. Ese día, primero nos echó broma, y después a los 3 minutos, menos de 3 minutos y medio, se paró y asumió ante el país. Eso sí nos dijo, pendientes, agarren fuerza, porque no ganó una oposición, ganó una contrarrevolución. Nos los dijo a nosotros y después los dijo al aire. Pero es una persona muy optimista y con mucha fe, que también es uno de los términos que ahorita, antes de terminar esta entrevista, no sé cómo vamos a hacer con el tiempo, pero hay que hablar de la fe, del perdón, porque lo menciona el presidente. En ese discurso a Chávez le dice, aquí está la Constitución, que es la carta guía para todas y todos, para el diálogo, para la reconciliación, para que avancemos juntos, lo dice, y la visión de Venezuela potencia, en fin, ese rumbo que trazó en ese momento, lo vamos a ver ahora, cómo lo retoma en una entrevista. Miren, el enlace de ese video, por favor, los compañeros de la transmisión, pongan el enlace, productora, el enlace del video que vimos anteriormente, pónganlo en el chat del Zoom. Y también pongan el enlace de esta entrevista que el 31 de diciembre del año 2025 el presidente Nicolás Maduro le concede a Ignacio Ramonet. Ellos dos, Ignacio Ramonet y el presidente, tenían la tradición de hacer una entrevista de cierre de año. Pero esta tuvo características particulares, porque se hizo en un vehículo en el cual el presidente Nicolás Maduro iba manejando por Caracas. Iba mostrando, por cierto, alcaldesa, la belleza de la ciudad, cómo estaba adornada tan bonita en Navidad, cómo estaba la gente en la calle disfrutando, los niñitos con las patinetas, etcétera. Y le iba...
2: Y se bajaron el monumento de las heroínas.
1: Se bajaron en el monumento de las heroínas. Yo no sé si rescatamos ese video hasta allá, pero me gustaría, porque se bajaron en el monumento de las heroínas y él le contó una a una quiénes eran las que estábamos. Había reivindicado la historia aquí, Pedro, ¿no? Pero fíjense, aquí Carmen nos dice, las comunas, Nicolás, te las encomiendo como te encomendaría mi vida. Y miren lo que le responde Nicolás Maduro Moros, presidente constitucional de la República Bolivariana de Venezuela, querido por su pueblo, en esta entrevista que hizo desde un vehículo, donde responde muchas cosas, pero donde se ve la continuidad, el hilo conductor y la coherencia de ese liderazgo. Adelante, video.
3: Comandante Chávez fundó los consejos comunales, fundó el Consejo de las Comunas, y tú puedes recordar cómo me lo encargó a mí, pero nos lo encargó a todos. Me dijo Nicolás, agarrándome el hombro, te encargo las comunas como te encargaría mi vida. Cuando él dijo eso, mira, yo sentí aquí en el hombro, ahí al lado de él, el peso de los siglos. Pero afortunadamente nuestro pueblo agarró ese peso y ahora no me pesa. Mira, los hombros liberaditos, porque nuestro pueblo ahora está ejerciendo la democracia directa. Este año tuvimos 4 consultas nacionales, así que al pueblo se está empoderando, forjándose, formándose. 4 consultas, una trimestral, y además este año aprobamos la cifra de 33.000 proyectos populares financiados, construidos, que son obras. ¿Y cómo se aprueban los proyectos? No lo aprueba un alcalde, un ministro, un presidente. Yo no le apruebo a esta comunidad, mira, hágale tal cosa, no. Lo aprueba con su voto el pueblo. 33.000 proyectos. Se invirtieron más de 330 millones de dólares. Así que creo que estamos construyendo una democracia vigorosa, de ciclo permanente, de participación directa, donde el pueblo tiene el poder y solo el pueblo decide. Por eso es que yo hago mía la palabra, la expresión de Chávez, cuando Chávez decía, no es un hombre,
4: no es un pueblo,
3: es un pueblo. No es Maduro, es una república, es un pueblo. Y Maduro lo que hace ser es el intérprete de un poder, que es el poder popular. Donde tú quisieras ir a esta hora, donde quisieras, te puedes meter y ahí hay un consejo comunal, una comuna, ahí hay vocería, liderazgo. El 70% del liderazgo son mujeres. Así que es realmente lo que yo llamo 2025, ha sido el Big Bang del poder democrático de Venezuela. Es parte del poder nacional.
1: Bueno, vamos a decir como lo dicen por allá en las redes sociales, ha sido más claro. Está clara la coherencia, como lo he entendido, pero hay una cosa que él dice allí que es muy importante, que es que no solamente lo ha asumido él, que el liderazgo es colectivo y está regado en toda Venezuela, en las comunas y consejos comunales. Sigo saludando por aquí, activos en TikTok, Sucre, Estado Bolívar, Maturín, Estado Monagas, Zulia, Anzoátegui, Lara, Guárico, La Gran Sabana, El Furrial, por supuesto, no podía faltar, Valencia, Gratel, Nicolás Maduro, pronto con nosotros, dice Johnny Vargas, los queremos de vuelta a Maduro y a Cilia, sí, Zairet Vázquez, Nicolás Maduro siempre contará con su pueblo sin miedo ni tabúes, y Diamaris dice, sigamos juntos. Le voy a pedir a la profesora Tamara Díaz, por favor, que tome el micrófono que tenemos aquí para las intervenciones de los compañeros que están presencialmente, porque yo creo que es importante en este momento hablar de dos cosas, ¿no? De ese punto de quiebre. Tamara es la profesora de liderazgo de aquí de la universidad, la que edita la cátedra de liderazgo, de ese punto de quiebre que hace transformarse al líder y del liderazgo colectivo. Tamara, si nos puedes aclarar esos dos conceptos, por favor.
5: Bueno, muchas gracias, rectora. Bueno, el tema del liderazgo es uno de los temas que estamos trabajando en la universidad como un punto importante para la transformación en Venezuela y para todos los desafíos que tenemos, porque creemos que son los liderazgos los que pueden seguir construyendo y avanzar en los propósitos y en el objetivo que está planteado en esta patria. Nosotros, cuando nos planteamos esta cátedra, el liderazgo transformador es ese liderazgo que transforma el entorno, pero que pasa de un proceso de autotransformación, que tiene un punto de quiebre. Ese punto de quiebre lo reencuadra de tal manera que emerge, que no se queda anclado en lo negativo, sino que va hacia la fuerza y lo orienta más al objetivo y al propósito. Cuando yo vi ese primer video con el presidente Nicolás Maduro, es un punto de quiebre realmente relevante, un punto de quiebre doloroso. Ahí yo lloré sentada, yo ahí volví a llorar, aunque ya había visto ese video, volví a llorar. Y es como ese momento tan difícil, él se crece en esas dificultades, abraza ese momento histórico y va a cumplir el propósito, la meta, los principios que él ya estaban planteados. Cuando tienes el liderazgo transformador, fíjate cuando él le dice, no es solamente transformar a Venezuela, te estamos pidiendo transformar a América Latina, transformar el mundo, y eso parte del proceso de autotransformación del presidente y de todos nosotros nos hemos autotransformado en este tránsito. Y el liderazgo colectivo, fíjense, la teoría se le queda corta. La teoría dice que el liderazgo colectivo es que todo el mundo apunta al mismo objetivo. ¿Qué hemos estudiado aquí en la universidad? Va más allá de eso. Es que en el liderazgo colectivo cada quien pone lo que tiene, lo que puede, lo que sabe. Está centrado en las fortalezas. El liderazgo colectivo es tan poderoso porque cada quien pone lo mejor de sí y tiene claridad de hacia dónde va. ¿Qué podría yo concluir con esto? Escuchando al presidente Nicolás. Nosotros hay una consigna que dice, Nicolás es el hombre de la paz. Y escuchando ese primer discurso, ese momento tan difícil, Nicolás convoca la paz, convoca la integración, convoca la unidad y convoca lo colectivo. Y nos convocó a todos, pues todos hemos estado aquí cuando dice, nos han llamado unidad, lucha, batalla y victoria, cuando dice cada uno sabe lo que tiene que hacer, cuando nos han convocado, cuando nos ha dicho calma y cordura. Nervios de Acero nos está convocando a todos al liderazgo colectivo y que todos podamos avanzar hacia el mismo propósito. Muchas gracias.
1: Gracias, profe. Gracias. Fíjense, vamos a venirnos a este momento, a la coyuntura que vive Venezuela actualmente. Secuestran al presidente Nicolás Maduro en los días siguientes al año nuevo, es decir, todos estábamos casi que comiendo hallacas y comiéndonos el pernil que nos había quedado del 31 de diciembre, todavía en familia. O sea, es un momento para la familia venezolana muy sentida, muy sentido. Y de repente irrumpe en el cielo de la capital fuerzas militares poderosísimas y se llevan al presidente. Y al día siguiente no estaba el presidente. Ahora les quiero preguntar a los tres y los compañeros de allá que quieran tomar la palabra, vayan anotándose con Beverly. Ajá. Yo creo que cuando el comandante Chávez partió, y también ahora con esta circunstancia temporal y sobrevenida, que el presidente Maduro no esté aquí, no hemos sentido vacío de poder. Es decir, aquí el Estado sigue funcionando, ¿verdad? ¿Es así o no es así?
6: Sí,
1: es así. ¿Ah? Es así, el Estado sigue funcionando. Porque, ¿qué rescates del liderazgo colectivo ustedes podrían tomar para este momento? Y le quiero preguntar específicamente a Jorge Reaza, que le tocó presidir en una comisión donde yo también estuve, la Comisión de la Ley de Amnistía, ¿verdad? Primera vez en la historia reciente del país que se veía esa escena de sentados diputados de la oposición con diputados chavistas trabajando por una palabra que generó mucha polémica, muchas críticas, pero que se logró, que fue la reconciliación. El presidente Maduro la nombra allí, la nombró durante todo este periodo que ha estado en el gobierno, y ahorita nos toca la reconciliación. ¿Cuál es tu reflexión ahí, Jorge? Sí.
7: Bueno, Tania, primero, antes de entrar en la pregunta sobre lo transformador del liderazgo del presidente Maduro, para mí el momento de mayor demostración de esa capacidad fue el 1 de mayo del año 2017, cuando en medio de la violencia diaria, había incluso partes diarios de bajas, de muertos, de la guarimba en la calle, de la violencia política, en la avenida Bolívar, en una tarima, aquel hombre humilde, como si hubiese consultado con Chávez en una reunión previa a esa concentración, anuncia una Asamblea Nacional Constituyente que garantizó la paz del país y la está garantizando todavía hoy. Y eso une con lo del liderazgo colectivo, porque el presidente Maduro, miren, no cabe duda, esos brotes de violencia que hubo eran controlables por nuestra fuerza de orden público, por nuestras fuerzas militares en 24 horas. ¿Pero a costa de qué? Y él apostó fue al liderazgo colectivo. Y votaron 8 millones de personas a pesar de las barricadas, de la guarimba, de las circunstancias, y validaron ese liderazgo colectivo. El liderazgo colectivo que el 5 de marzo del año 2013, en la mañana, estábamos reunidos en Miraflores, el alto mando político militar del país, y de ahí nos fuimos al hospital militar. No sabíamos qué iba a ocurrir ese día, pero estaba el comandante enfermo, y ya el presidente Maduro apostaba por el liderazgo colectivo. Pero como bien dices tú, yendo ahora a esas circunstancias del principios de año, un escenario poco probable el que nos ha correspondido llevar adelante. Un escenario para el cual no estábamos preparados, porque incluso creo que estábamos en las probabilidades que bombardearan, incluso que mataran al presidente Maduro, lo teníamos en el registro, el propio presidente lo tenía en el registro, pero que se lo llevaran secuestrado vivo, eso no estaba. Y sin embargo, no hubo, bueno, ni un momento de perturbación. Inmediatamente asume la vicepresidenta, el Tribunal Supremo de Justicia en su sala constitucional emite una sentencia, la Asamblea Nacional se instala el día después, prácticamente el 5 de enero, y el Estado y sus instituciones, la Constitución que tenía el presidente Maduro ahí en la mano, funciona. Y un pueblo, que hay que reconocer al pueblo venezolano su capacidad de liderazgo, porque la intención de bombardear el país era generar el caos y la anarquía. Las primeras horas, y yo lo confieso, cuando nos preguntaban algunas personas desde los Estados Unidos, gente que le llega a Trump, y nos preguntaban es, ¿cómo está la situación? Hay calma. Los militares están subordinados al gobierno, hay disturbios, incluso llegaban a preguntarme, almirante, usted que es alcaldesa de Caracas, ¿cómo están los colectivos del 23 de enero? ¿Están bajo control? Y uno le decía, pero absolutamente, pero es que eso nunca, jamás en una revolución como la nuestra, eso puede estar. Y ellos entienden allí que es con el chavismo. Entonces, el Estado funcionando, el pueblo en calma, en la calle, protestando por lo que ocurrió, pero en calma, genera las condiciones para que podamos tener el país hoy en paz y para que el presidente dé su batalla allá con Cilia en Nueva York y nosotros demos las batallas aquí en Caracas, en Guasdualito, en el Furrial, en Mérida, donde corresponda, para garantizar la paz y la prosperidad de Venezuela. Y luego con el tema de la amnistía, vaya tarea, pero convencidos, porque lo que pretendían hacer era fracturar, señor historiador, la unidad nacional. Si nosotros no entendemos que hoy, más allá del chavismo, que seremos el núcleo, sin duda, el núcleo activo, el núcleo, la llamarada fundamental del país para mantener la república, pero si nosotros no contamos más allá de nosotros y nosotras, con la unidad del pueblo, con la unidad del país, por las fracturas que se generen, entra el imperialismo. Y nos llevan a una guerra civil y nos llevan a una situación en la cual perderemos la soberanía nacional del todo. Entonces, esa ley de amnistía, que fue una apuesta de la presidenta Delcy Rodríguez, valiente, y se le... Bueno, dentro de unos días se conocerán incluso algunos amnistiados que ni nos imaginamos, ¿no? Que no se preocupen, que no es lo peor. Son tiempos pasados que se cierran, procesos que se cierran. Pero el hecho de... Porque la amnistía no es, mira, yo te indulto, pero tú tienes un antecedente penal. No, se borra el antecedente. Se borra el registro policial. Usted, ese delito en la manifestación de 2014, 2017, 2019, 2024, 2002, 2007, usted, entendemos para nosotros ahora que no lo cometió. Y le damos una oportunidad para que se incorpore pacíficamente a la vida política del país. Entonces no fue sencillo. Tú estabas, Tania. Tania era una de las más polémicas. No más que Iris Varela, pero también teníamos polémicos a un Luis Florido, que viene de Voluntad Popular, que viene de la oposición extrema, ahora está en otra posición, o, no sé, un Pablo Pérez, etcétera. Entonces, hemos logrado el consenso, y ahí el presidente de la Asamblea, Jorge Rodríguez, hizo mucho también, para que esa ley difícil se aprobara por consenso. Y si bien es para nosotros, a veces, estoy seguro, Pedro, que se le extinga el delito a alguien que confrontó contra las instituciones, contra el Estado, salvo los excluidos, pues los que con homicidio, corrupción, narcotráfico, eso no se les extingue nada. Pero los que en la política cometieron los errores y se les da una segunda oportunidad, creo que debemos entender ese mensaje, que es el mismo que nos dio Chávez el 31 de diciembre del año 2007, que es el mismo que nos dio Maduro con la constituyente del año 2020, la Comisión de la Verdad, que por cierto encabezaba Delcy Rodríguez como presidenta de la constituyente, que dio indultos a muchas personas que también se habían confrontado con el Estado. Entonces, que es el mismo de Bolívar ante sus enemigos de la COSIATA, ante los del atentado septembrino del año 28, incluyendo a Santander y a Flores, que los perdonó para darle otra oportunidad a la paz. Entonces entendamos la necesidad de la paz y de la unidad nacional y bueno, entremos en una etapa de tolerancia, volvamos a la política tal como es, uno a veces siente algunos compañeros, compañeras, porque ahora uno ve a algunas de las personas que recibieron amnistía ahora haciendo marchas y concentraciones, y bueno, algunos compañeros en el interior se angustian. Eso es así. Hagamos nosotros nuestras movilizaciones, pongamos nosotros nuestro plan de la patria, el proyecto nacional Simón Bolívar sobre la mesa, reivindiquemos al chavismo y los logros que ha tenido el chavismo a lo largo, no de 27 años, de 200, por lo menos 17 años, y logremos los objetivos de la paz y la independencia. Listo.
1: Bueno, en pocas palabras, demostremos quién manda aquí, pues. Era un chiste. Pero de verdad, no, manda el pueblo, pues. Y hay que recordarle, porque Jorge dice que fui de la más polémica, hay que confrontar dentro de la Constitución todo. Fuera de la Constitución no se resbalen, por favor, nadie. Pero ese no es el tema, el tema del liderazgo. Y voy a saltarme al caballero para preguntarle a la almiranta. Y ustedes allá me van diciendo quiénes van a tomar la palabra para entonces ir dando el micrófono, ¿no? Ahora tenemos que ser un poquito más cortos en los tiempos para que les dé tiempo que los compañeros intervengan. Pero como mujer está el liderazgo de Delcy Rodríguez, ¿verdad? Yo siempre que converso con los compañeros les digo, pensemos en esos minutos, en esos 10 minutos, 15 minutos, que fue el plazo que le dio Estados Unidos para acabar con la ciudad de Caracas, ¿verdad? Y decidir en ese momento, claro que no estaba sola la presidenta, estaba también el capitán Diosdado Cabello, ¿verdad? Y estaba el compañero Jorge Rodríguez. Pero ella le toca decir, asumo con dolor y asumo con honor las riendas de la República cuando tomó juramento apenas el 5 de enero del año, de este año. ¿Qué nos dice del liderazgo de la presidenta? Y Carmen, tú que estás en Caracas, que caminas Caracas, porque viene de caminar desde Cerro, el día de hoy nada más caminó media Caracas, ¿verdad? ¿Tú qué sientes con relación a eso que dice Jorge, a ese espíritu de unidad? Porque así como como se transformó el presidente Maduro en distintos momentos de quiebre, a quienes vivimos en Caracas, ese 3 de enero nos abrió una herida en el corazón y nos transformó. ¿Qué sientes tú? ¿Tú sientes, por ejemplo, que hay gente que se ha deslindado de la agenda violenta? Son dos preguntas.
0: Bueno, mira, primero que nada, como mujer yo me siento orgullosa que una mujer como Delcy Rodríguez, que ha demostrado su valentía en estos momentos difíciles de la patria, y que tomó el liderazgo porque la Constitución, ¿verdad? La Constitución dice todo. Aquí el libro de Librito Azul de Chávez, decía el pueblo en aquella época, el Librito Azul de Chávez era la Constitución. El Tribunal Supremo de Justicia, ¿verdad?, hizo su sentencia, que es la vicepresidenta que asume el rol como presidenta encargada. Y reconocer a nuestra presidenta encargada de lo que las decisiones que ha tomado en estos días, mire, uno cada día se siente orgulloso y la admira de la valentía que tiene de hablar con los que nos atacaron, de hablar con los que secuestraron a nuestro presidente Nicolás Maduro y seguir en la ruta de todas las decisiones consensuadas con el alto mando político y no salirse de allí con esa diplomacia de paz, de recibir todo lo que diariamente recibe, y que está en este momento demostrando que es con esa diplomacia de paz visitando otros países. Mire, nosotros, yo creo que todas las mujeres nos sentimos orgullosas de que la primera presidenta de nuestra patria, una mujer, y en estos momentos difíciles, esté llevando a la patria a un rumbo seguro. Que lo que pedimos es el cese de las sanciones y el bloqueo, y que nosotros, ¿verdad?, seguir en esta lucha. Yo creo que nuestra presidenta Delcy Rodríguez ha demostrado un liderazgo donde todos nos sentimos orgullosos y orgullosas de su liderazgo.
1: Claro, y permíteme ahí un inciso, porque estaba viendo hoy las fotos de la visita de la presidenta encargada de la India, ¿no? Entonces, de este lado estaban las autoridades indias, que eran solamente hombres. Y de este lado estaba la ministra Gabriela Jiménez, la ministra Jacqueline Faría, la vicepresidenta de Isabel Iturria y la presidenta Delcy Rodríguez. Muchachas, bueno, un aplauso.
6: Yo creo que el liderazgo de nuestras estructuras de base, que llegan a un 70% de todas nuestras estructuras de base de nuestro partido, bueno, allí queda demostrado en esa representación hoy, que casi cuando llegamos a las estructuras medias ya cambia, ¿no? Son los hombres que están en la mayoría liderando. Pero de verdad que nuestra presidenta Delcy Rodríguez pues nos da la confianza de que vamos por el rumbo correcto, de que vamos todos a acompañarla en las decisiones que está tomando. Que fíjense cómo hemos pasado estos últimos meses, que nos han dado licencia para muchas cosas, pero que nosotros queremos es el 100% que nos quiten el bloqueo y el cese de las sanciones. Y por eso esta peregrinación que está llevando en su primera fase y ahora en su segunda fase, que nosotros vamos a continuar. Y uno es lo que le dice al pueblo. Fíjense, tenemos que tener la confianza suficiente en el liderazgo que tenemos para seguir, continuar. Ella, los primeros objetivos que dio fue preservar la paz, estamos en paz. Preservar la estabilidad política y la gobernanza, y tenemos estabilidad política y gobernanza. Y también nos dijo preservar la vida de nuestro presidente Nicolás Maduro y la primera combatiente. Que mientras nosotros estemos por el camino que es, nosotros tenemos a nuestro presidente vivo, y que no nos cansaremos todos los días de pedir por su liberación. Entonces, esa es... Y la otra pregunta que me dijiste...
1: Que cómo veías al pueblo de Caracas, que si lo veías porque...
6: Mira, el pueblo de Caracas yo lo veo con la moral en alto. Yo me lo paso todos los días en la calle. Yo todos los días visito 2 o 3 comunas y el pueblo está trabajando. Se siente con la fuerza y el acompañamiento de estos momentos difíciles, pero que no podemos bajar la guardia. Caracas da el ejemplo siempre. Caracas ha sido, pues, donde se encendió esa llamarada de la chispa de nuestra independencia, y yo creo que Caracas siempre va a dar el ejemplo en todo lo que hace. Así que yo siento el pueblo caraqueño que está allí trabajando. Cada vez que, todos los días, tú me sacaste de Caracas Sonríe, que estaba allá en la comuna, en Los Flores de Catia, y me vine corriendo, dejé allá a una gente y dije, no, voy a ir porque Tania me está llamando que vaya presencial, pero yo decía, yo me puedo conectar, pero cuando llegué aquí me dijo, no, vas a estar sentadita aquí, pero bueno.
1: Así no vas a hablar, Carmen.
6: Que no iba a hablar, pero bueno, Caracas, como dice nuestro himno, Caracas la que siempre vencerá, y que estamos unidos todos con el liderazgo de nuestro pueblo en cada una de las comunas y de los circuitos comunales, de ese poder popular empoderado en sus territorios y que no ha bajado la guardia. Está trabajando, está con la moral en alto, está allí pues preparándose para el 12 de julio, para tener la mayor participación de las consultas nacionales.
1: Bueno, ya vamos para la consulta número 8, ¿verdad? O la 7.
6: No, vamos para la 8 de proyecto. Ajá. Pero se sumaría a 9 consultas, incluyendo a los jueces y juezas de paz.
1: Así es, bueno, el presidente dijo 4 en el 2025, y ahora ya vamos por la 8, pues. La continuidad y el liderazgo de toda una nación. Está conectado los pueblos originarios Pemones del Estado Bolívar. Nuestro abrazo desde acá. La VCH del Estado Aragua, las VCH. El PSV de Cabima, Zulia. Mira, esa es toda la Miranta es la jefa de organización del partido y todos están reportándose por aquí. Aquí estoy.
6: Todos se están reportando. Mira que está, nos vamos.
1: El
6: nos
1: Ministerio vamos a... de Ciencia y Tecnología. Innovación, FONACID y el CENDI, y está la Universidad de las Comunas. Jorge Arreaza es su rector, no podía sino estar conectada. Mira, Vamos a ir poniendo el video número 3 mientras le damos la palabra al diputado William Fariñas para que nos dé su reflexión sobre este momento. Adelante.
8: Lo hemos visto en estas últimas semanas en estas circunstancias.
9: Estoy convencido, lo siento, lo pienso, lo vivo en comunidad, en pueblo, como somos, que somos un pueblo heroico, de mujeres y hombres que son heroínas y héroes. Y cuando uno habla de héroes y heroínas, habla de fuerzas que van más allá de lo fáctico, de la fuerza física que tenemos, biológica, o la emocionalidad o la mentalidad que tenemos, esa fuerza que nos da la mente o el actuar, son fuerzas sobrenaturales que forman parte de esa historia de las vidas. Nuestro pueblo estamos llenos de eso, tenemos constelaciones. En esencia todos nosotros lo tenemos como pueblo. Yo inclusive voy más allá de nuestro pueblo, pero hablo de nuestro amado pueblo venezolano. Y hemos tenido mujeres y hombres que dan testimonio de ello, pues de esa fuerza sobrenatural. Y en el caso específico, estamos hablando hoy de nuestro amado presidente Nicolás Maduro Moro, que es nuestro héroe, y de nuestra amada Cilia Flores, nuestra heroína de estos tiempos heroicos del siglo XXI, de esa fuerza espiritual. Es cierto que tiene que ver con la luz que resplandece en cada uno de nosotros, y hay momentos que en estas personas, en estos seres de luz, resplandece con mayor fuerza. Lo vimos en Guaycaipuro, lo vimos en Urimare, lo vimos en el negro Miguel, lo hemos visto en tantos mujeres y hombres, lo hemos visto en Bolívar, y son historias fuertes, muy fuertes, que sobrepasan eso, ¿no? Y muy particularmente asociarlo al liderazgo, porque nuestro presidente Nicolás Maduro, asociado a esas grandes categorías del mundo que es la geopolítica, nadie puede dudar que es un maestro de esas áreas, del manejo del poder, de la política, de la dominación que a veces existen de los imperios, de las regiones que quieren imponerse sobre otros. Él sabe de esas cosas, tuvo un gran maestro y tuvo allí un tiempo. Y también de la geoestrategia, que tiene que ver con estos desbalances del poder. Una muestra de ella fue lo que vivimos el 3. Cómo conducirnos en esos momentos terribles que es la guerra o las economías. ¿Quién, alguien puede dudar las circunstancias que nuestro presidente Nicolás Maduro ha llevado esas terribles medidas coercitivas contra Venezuela y cómo este pueblo pudo sobrevivirlo? Teníamos un conductor de victoria en Nicolás Maduro, pero voy mucho más allá. Es el tema, no solo es lo fáctico de la geopolítica, de la geoeconomía, de la geoestrategia, no, yo hablo desde la geosemiótica, de los lenguajes, de su significado, de la espiritualidad profunda que existen estos seres para poder conducirnos en la historia. Como este momento, aquí estamos construyendo la épica, estamos construyendo la epopeya. ¿De dónde se construye la épica? Con el lenguaje, con los sentimientos, con la memoria. Así que hoy estamos precisamente, si hablamos de liderazgo, estamos en presencia de un héroe, estamos en presencia de una heroína, estamos en presencia de un ser de luz, de unos seres de luz como es Nicolás y Cilia, de un pueblo de luz como Cristo. Y lo que ha pasado igualito, le pasó a Guaycaipuro. Una madrugada, una noche le llegaron de esa misma manera. Y le pasó a Jesucristo, Redentor de los pueblos, que es el ser de la luz. Así que estamos en presencia de esos héroes, de esa visión del mundo que estamos construyendo, épica y epopeya. Así que vive la luz, vive la heroinidad de Nicolás Maduro y Cilia Flores.
1: Mira, yo sabía que el comandante Fariñas, que también es comandante del 27 de febrero, nos iba a hacer una reflexión de este tipo que le da el pie perfecto para el último video que vamos a poner hoy de esa conversación entre Ignacio Ramonet, periodista, escritor, intelectual, franco-español, amigo de Venezuela. El presidente Nicolás Maduro le da la entrevista a Ignacio Ramonet. Creo que aquí ya están llegando a los próceres y bueno, miren la respuesta. Adelante.
8: Lo hemos visto a usted estas últimas semanas en estas circunstancias de presión indiscutible. Lo hemos visto muy activo en público y muy arropado por las masas populares. O sea, y lo estamos viendo en este momento y lo ven los espectadores, usted no está en un búnker, usted no está como protegiéndose de esta amenaza. ¿Cómo vive usted personalmente, psicológicamente, espiritualmente? Usted hablaba de su condición de creyente en esta situación, que ya estamos hablando de 28 semanas, de más de 5 meses de presión y de amenaza de un ataque militar por la primera potencia militar del mundo.
3: Yo tengo un búnker infalible. Dios Todopoderoso. Yo le entregué Venezuela a nuestro Señor Jesucristo. Él es el Rey de Reyes, el Rey de aquí de nuestra patria. El pueblo es nuestro mayor escudo, nuestra mayor inspiración, nuestra mayor energía. Porque por ese pueblo hemos recibido todo lo que somos. Y por ese pueblo damos todo lo que somos. Yo sencillamente no soy yo. Yo represento un proyecto histórico que trae 500 años de lucha. Te podría decir, yo soy Guaycaipuro, yo soy Bolívar, yo soy Zamora, yo soy Chávez, pues soy el pueblo. Y arroparse al pueblo, abrazar al pueblo, entregarle el poder al pueblo, es la razón de ser y la esencia de nuestro proyecto histórico. Y por ese camino, siempre nos irá bien. En cualquier circunstancia, nuestra decisión absoluta es ser leal al juramento de llevar nuestra patria a la grandeza. Pero para que Venezuela sea grande, no tenemos que hacerle daño a nadie, ¿verdad? Así como Estados Unidos, que quieren ser grandes de nuevo. Bueno, que sean grandes por el esfuerzo, por el trabajo, por la vocación pacifista. Y no por la amenaza, ni por la guerra. Ya basta, no más guerra. Sencillo, son convicciones. Nosotros nos mueve convicciones, compromisos, juramentos y una fuerza divina, sagrada, que se pierde de vista, porque Dios está con nosotros. Y como dice nuestro pueblo, si Dios con nosotros, ¿quién en contra? Así que la victoria en cualquier circunstancia siempre nos pertenecerá.
10: La victoria siempre nos pertenecerá. Repito lo que le dijo el comandante Chávez. Pero ven acá, Nicolás, yo no te estoy diciendo simplemente que vas a estar al frente de un gobierno, que serás el presidente de un país, porque estoy seguro que el pueblo en esta circunstancia te elegiría. Lo que te estoy diciendo va mucho más allá. No solo serías el presidente de Venezuela y líder de la Revolución Bolivariana de Venezuela, te correspondería ser el líder de una revolución socialista con impacto en todo este continente y más allá del mundo entero. Tú, como canciller de tantos años, más que nadie, sabes que la liberación debemos lograrla en todos los pueblos, que esto no es un asunto de un país, ni siquiera de una región o continente, que nuestro enemigo es el imperio más poderoso que haya existido y el sistema más perverso y opresor que pueda concebirse. Nosotros no podemos fallar y tú tendrás que asumir ese rol integralmente si yo no estoy. Nosotros no podemos fallar y el presidente Nicolás Maduro está aquí presente porque nosotros somos un pueblo que está en lucha, en resistencia y que no nos vamos a rendir ni nos van a dividir. Vamos a darle la palabra a Legna Serrano, comunera, ¿verdad? De la comuna Simón Bolívar, de la parroquia 23 de enero, amiga también, fundadora de esta casa. Adelante, Legna. 3 minutos, Legna.
11: Bueno, yo sí quería compartir, y gracias, Tamara, por esa reflexión, porque yo vengo pensando desde hace días qué me lleva a mí a seguir acompañando la Revolución Bolivariana, ¿no? Y no solo porque soy de un territorio rebelde por sí solo, desde que nos fundamos y que decidimos dejarnos de llamar 2 de diciembre para llamarnos 23 de enero, sino que todo lo que conlleva ser parte de un espacio de lucha como es el 23 de enero. Yo tuve la oportunidad, la grandiosa oportunidad de seguir el legado del comandante Chávez, así como muchos de ustedes, como todos ustedes, y de conversar en varias oportunidades con el presidente Nicolás Maduro. Y si hay algo que a mí me tiene enamorada de la revolución bolivariana, del proyecto y de lo que estamos construyendo en Venezuela, es la posibilidad de ese liderazgo colectivo. Cuando yo la última vez que vi, conversé con el presidente Nicolás Maduro, fue en mi comuna. Y yo estaba, bueno, irradiante de felicidad, porque yo no podía creer que lo que me había dicho él 3 días antes era verdad, que yo lo estaba viendo en mi territorio, que yo lo estaba viendo en la comuna. Y él, entre tantas cosas que me dijo, es que estamos rodeados de pueblo y siempre hay que estar con el pueblo. Si tú eres comunera, si tú crees en la comuna, si tienes al comandante Chávez y aquí está Lee, porque nosotros tenemos una plaza que se llama Lee Primera, hay que hacer lo que dijo el comandante Chávez, hay que estar con el pueblo. Bueno, entre otras cosas, estaba muy feliz, la almiranta yo la dejé sola, que ella condujera la cosa, porque yo estaba, era irradiante de felicidad con mi presidente. Y inmediatamente recordé, yo tuve la oportunidad de estar con el presidente Nicolás Maduro en su primer programa, y fue como que boom, boom, boom. Entonces él me llamó aparte unos minutos antes y me dijo, mira, tú vienes para acá porque tú eres del 23. Sí, sí, sí, presidente, yo soy del 23. Ah, bueno, ven acá, yo te voy a decir unas cosas. Entonces él me dio unas orientaciones allí. Le cambió el libreto a todo el mundo, a todos, o sea, el ministro de comunicación se quedó así, pero es que eso no era lo que ustedes tenían que preguntar. Pero les digo todo esto porque él tenía la capacidad, o tiene la capacidad el presidente Nicolás Maduro, de llenarnos de esa sapiencia colectiva que creo que aprendió muy bien del comandante Chávez. Y de decirnos que si estamos con fe, si que creemos en Dios, lo que creemos es en Dios, todos nos va a ir bien. Y que siempre va a haber adversidades, pero que nosotros podemos superar las cosas. Bueno, han pasado muchas cosas. Estos 5 meses han sido muy intensos, en especial para el territorio donde yo vivo. Recordar qué pasó el 3 de enero, recordar otra vez y parate otra vez y sigues, y sigues, y bueno, y la guerra cognitiva que nos persigue, uno siempre recuerda al presidente Nicolás Maduro. Así que decirle a todas y a todos que nosotros no podemos fallecer en este momento, perecer, de dejar la lucha, sino que por el contrario, tenemos que hacer lo que nos dijo el comandante Chávez, ¿no? Que tenemos que luchar para poder vencer. Que van batallas difíciles, claro que las hay, por supuesto que las hay, pero eso no quiere decir que estemos vencidos. Nosotras y nosotros venceremos.
10: Le voy a hacer una pregunta a Pedro y después está prevenido el diputado Jorge Chirino. Pero le voy a hacer una pregunta, falta, hice 2 preguntas, falta la segunda tuya, que yo sé que no la vamos a responder aquí. Te invito para Sin Truco ni Maña el próximo jueves. Pero fíjate, ¿no? Porque es que la responsabilidad del liderazgo regional que el comandante Chávez le encomendó al presidente Maduro, ¿verdad? Que el presidente Maduro asumió en este momento, y que hoy se mira en el escenario mundial como que con más fuerza. Cuando uno mira lo que pasó después del 3 de enero en el mundo, uno se da cuenta por qué secuestraron al presidente Nicolás Maduro. Porque con el secuestro está callada su voz, que era diaria, que era permanente, que era guía todo el tiempo. Ahora no nos los dejan ver. En la segunda audiencia no nos los dejaron ver porque saben que si un gesto se convierte en un símbolo mundial, ¿verdad? Un gesto solamente, un gesto de buen humor además, ¿verdad? Happy New Year, dijo, ¿verdad? De buen humor. Pero todo lo que pasó después de aquí, se desató la guerra en el Medio Oriente, desató a Estados Unidos la guerra contra Irán, después el mundo parece haberse dado la vuelta en una guerra mundial que es por el petróleo, y ahora estamos viendo en nuestra región cómo hay amenazas directas contra México, injerencia en las elecciones en Colombia, amenazas directas contra Brasil ahora, y uno mira lo que el comandante Chávez, lo que él le dice al comandante Chávez, lo que el comandante Chávez le encomendó y lo que dice el presidente en la entrevista última que vimos aquí en Caracas, y entonces sí puedes mirar el hilo conductor. Y yo lo digo porque se ha hablado mucho sobre lo que pasó en Venezuela, y sobre la reacción que tuvimos los venezolanos. Y hay un gran debate político, está bien, bienvenido el debate, pues. Hay gente que cree que hicimos mal, que hicimos bien, que no hicimos, y todo el mundo se siente con derecho a opinar, y uno dice, pensando bien, bueno, se sienten venezolanos y creen que tienen parte en esta revolución. Pero no se puede mirar eso solamente como un hecho puntual, sino como un hecho mundial, que es la pregunta que te quiero hacer, para que no me la responda ahorita, sino una partecita y la otra el próximo jueves.
12: Sí, porque es un programa completo.
10: Es un programa completo, sí, señor. Sí,
12: no, sin duda, hay que tener absoluta convicción de que estamos jugando un tablero mundial y que nosotros apenas constituimos una pequeña pieza. Lo que pasa aquí responde a una circunstancia mundial. La humanidad está dando una batalla para defender los principios y los valores más queridos, más entrañables de existencia de la humanidad, contra una locura que se ha desatado en distintas partes del mundo, capitaneado desde aquí, desde el imperio. Y yo no tengo la menor duda que en esta circunstancia tenemos que tener muy claro esa dimensión. No creo que el 3 de enero haya cambiado la circunstancia mundial, pero sí constituyó un desencadenante de un grupo de cosas. Yo estoy convencido que el 3 de enero ya había comenzado antes, desde que fuimos bloqueados militarmente, desde agosto. Es decir, a veces se nos olvida, sí. Y hay que tenerlo presente. Tania, no lo voy a seguir comentando porque me dijiste que ya no tengo mucho tiempo, pero como esto es de liderazgo, hay una reflexión que quiero dejar brevemente. Uno de los claves de los liderazgos es la capacidad de autocrítica, la capacidad de revisión, de revisar lo que estás haciendo y ser capaz de cuestionarte a ti mismo. Lo digo pensando en Bolívar, nada más y nada menos que en el año 15, en el año 16, Bolívar dice, esta revolución no va para ninguna parte si no liberamos a los esclavos, si no convertimos a este proyecto en un proyecto popular. Y es capaz de hacer un cuestionamiento, una revisión profunda de su propia doctrina, de su propia práctica, y pide y ya decreta la liberación de los esclavos, contrario a su clase social. Un primer indicio de uno de nuestro liderazgo fundador. Luego el comandante Chávez, el golpe de timón, ¿qué es? Es que estaba castigando solamente a los ministros, no. Él estaba provocando una revisión profunda, una autocrítica profunda. Uh-huh. Y es capaz de decirlo y sale y asume y da un giro en aquel momento estelar. Y el presidente Nicolás Maduro hace lo mismo. Jorge mencionaba el año 17, el primero de mayo, cuando convoca la constituyente, pero también el año 22, cuando abre el proceso de consulta, en una revisión permanente, una autocrítica permanente que permite que esos liderazgos no pierdan la conexión y la sintonía con la realidad.
10: No, sí, es verdad, la capacidad de revisión y la capacidad de enmienda también y de tomar las decisiones sin que le tiemble el pulso.
12: Correcto.
10: Porque hay que recordar que si hoy estamos en paz en Venezuela y de pie la revolución es porque el presidente previó también, al igual que el comandante Chávez, él previó cualquier escenario y dejó el decreto de estado de conmoción exterior firmado para que se activaran los poderes de la Constitución. ¿Me explico? Esa es una de las características del líder que, como bien lo mencionaron ustedes aquí, presidente Maduro no solamente lo asume o toma de Chávez o lo desarrolla, sino que se ha convertido en Venezuela, que eso es un concepto muy importante que también da para otro programa, que puede ser con el rector de la Universidad de las Comunas, en el liderazgo colectivo, en la capacidad de que todo el mundo sepa qué es lo que hay que hacer en un momento dado. Que todos supimos ese día que había que salir a la calle a exigir que regresara el presidente, pero en paz. ¿Verdad? Que todo el mundo sabe ahorita que las comunas tienen que producir, que los trabajadores petroleros elevaron la producción. Eso también es parte de lo que sucede en Venezuela, pero bueno, yo no voy a seguir hablando, es que hable el diputado Jorge Chirino.

0: pide de nuestro camarada, secretario general de nuestro partido, glorioso partido, PSU, Diosdado Cabello, y nuestro presidente de la Asamblea Nacional, Jorge Rodríguez. Estuvimos, todos y todas las diputados y diputadas de la Asamblea Nacional, excepto nuestra carada Cilia, y sabemos por qué no estuvo allí. Y estuvimos también allí con nuestros 23 diputados gobernadores del país. Allí hicimos un juramento y allí se estableció el qué hacer, la liberación, mantener el gobierno para poder entonces tener la fuerza para la liberación de nuestros líderes, nuestro presidente, nuestra camarada Cilia Flores. Y luego, en esos dos puntos que son transversales, en objetivos, la paz, lograr la paz, la prosperidad. Pues bien, ese es el qué hacer, en términos de Vladimir Lenin. Ahora, el cómo hacerlo es esto. Este es uno de los elementos del cómo hacerlo para lograr esos tres objetivos. Yo lo hablo, vengo para quienes no me conocen, vengo Falcón, vengo de la lucha popular, del puesto de trabajo, petrolero, de la lucha social. Esto me lleva a ese 4 de febrero del 92, asumimos al comandante Chávez, a quien abracé de inmediato, en segundos, en ese 4 de febrero del 92, y de inmediato vine, lo conocí, me abracé con él, y asumí la convocatoria de una frase que él siempre acuñó de ese espacio, eso de 1992-1998, el paso del desierto. Allí lo acompañamos, así muy. Iba a Falcón 4 veces en mi casa, formé parte del Consejo Superior Bolivariano. En ello, antes, o en ese transitar, en el 93 me consigo con Nicolás Maduro. Entre ellos, aquí en Caracas, a comienzos del 90. Estaba allí, bueno, en esa línea del MBR-200. Yo venía coordinador del MBR-200 del Estado Falcón y veníamos a los sótanos de la Universidad Central de Venezuela. Allí nos reuníamos, comienzos del 90. Allí conocí a ese camarada, se parecía, mucho me decía, Jorge, ¿te parece? Son hermanos, no sé qué, flaco, pelo negro, teníamos el pelo negro todo, bigote blanco, bigote negro, ¿no? Todavía estábamos jóvenes. Bueno, y yo allí estaba, por ejemplo, J.R. Núñez Tenorio, William Lara, por citar, estaban de todos los sectores, de la academia, de la universidad y de los sectores sociales. Bueno, nosotros, yo venía del puesto de trabajo petrolero del sindicato, y bueno, está allí Nicolás, y Nicolás entonces viene del puesto de trabajo. Eso hizo una empatía, o sea, quiero comenzar por allí. Bueno, yo creo que lo que ha ocurrido a partir del 3, se ha hablado y mucho, y tenemos mucho que en el cómo hacerlo. Entonces, el hecho de que esté vivo nuestro presidente Nicolás Maduro, eso es una bendición. Y eso significa que es una reivindicación en cada segundo, en cada minuto, en cada día que pase él allí en su resistencia. Porque ese es el camino que tenemos todos los luchadores sociales. Hoy estamos y mañana podemos estar torturados, estamos en la persecución, podemos estar presos, podemos estar muertos o podemos estar en exilio. Pues bien, eso reivindica a lo que nosotros llamamos el bolivarianismo como una etapa superior del chavismo. Entonces eso, y la convocatoria que yo hago, la exhortación a todos los espacios de nuestro bloque histórico, es que nosotros en todos los espacios hablemos de Nicolás, reivindiquemos la pureza, la lealtad que lo que enseña Nicolás Maduro. Y con esto termino en una consigna. Libertad, libertad para Cilia y Nicolás. Nosotros venceremos. Gracias.
1: Mira, se nos terminó el tiempo, pero tenemos aquí una diputada del Estado Sucre, y como ella viene tan lejos y del Estado Sucre, para cerrar, diputada, sí, solamente 2 minutos porque ya cerró el programa, la diputada Lila Brazón.
2: Brevísimo.

0: pero creo que no podemos pensar en cátedra de liderazgo y transformación sin exaltar el liderazgo de nuestra mujer venezolana. Y creo que el ejemplo mayor lo tenemos en nuestra Cilia. Yo le escribí unas líneas que, con el permiso de todos ustedes, quiero dedicárselas hoy en estos últimos minutos del programa. Cilia Valiente, mujer, en tus ojos se puede ver que no te dejas vencer, ni por la más temible tempestad, ni por las entrañas del monstruo que te ha tocado conocer. Perecer, entristecer, perder, jamás estará en tu haber. Crecer, vencer, desaprender, toca nuevamente florecer, entre tunas y espinas, entre penumbras tal vez, pero corresponde florecer. Por las nuevas semillas y por las que han de nacer, la oscuridad de la noche se parte en dos con un nuevo amanecer, donde estaremos de pie. Resiste, Cilia, resiste con él, que te sabe presente en este momento tan cruel. Resiste, Cilia, resiste, resiste con él.
1: ¡Bravo! Gracias.
0: A esa Cilia que dijo, si lo llevan a él, me llevan a mí.
1: Así es.
0: Gracias.
1: Muy buena mujer venezolana. Gracias, Lila. Bueno, le queda el mensaje para la Brigada de Solidaridad Internacional Cilia Flores, que está conectada. También agradecemos a la diputada Nicia Maldonado y a la ministra, nuestra ministra, Mujer de los Pueblos Indígenas, Clara Vidal, porque están conectados los movimientos de pueblos indígenas de la región latinoamericana, los movimientos sociales de Nueva York, amigos de Jorge Arreaza, Radio Malacho 98.5 de Nueva Esparta. Estamos conectados también con Panamá, con la radio de la UICON y, muy importante, el equipo del Boletín Diario Venezuela Hoy. Es un boletín informativo de lunes a viernes en tres idiomas, en inglés, en ruso y en español, que lleva para todos ustedes con mucho cariño la verdad de Venezuela. Lo pueden descargar, no cuesta nada, lo pueden descargar en el canal Telegram Info PSUV Internacional de lunes a viernes. Venezuela Hoy, valga la cuña, muchas gracias. Vamos a cerrar el programa. Vamos a cerrar el programa con dos citas, porque estamos honrando el liderazgo del presidente Nicolás Maduro, y voy a retomar lo que ya recordó casi de memoria Pedro Calzadilla. Es uno de los, dice el presidente Nicolás Maduro, el presidente Hugo Chávez en su última proclama: elijan a Nicolás Maduro, yo se lo encomiendo, se los pido de corazón, ¿no? Y dice, es uno de los líderes jóvenes de mayor capacidad para continuar, si es que yo no pudiera, Dios sabe lo que hace, continuar, con su mano firme, con su mirada, con su corazón de hombre de pueblo, con su don de gente, con su inteligencia, con el reconocimiento internacional que se ha ganado, con su liderazgo al frente de la presidencia de la República, dirigiendo junto al pueblo siempre y subordinado a los intereses del pueblo, los destinos de la patria. Ahí está. No sé si va a poder leer este. Este es el capítulo del libro de Jorge Arreaza, y él está narrando cuando ya Chávez viene de regreso para acá, para Venezuela, y Fidel lo va a despedir al aeropuerto. Entonces él dice, cuenta Jorge Arreaza: recuerdo que Chávez compartió poemas de Alberto Arbelo Torrealba y de Luis Alberto Crespo con Fidel. Todo giraba en torno al fuego sagrado, a esa llama o ardimiento que llevan los hombres y las mujeres que luchan por la libertad. Chávez también narró pasajes de la obra teatral de César Rengifo, Lo que dejó la tempestad, en la que una madre del pueblo, a pesar de perder a sus hijos en la guerra federal, creyó ver al general del pueblo soberano Ezequiel Zamora cabalgando, aunque ya una bala traicionera había terminado con su vida. Aquella mujer le gritaba a Zamora: general Zamora, en mis manos llevo tu llamarada y sigo luchando en su nombre. Entre abrazos y risas se despidieron Chávez y Fidel, y cual símil de aquel relato literario venezolano, el comandante Chávez le decía al comandante Castro al subir al avión: Fidel, en mis manos llevo tu llamarada Y vaya que esos dos seres llevan encendida la llama de sus pueblos como ellos, sencillamente inextinguible. Gracias, Jorge, por este libro. Gracias a ustedes, compañeros y compañeras. Mañana la reposición de este programa por Radio Nacional de Venezuela y por una red impresionante y hermosa de radios alternativas, comunitarias, privadas y aliadas que se conectan con la señal matriz, nuestra Radio Nacional de Venezuela. Hasta la victoria siempre, la victoria siempre será nuestra. Muchas gracias, gracias.
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qué pasó entre nosotros, pero ¿qué pasó? 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
5: Recuerdo una vez que nos agarraron presos en la Avenida Libertador. Nos llevaron al helicoide y allí nos metieron unas garitas. Así le lanzaron por allá y a mí me lanzaron por acá. Y allí nos dejaron a mí 15 días. Pero recuerdo que yo a lo lejos siempre le cantaba o le silbaba y le llegaba hasta su celda, ¿tú te acuerdas?
6: Claro, bueno, cómo no voy a acordarme, si nos aislaban completamente y estábamos uno por una esquina, por allá bien lejos, y yo por otro lado, y no teníamos comunicación con nadie, ni visita de nadie, ni de abogados, ni de familia, no permitían a nadie ni que nos pasaran nada, ni ropa, ni comida. Y lo único que a mí me daba vida era cuando escuchaba que tú estabas silbando las canciones de Leonardo Fabio y yo sabía, ah, Nico está por aquí, Nico está cerca, y entonces sabía que no estaba sola, pues, y eso era lo que me daba ánimo.
5: Sí. Todavía silbo.
6: Y entonces ahí uno no perdía ni la calma ni la fuerza. O sea, le daba mucha fuerza, a mí me daba mucha fuerza. Saber que tú estabas ahí, yo dije, bueno, estamos aquí, estamos acompañados, tenemos la razón, esta gente están abusando, pero bueno, llegarán otros tiempos.
5: Correcto.
6: Y llegaron.
5: Y llegaron los otros tiempos.
4: Nicolás Maduro Moros, presidente constitucional de la República Bolivariana de Venezuela.
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8: El 5 de junio de 1898 nació en un pequeño pueblo de España Federico García Lorca, poeta, dramaturgo y hombre de izquierda. Cerró filas a favor de la República Española y en la Guerra Civil se enfrentó a los defensores de la monarquía. Ian Gibson, biógrafo de Federico García Lorca.
9: Yo creo, después de años y años de estudiar a Lorca, que estamos hablando de un genio total. No creo que haya ningún artista en el siglo XX que se le pueda comparar. Hombre, entre los grandes es siempre difícil comparar. Pero Lorca, como genio, es único. Porque no estamos hablando solo de un poeta, de un gran poeta, sino de un gran dramaturgo reconocido en el mundo entero, pero de un pianista, de un hombre con un gran talento, un don. Don es la palabra, con un don musical. Y que luego dibuja muy bien, tan bien que Dalí le apreciaba mucho. Realmente Lorca es un caso único, que murió a los 38 años después de haber escrito solo 18 años de su vida. Es un caso sin comparación en el mundo.
8: García Lorca murió fusilado por las fuerzas derechistas del dictador español Francisco Franco.
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10: La memoria del 3 de enero. El asalto a la soberanía. Es la noche del 2 de enero. En las mesas de los hogares, las familias se preparan para compartir lo que queda de cena navideña. Los niños ordenan juguetes nuevos. Nadie sospecha que el calendario está a punto de detenerse. Jorge Cardona.
11: El día 2 de enero paso mi día tranquilo, chévere, compartiendo con los vecinos, haciendo compras. Como el hijo mío trabaja 24 por 48 en su trabajo, ese día lo estaba yo solo, pues, y compartiendo. Entonces en la tarde nos reunimos los vecinos, compartimos hasta 8 o 9 de la noche, que cada uno se va para su hogar, sus apartamentos, y se va. Yo me vengo para mi apartamento y me quedo aquí jugando con mi celular, observando, revisando los mensajes de texto y todo, pues, viendo todo las cositas que yo quiero revisar en mi teléfono. Paso mi noche, pues, despierto viendo televisor aquí en la sala. Cuando veo el reloj del celular, la hora, me di cuenta que faltaban como un cuarto para las 2 de la mañana, porque el tiempo te pasa, pero de una forma violenta. Que fue en ese momento que yo me fui, me recosté, y no habían pasado ni un cuarto de hora cuando empezaron a escucharse las explosiones ahí arriba en la escuela naval.
10: Angerlin Delgado.
12: Siempre he tenido la tradición de visitar a mis amigos que más cercanos en esas fechas de Navidad, de fin de año, allá en Fuerte Tiuna, en Ciudad Tiuna. Y recuerdo que ese día tomé la decisión de ir un día viernes. Por lo general iba un sábado, pero me dije, bueno, voy el viernes, me recuperaba el trabajo el lunes, y dije, bueno, así tengo sábado para descansar. Fui para donde mi amiga Jenny, llegué eso de las 5 de la tarde, compartimos un rato largo hasta eso de las 1 de la mañana, que estábamos jugando dominó, recuerdo, y comenzaron unos sonidos que ni siquiera parecían cohetes de Navidad.
10: Virginia Fuente.
13: El día 2 de enero, para amanecer el día 3, yo estaba aquí en mi casa, pues muy tranquila con mi hijo, porque yo vivo sola con él. Y ese de noche, bueno, estuvimos conversando, nos acostamos tranquilos, él en su cuarto y yo en el mío. Yo sí tenía mucha inquietud, tenía como una desesperación, sentía como asfixiada y yo no me podía dormir. Yo me levanté, me tomé un vaso de agua y al ratico se levantó mi hijo. Y él me le pregunté que es raro que no estaba dormido. Y me dijo, no, mamá, no puedo dormir. Y yo, no sé, no puedo dormir. Y yo le dije, yo tengo un sofocamiento, de verdad, no puedo dormir, no sé. Tenía como una angustia, algo así, pues. Bueno, vamos a orar y nos acostamos a dormir nuevamente. Le dije, vamos a acostarnos y bueno, oraremos. Y nos acostamos. De verdad que mira, cuando ya yo me estaba quedando dormida, sonó un estruendo, pero un estruendo. Una cosa espantosa, espantosa.
10: Familia Gamero Vielma.
14: El 2 de enero por la noche, mi familia y yo salimos a comer. Realmente no percibimos nada en ese entonces, ya que, o sea, normal, pues, un fin de semana normal, común y corriente. Llegamos a mi casa, de eso como de las 10:30. Llegamos y nos quedamos en la sala hablando, todos en familia. Nos acostamos como a la 1:30 y ahí se empieza a sentir un ambiente tenso. Yo estoy en mi cuarto, mi mamá y mi papá en el suyo y mi hermana en el suyo. ¿Te acuerdas, Orangel?
15: Sí, sí, sí, me acuerdo. Yo en ese momento, bueno, yo me iba a acostar a dormir y como a las 1:55 se va la luz y se escuchan las explosiones y, cóchale, yo me asusto. Porque...
14: Ah, verdad, verdad. Sí, cierto. Ahí fue cuando empezó todo. Justamente dos o tres minutos antes de las dos en punto de la madrugada.
10: Los protagonistas de esta historia durmieron esa noche con la tranquilidad de quien ignora que el amanecer traerá a un país distinto. Esa cotidianidad es nuestro punto de partida para los entrevistados. El 2 de enero fue el último día de una realidad que desapareció antes del mediodía siguiente. La calma se rompió pronto. La ciudad anunció su descontento y el rumor se transformó en noticia. En cuestión de minutos, el murmullo de la noche anterior se transformó en un grito colectivo. La historia cambió su rumbo.
11: Como a un cuarto para las dos, yo agarro y apago el televisor y me voy y me recuesto, ¿eh? Como a, me imagino yo, como a los 15 minutos, escucho unas explosiones, pues como la escuela naval de aquí de Mamo queda como a unos 500 metros más o menos, calculo yo, del otro lado. Entonces veía unas explosiones y explosiones, pero yo agarro y me levanto, ¿no? Y entré a agarrar para una ventana panorámica que tengo yo al frente del apartamento. Me quedo paralizado en un pasillo que, y cuando llego a la sala me quedo paralizado ahí. Bicho, están bombardeando de arriba. Y eso eran explosiones, pero una tras de otra, horrible, horrible. Yo digo, bueno, pero como que alguien me hubiese detenido en ese sitio. De repente, yo me le quedo viendo para el sitio donde están sucediendo las explosiones y veo algo que viene, como una lucecita que viene hacia el edificio, ¿no? Yo digo, bicho, pero a medida que se va acercando, va haciendo un ruido, pero horrible, como un ruido, pero ensordecedor, pero penetrante. Bueno, de repente ese animal pega justamente en la esquinita de la platabanda de mi apartamento. Y estoy en el mismo sitio que me queda la sala y un pasillito para agarrar por los cuartos y el baño. Yo vi como mi apartamento, todo el frente voló, la reja, todo voló. Pero es algo que contarlo no es igual que vivirlo. Te digo por qué. Porque yo vi cuando ese misil, ese cohete hizo impacto en la platabanda. Eso fue un llamarón de candela y la explosión. Y me voló todo el frente y todo el pasillo, todo eso lo devolvió destrozo. Que yo lo viví y con la misma, después que veo todo eso, me lanzo en el pasillo, la misma onda expansiva me ayuda y me tira más allá, ¿no? Bueno, ahí duré yo, calculo yo, un minuto y medio, porque la pared del vecino, el proyectil pegó en la platabanda de arriba, traspasó la platabanda y entró por una ventanita que justamente ahí quedó un baño, ¿no? Y entró justamente por la ventana y destrozó el baño y la pared del vecino, que es la misma mía. En lo que yo me tiro para el pasillo, se viene esa pared para adentro y me enrolla los muebles, el juego de comedor. Todo eso me lo enrolló, pues, me lo destrozó. Y el remanente de la pared me cayó a mí encima. Bueno, ahí duré yo en el pasillo como, calculo yo, un minuto y medio. Bueno, me empiezo a revisar, ¿no? A tantear. Pero me sentía bien, pues, pero uno no sabe porque como uno tiene la sangre caliente en ese momento, si le ha pasado algo, y me reviso completo. Bueno, parece que estoy bien. Y me levanto, pero eso era, ya no había luz. Cuando hizo el impacto se había ido la luz. Entonces me levanto y empecé a quitarme polvo, porque el polvo era como que si tuviera uno agua encima. Eso rodaba como que era agua lo que estaba cayendo. Y no se veía de la oscuridad y menos del polvero que uno tenía encima. Y no sé dónde salió tanto polvo.
16: Bueno, como pude, me sacudí, pero ya veía, ya la casa del apartamento del vecino era el mío también, porque ya nos comunicábamos. Y por el frente ya no había salida, porque la explosión voló toda la entrada. Me busqué un pantalón, busqué los zapatos, me lo puse en una camisa y me comunico con los vecinos.
10: Al amanecer de ese 3 de enero, el concepto de soberanía dejó de ser una palabra en los libros para convertirse en el asalto a nuestras instituciones.
12: Yo recuerdo que yo traté de ponerme fría, o sea, de tratar de calmar. Y quiero, en cierto modo, hacer un paréntesis, porque yo soy devota de la Divina Misericordia de hace muchos años. Me acuerdo que, claro, en la época de diciembre, que uno arregla su casa, lo pinta y broma, la imagen viene de 1934, donde Sor Faustina, el Nuestro Señor Jesucristo, se le aparece a Sor Faustina y dice que, bueno, pinta de mí según lo que tú ves en esta imagen, ¿no? Es Jesucristo mostrando un rayo rojo y un rayo blanco ahí en su pecho, que sale de su pecho. Él prometió que quien tuviera esa imagen en sus casas no perecerá. Yo recuerdo que en diciembre tuvimos que quitar la imagen de la puerta porque ya estaba perdiendo color. Yo lo que hice fue reemplazarla con una que yo tenía en la cartera. La imagen es tan poderosa que en 1944 muchas casas en Polonia no sufrieron bombardeos, aquellas casas que tenían la imagen, ¿no? Cuando yo me fui a la casa de Jenny, en ese momento del bombardeo, me acuerdo de la imagen y yo comencé a rezar. Recuerdo claramente que comencé a rezar y me acordaba de la imagen, y en todo momento estuve presente a la imagen. Y yo lo que hacía era, en cierto modo, rezar para adentro, tomando en cuenta que había una tensión, había un niño menor de edad, estaba otro más grandecito, pero mayor de edad, y como que para calmar, pues para apaciguar, porque fueron momentos de mucha tensión, sobre todo estar en un edificio a 100 metros prácticamente del bombardeo más cercano, y de estar en piso número 15 y con incertidumbre allá tantos meses de lo que ha ocurrido. Yo dije, bueno, en cierto modo Dios estuvo allí para acompañar. Hubo gente inocente que murió ese día, más de 100 personas, y eso tenemos que recordarlo.
10: No es solo el paso del tiempo, es que el 3 de enero dejó de ser una fecha para transformarse en una cicatriz que toco con mis propios dedos.
13: Cuando yo me levanté, mi hijo vuela y me dice, mamá, mamá, y se me zumbó encima y me abrazó. Y yo dije, ¿pero qué está pasando, Dios mío? Y nos paramos y nos asomamos en la ventana, y es cuando yo vi todo el cielo. Encima del edificio donde yo vivo, se veían como que disparaban los misiles de ahí, yo no sé. Eso salía una llama de candela, y todo explotaba. Mire, eso fue horrible. Mi hijo me dice, mamá, nos invadieron, nos están invadiendo. Bueno, mira, yo he hecho ya tantas prácticas de terremoto, de cosas de esas, que siempre hacemos simulacro en el hospital, en la clínica, porque yo soy enfermera jubilada. Bueno, chica, yo lo que le dije a mi hijo, vamos, bueno, nos están invadiendo, vamos a agarrar un maletín, agarré un bolso, metí rápido, pero rápido, lo que más necesitaba, metí agua, metí papel, agarramos una cobija y salimos. Pero la gente gritaba desesperada, la gente no cabía por las escaleras, todo el mundo gritaba. Yo hablé con mi hijo y le dije, vamos a tener calma. En estos momentos es que debemos tener karma. La gente salía corriendo del edificio. Yo caminé con mi hijo hacia el lado del otro pasillo del edificio donde yo vivo. Me reuní con varios vecinos. Hasta me tomé un té de una vecina que me dio un té y seguía. Mira, eso era que explotaban. Y en eso me llegó un mensaje a mi celular. Se llevaron al presidente. Yo busqué de llamar a mis familiares, toda la conexión de móvil, todo eso estaba caído, todas esas antenas, mira, no me entraron de ahí, no me entraron más mensajes, yo no pude llamar a más nadie. Yo mandaba mensajes, mandaba nota de voz, no salían las notas de voz, no salían los mensajes y tampoco me entraban mensajes. Nosotros prácticamente nos quedamos totalmente incomunicados. Aquí nos quedamos sentados en el mueble. Yo creo que hasta las 5 de la mañana, 4, que fue que nos quedamos dormidos. Y el día siguiente, bueno, esto estaba triste, era una desolación grande. Yo veía a la gente como que migraban con morrales, maletas. Todo el mundo se iba con los muchachitos montados en el hombro, montados atrás en la espalda. Fue muy triste, esto quedó solo, fue una desolación grande, grandísima, los apartamentos solos. Bueno, el edificio se sentía con una tristeza. Bueno, después de los días fue que cuando pusieron la luz que nos enteramos de todo lo que pasó.
10: Estas voces no solo relatan hechos, rescatan la atmósfera de una jornada donde la soberanía se defendió en cada puerta y en cada grito. Nadie se quedó de brazos cruzados. Escucharlos es entender que cada testigo aporta un pedazo de una verdad que nos pertenece a todos.
17: Ese día fue algo demasiado feo, pues, porque estábamos acostados y pensamos que eran fuegos artificiales. En ese momento se va la luz y cuando nos vamos a asomar en la ventana
18: empieza a temblar todo,
17: que era que venía pasando un misil, que eso se escuchó horrible, horrible, que eso, las ventanas, las panorámicas temblaban, que de ahí arrancamos a correr porque no sabíamos qué estaba pasando, pues. No sabíamos que sí pasaba afuera en Fuerte Tiuna.
18: No, ni siquiera en Fuerte Tiuna, en todo Caracas, porque en ese entonces no sabíamos qué era lo que pasaba en sí.
19: Claro.
18: ¿Sabes? Nos imaginábamos algo, pero no podíamos confirmar esa información, ya que no teníamos señal, no teníamos cobertura, no teníamos electricidad en ese entonces, no teníamos nada.
19: Okay, mira, lo que yo recuerdo fue que salí corriendo con toda mi familia, el piso temblaba, las ventanas, todo temblaba, se escuchó el misil que iba pasando cerquita y nos refugiamos en el cuarto más, el que está más al fondo, ya que es el más seguro.
17: Estábamos preocupados por nuestros familiares que estaban adentro en Fuerte Tiuna, que no sabíamos nada de ellos. Porque como no teníamos electricidad, no teníamos luz, no teníamos nada de eso, no podíamos contactarnos con ellos. Pero bueno, gracias a Dios y a las horas, llegó uno de ellos a la casa y dijo que todos estaban bien relativamente, pero que no había pasado así cosas graves allá donde ellos estaban en sí.
10: Aquel día no terminó al caer el sol. Sus consecuencias marcarán el pulso de los años siguientes. El periodismo rescata estas voces para evitar que el tiempo las borre. La memoria es, a fin de cuentas, nuestra única defensa contra el olvido.
20: Y como dijo nuestro Padre Libertador, la paz será mi puerto, mi gloria, mi recompensa, mi esperanza, mi dicha y cuanto es precioso en el mundo. Eso lo tengo yo estampado en mi alma, lo que significa preservar la paz de esta república. Y yo los invito como venezolanos y como venezolanas a preservar la paz de Venezuela, a preservar la tranquilidad de nuestra patria y hacerlo con absoluta altura y responsabilidad histórica. No hay otro camino. Y por eso yo llamo a la Unión Nacional para que, con la soberanía por delante, demos la batalla diplomática. Y yo les digo, si algún día me tocase, como presidenta encargada, ir a Washington, lo haré de pie, caminando, no arrastrada. Lo haré con la bandera tricolor. Lo haré con el Gloria al Bravo Pueblo marcando el ritmo de mi corazón. Será de pie. Nunca rectando ni arrastrándome. Será de pie, es lo que corresponde, como un venezolano o como una venezolana de pie.
10: Venezuela, la memoria del 3 de enero. Una investigación producida por Angelimar Cabrera Cortés. Locución, Richard Ezequiel Peñalver. El relato sigue vivo, mientras alguien lo cuente. ¿Quién?

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0: conversión entre Caracas y Moscú. En este sentido, el jefe de la delegación venezolana y vicepresidente sectorial de planificación, Ricardo Menéndez, desde el evento expresó que Venezuela merece desenvolverse en un mundo de complementariedad económica y productiva, así como estar en espacios de inserción en la economía internacional. Escuchemos en detalle.
1: Bien, se encuentra una amplia delegación de nuestro país, un mandato de la presidenta encargada, Delcy Rodríguez, aquí precisamente en San Petersburgo. Es el ministro de Industria y Comercio de nuestro país, la ministra de Turismo de Venezuela, el ministro de Comercio Exterior, la vicepresidencia de Planificación, con un mandato claro de la presidenta encargada. Es la visión esa que estamos teniendo en Venezuela. Ese precisamente el alma, el espíritu de la peregrinación tiene que ver con la búsqueda de un esquema de relacionamiento sin sanciones, sin bloqueo. Es un mundo donde exista la complementariedad económica y productiva. Es el mundo que Venezuela se merece, espacios de inserción desde el punto de vista de la economía internacional, espacios de relacionamiento con respeto, con soberanía, con encadenamiento productivo, y muy importante que para que exista precisamente ese desarrollo económico productivo hace falta el desarrollo de la educación, el desarrollo de la ciencia y la tecnología, el desarrollo pleno del poder adquisitivo, el crecimiento, la expansión desde el punto de vista del consumo interno de nuestro país, que precisamente es la posibilidad de satisfacción de necesidades sociales de la población. Es decir, que es un crecimiento económico con desarrollo, un crecimiento económico con complementariedad económica productiva. Es un mundo sin sanciones, un mundo donde no exista precisamente el bloqueo, la visión de imponer, y donde no exista más nunca la visión de pretender secuestrar a los presidentes de la República, como el caso de nuestro presidente Nicolás Maduro. Es la visión de la paz, de la geopolítica internacional de Venezuela, que es la geopolítica de la paz.
0: Y por su parte, el ministro del Poder Popular de Industrias y Comercio de Venezuela, Luis Villegas, comentó que también se participó en el foro Los Comercios en Tiempos Turbulentos, en el cual se discutió sobre las nuevas alternativas y herramientas para sortear las sanciones económicas. Escuchemos.
2: Bueno, continuamos hoy con esta jornada intensa de trabajo acá en la ciudad de San Petersburgo, en el Foro Económico Internacional en Rusia. Acompañando a nuestro vicepresidente Ricardo Meléndez, de Planificación, cumpliendo las instrucciones de nuestra presidenta Delcy Rodríguez, hoy pudimos participar en un foro denominado Los Comercios en Tiempos Turbulentos, donde estuvimos en presencia de diferentes panelistas internacionales en materia de economía, que además son expertos en cómo buscar nuevas alternativas y nuevas herramientas que permitan saltar las sanciones económicas ante países como el nuestro, que está siendo agredido por las medidas coercitivas unilaterales. Y bueno, acá estamos en presencia de más de 1.300 stands que pudimos hacer el recorrido, ver la tecnología que ha impulsado Rusia para implementarlo en los diferentes sectores de la industria rusa, y que nosotros podemos llevarnos todas estas experiencias a nuestro país para que sean implementados en la industria venezolana y seguir por esa senda de crecimiento, acompañando a nuestra presidenta Delcy Rodríguez en esa Venezuela de paz, en esa Venezuela que exige la liberación de las sanciones para poder desarrollarnos y para poder nosotros volar libres en un país sin sanciones y poder seguir por esa senda de crecimiento.
0: Cabe destacar, amigas y amigos oyentes, que en este foro se encuentran presentes la ministra del Poder Popular para el Turismo, Daniela Cabello, y también el ministro del Poder Popular para Comercio Exterior, Johan Álvarez. Este 29º Foro Económico de San Petersburgo también reúne a más de 130 naciones para centrar sus debates en el impacto de las nuevas tecnologías y la transición hacia un sistema multipolar. Bien, amigas, amigos, ya son las 9:58. Reciban el cordial saludo desde el control máster, el ingeniero José Tobar. Buenos días, Toby. Departamento de Prensa, Redacción y Producción de la misma, Denis Ramírez. Ante el micrófono, su servidor de siempre, Juan Carlos Robleda. Continúen en la sintonía de la Radio El Sur. Hasta entonces.
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Y este es nuestro más sincero deseo para el fin de año de total zulianidad y para todos sus hogares, deseándoles amor, felicidad, unidad y sobre todo mucha paz en cada una de las familias venezolanas. Salud.

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4: Su nombre, Comandante Eterno Hugo Chávez.

0: Yo ese día tuve que tragar arena en la noche más oscura y amarrar mis demonios internos y recordar que soy el presidente de la República, que soy el jefe del Estado, que soy un estadista, no un tirapiedras de barrio o de urbanización, porque el chavismo en Venezuela garantiza la estabilidad, la paz, ahora, mañana y para siempre, porque así es que tenemos que actuar los verdaderos republicanos, independientemente del color político, y sobre todo los que tenemos más responsabilidades, tenemos que dar el ejemplo.
1: Su nombre, Comandante Eterno Hugo Chávez.

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8: 10:57 minutos. Feliz mañana, amigas, amigos. Bienvenidas y bienvenidos al presente avance. El gobierno de China reafirmó su rechazo al uso de armas químicas por cualquier país. Esto ante el Consejo de Seguridad de la Organización de Naciones Unidas. La cadena global de televisión de China, CGTN, informó que fue el representante permanente adjunto del gigante asiático, Sun Lei, quien se pronunció sobre este hecho en la ONU. Vamos a escuchar información de hoy, viernes 5 de junio, 7:30 de la mañana, hora de Venezuela.
9: Las Naciones Unidas informan de que un equipo de su oficina de misiones especiales ha encontrado en Siria decenas de armas químicas que no habían sido declaradas previamente a la Organización para la Prohibición de las Armas Químicas. Entre ellas se encuentran bombas aéreas del mismo tipo que las utilizadas en los ataques perpetrados en las ciudades sirias de Latamna y Han Shakyun en 2017. En ese sentido, en el Consejo de Seguridad de la ONU, China reafirmó su oposición al uso de armas químicas por parte de cualquier país, organización o individuo bajo cualquier circunstancia y destacó que cualquier acto de este tipo debe ser condenado enérgicamente. Sun Lei, representante permanente adjunto de China ante la ONU, instó a todas las partes a trabajar para cerrar cuanto antes el expediente sobre las armas químicas de Siria. Afirmó que la Organización para la Prohibición de las Armas Químicas debe cumplir con su mandato y destacó la importancia de la cooperación antiterrorista en todo el mundo.
8: Bien, amigas, amigos, 10 de la mañana 59, así están entonces las informaciones internacionales. Recuerden que tanto estas y otras informaciones las estaremos llevando, Dios mediante, a partir de las 12 del mediodía en la emisión meridiana de su noticiero Voces del Sur. Hasta entonces.
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0: mami.
1: Papá, yo siempre he querido editar contigo. Mira lo que me enseñó mi maestro Neguito.
2: A ver, hijo, ¿qué te enseñó?

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8: De junio de 1885, día del liberalismo en Ecuador. Cada 5 de junio se conmemora en Ecuador el triunfo de la revolución liberal, encabezada por Eloy Alfaro a finales del siglo XIX. Este movimiento produjo una profunda reforma política y educativa en el Ecuador. Se separó a la iglesia del Estado, se permitió la libertad de cultos y se aprobó la educación laica y el divorcio.
7: Rafael Correa, expresidente de la República del Ecuador.
9: Alfaro no ha muerto. ¡Vive con su patria y con su pueblo! Y no descansaremos en el camino que Eloy Alfaro vislumbró. No vamos a claudicar, no vamos a envainar su machete montonero hasta que la miseria haya sido borrada de la faz de nuestra tierra, hasta que el último niño tenga pan, zapatos, escuela, alegría, hasta que el último discapacitado tenga la atención que merece, hasta tener una patria repleta de justicia, soberanía, dignidad. Hasta la victoria siempre, general de hombres libres. ¡Que viva el Faro! ¡Que viva la patria! ¡Que viva nuestra América Latina!
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4: Jesús Rafael Soto nació el 5 de junio de 1923 en Ciudad Bolívar, Estado Bolívar, Venezuela.
5: Entonces, ese mundo casi, mundo abstracto, si se puede decir, un mundo casi inmaterial, me fascinaba entrar en ese mundo, pero no sabía por qué, sobre todo cuando llovía, o cuando hay momentos sin llover, el sol hacía reverberar, el hecho de sentirme dentro de la reverberación. Todo eso pasó entre los 10 y los 12 años.
4: Estudió en la Escuela de Artes Plásticas y Aplicadas de Caracas, junto a otros artistas destacados como Omar Carreño, Carlos Cruz Díez, Dora Gersen, Mateo Manaure, Luis Guevara Moreno, Pascual Navarro y Alejandro Otero, con los que se encontraría luego en París a finales de los años 40.
5: Y por eso que yo utilicé cualquier cosa. Todo era posible para ver cómo yo podía, de una manera muy simple, pues, artística, ¿cómo podía transformarlo en vibración, en energía, cualquier cosa? Todo, todo, y todo funcionó.
4: Padre del cinetismo.

0: Hito en el arte del siglo XX, con obras basadas en la convicción de cambiar el mundo y tomar conciencia de lo inmaterial. Actualmente, sus obras se encuentran en varios de los museos de arte moderno más importantes del mundo. Jesús Soto, el padre del cinetismo y mago de las vibraciones, murió en su casa de París, Francia, el 14 de enero del 2005.
1: Eso lo que hace es revelar que el espacio en que vivimos nosotros, primero que no es vacío, que está lleno de relaciones, que tiene su densidad, que tiene su elasticidad, es una plenitud total, pero es una plenitud inmaterial.
0: Gracias, maestro.
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2: 12 en punto. ¿Qué tal, amigas, amigos? Muy feliz viernes 5 de junio de 2026. Bienvenidas y bienvenidos a nuestra emisión meridiana de su noticiero Voces del Sur. Les saludamos su servidor Juan Carlos Roleda ante el micrófono, certificado de locución 36006, en nombre de Nieves Valdés, en la presidencia de la Radio El Sur. Gerencia de contenidos, Tamar Sánchez. Jefatura de prensa, Denis Ramírez. Producción de este espacio, Alexander Vargas Miranda y Denis Ramírez. Al control técnico, Alexandra Ali Guevara. De inmediato, amigas, amigos, los titulares.
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2: Presidenta encargada de Venezuela visita la refinería más grande del mundo en la India. Perú se prepara para la segunda vuelta de elecciones presidenciales. Más de 100 países participan en la tercera jornada del Foro Económico de San Petersburgo en Rusia. En deportes, final del baloncesto femenino venezolano entre Hidrocarburos de Caracas y Porteñas BBC inicia este sábado 6 de junio. Área cultural, la Sonora Matancera celebra 100 años con nuevo álbum histórico.
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2: Y bien, amigas, amigos, cuando ya el digital marca 12 del mediodía, 2 minutos, iniciamos las informaciones en detalle. La presidenta encargada de Venezuela, Delcy Rodríguez, visita la mayor refinería del mundo durante su gira estratégica por India. Está centrada, pues, en el fortalecimiento de las relaciones energéticas, comerciales e industriales entre ambos países. La agenda contempla reuniones con algunos de los conglomerados empresariales más importantes de la nación asiática, entre ellos Reliance Industries y el grupo Tata 2, actores clave para la economía india. Y uno de los puntos, amigas, amigos, más destacados del viaje es la visita a la refinería de Jamnagar, propiedad de Reliance Industries y también del complejo de refinación de petróleo más grande del mundo. La instalación, ubicada en el estado de Gujarat, se ha convertido en un destino estratégico para el crudo venezolano, cuyas exportaciones hacia la India han aumentado en los últimos meses. Durante la gira también está prevista una visita a Bantara, un megaproyecto de conservación animal impulsado por la familia Ambani. Asimismo, Rodríguez sostendrá encuentros con representantes de la Alianza Solar Internacional. Esto con el fin de evaluar posibles proyectos conjuntos en materia de energías renovables. El portavoz del Ministerio de Exteriores de la India, Rajiv Jaiswal, destacó la importancia de Venezuela como socio energético para el país asiático y confirmó que las conversaciones abarcarán sectores como energía, comercio, inversión, transporte y energías limpias. Esta visita se produce en un contexto de creciente demanda de petróleo venezolano por parte de la India. Datos recientes indican que Venezuela se ha consolidado entre los principales proveedores de crudo para el mercado indio. Además, la presidenta encargada Delcy Rodríguez sostuvo una reunión de cortesía con el embajador de los Estados Unidos en la India, Sergio Gore, sobre avances en la relación bilateral, esto en beneficio de ambos países. 12:04 minutos. Y como parte del 29º Foro Económico Internacional de San Petersburgo, la ministra de Turismo de Venezuela, Daniela Cabello, sostuvo una reunión con el ministro de Gobierno de la ciudad de Moscú, Sergei Cheryomin, así como con el Comité de Desarrollo Turístico de la ciudad de San Petersburgo. Esto para fortalecer alianzas en el área. La ministra Cabello señaló que la compañía de turismo venezolana Venetur se está posicionando de forma sólida en el mercado internacional, particularmente en la ciudad rusa de Moscú, donde se han logrado mostrar la diversidad y belleza de Venezuela. Información, viernes 5 de junio, 10:30 de la mañana.
4: Desde el Foro Económico Internacional de San Petersburgo, el Ministerio de Turismo dice presente, siguiendo instrucciones de nuestra presidenta encargada, Delcy Rodríguez. Desde hace mucho tiempo entendimos que el turismo es mucho más que recreación. Es una herramienta real que genera oportunidades de crecimiento económico. Y precisamente por eso estamos acá el día de hoy. Tuvimos reuniones con el ministro de Relaciones Exteriores y Comercio de la ciudad de Moscú. Tuvimos reuniones con el Comité de Desarrollo Turístico de la ciudad de San Petersburgo. Benetur continúa expandiendo sus oficinas, abriendo sus operaciones de promoción y comercialización en la ciudad de Moscú y San Petersburgo. Y queremos continuar mostrando la diversidad y las bellezas de Venezuela para los mercados internacionales, particularmente el mercado euroasiático.
2: Por su parte, la titular de la cartera turística venezolana, Daniela Cabello, destacó que Venezuela sigue avanzando en estrategias de posicionamientos y alianzas. Escuchemos.
4: Seguimos avanzando en estrategias de posicionamiento, seguimos avanzando en alianzas, seguimos avanzando en buscar inversión internacional que nos permita crecer en infraestructura. Venezuela es un país que ha mantenido un crecimiento económico sostenido durante los últimos 20 trimestres y queremos seguir fortaleciéndonos en este sentido. Vamos a continuar mostrando al mundo las potencialidades turísticas que nos hacen únicos y que cada día despiertan más interés a nivel global.
2: Y por su parte, el ministro del Poder Popular para Comercio Exterior, Johan Álvarez, anunció que con la finalidad de mostrar el crecimiento económico de nuestro país y la visión de internacionalización de nuestras empresas y productos, participó en el panel Rusia-América Latina dentro de este foro. Información, viernes 5 de junio, 10:30 de la mañana.
5: Nos encontramos en el Foro Económico de San Petersburgo por instrucciones de nuestra presidenta encargada, Delcy Rodríguez, para traer las oportunidades y la verdad de Venezuela en el tema económico. Estamos saliendo de uno de los paneles más importantes para Venezuela dentro de este foro, que es el panel Rusia-América Latina. Allí discutimos 7 panelistas sobre cuáles son las oportunidades, las realidades que existen hoy y los retos que hay en América Latina y toda Rusia para fortalecer los lazos de cooperación, no solamente en materia económica, sino también cómo contribuimos a un mundo más estable, más equilibrado, más, como lo decía el comandante Chávez, más multipolar. En ese sentido, Venezuela mostró todas sus oportunidades, cómo viene creciendo recientemente y la visión de internacionalización de sus empresas y de sus productos. Rusia es un importante mercado para las exportaciones venezolanas y esta visita de una importante delegación va a facilitar, va a apoyar para que los productos hechos en Venezuela lleguen al mercado de Rusia.
2: Y a las 12:08 minutos, amigas y amigos, cambiamos de ámbito. Bajo el lema Diálogo Pragmático, el camino hacia un futuro estable, inició este miércoles en Rusia la 29ª edición del Foro Económico Internacional de San Petersburgo, en donde participa la delegación venezolana. Esto con el fin de reforzar los lazos económicos, comerciales y de inversión entre Caracas y Moscú. En este sentido, el jefe de la delegación venezolana y vicepresidente sectorial de planificación, Ricardo Menéndez, desde el evento expresó que Venezuela merece desenvolverse en un mundo de complementariedad económica y productiva, así como estar en espacios de inserción en la economía internacional. Escuchemos.
6: Bien, se encuentra una amplia delegación de nuestro país, un mandato de la presidenta encargada, Delcy Rodríguez, aquí precisamente en San Petersburgo. Es el ministro de Industria y Comercio de nuestro país, la ministra de Turismo de Venezuela, el ministro de Comercio Exterior, la vicepresidencia de Planificación, con un mandato claro de la presidenta encargada. Es la visión esa que estamos teniendo en Venezuela. Ese precisamente el alma, el espíritu de la peregrinación tiene que ver con la búsqueda de un esquema de relacionamiento sin sanciones, sin bloqueo. Es un mundo donde exista la complementariedad económica y productiva. Es el mundo que Venezuela se merece, espacios de inserción desde el punto de vista de la economía internacional, espacios de relacionamiento con respeto, con soberanía, con encadenamiento productivo. Y muy importante que para que exista precisamente ese desarrollo económico productivo, hace falta el desarrollo de la educación, el desarrollo de la ciencia y la tecnología, el desarrollo pleno del poder adquisitivo, el crecimiento crecimiento, la expansión desde el punto de vista del consumo interno de nuestro país, que precisamente es la posibilidad de satisfacción de necesidades sociales de la población. Es decir, que es un crecimiento económico con desarrollo, un crecimiento económico con complementariedad económica productiva. Es un mundo sin sanciones, un mundo donde no exista precisamente el bloqueo, la visión de imponer, y donde no exista más nunca la visión de pretender secuestrar a los presidentes de la República, como el caso de nuestro presidente Nicolás Maduro. Es la visión de la paz, de la geopolítica internacional de Venezuela, que es la geopolítica de la paz.
2: También por su parte, el ministro del Poder Popular de Industrias y Comercio de Venezuela, Luis Villegas, comentó que participar en este foro Los Comercios en Tiempos Turbulentos, en el cual se discutió sobre las nuevas alternativas y herramientas para sortear las sanciones económicas. Vamos a escucharlo.
7: Bueno, continuamos hoy con esta jornada intensa de trabajo acá en la ciudad de San Petersburgo, en el Foro Económico Internacional en Rusia, acompañando a nuestro vicepresidente Ricardo Meléndez de Planificación, cumpliendo las instrucciones de nuestra presidenta Delcy Rodríguez. Hoy pudimos participar en un foro denominado Los Comercios en Tiempos Turbulentos, donde estuvimos en presencia de diferentes panelistas internacionales en materia de economía, que además son expertos en cómo buscar nuevas alternativas y nuevas herramientas que permitan saltar las sanciones económicas ante países como el nuestro, que está siendo agredido por las medidas coercitivas unilaterales. Y bueno, acá estamos en presencia de más de 1.300 estanes que pudimos hacer el recorrido, ver la tecnología que ha impulsado Rusia para implementarlo en los diferentes sectores de la industria rusa, y que nosotros podemos llevarnos todas estas experiencias a nuestro país para que sean implementados en la industria venezolana y seguir por esa senda de crecimiento, acompañando a nuestra presidenta Delcy Rodríguez en esa Venezuela de paz, en esa Venezuela que exige la liberación de las sanciones para poder desarrollarnos y para poder nosotros volar libres en un país sin sanciones y poder seguir por esa senda de crecimiento.
2: Y para finalizar esta nota informativa, amigas, amigos oyentes, también cabe destacar que en este foro se encuentran presentes la ministra del Poder Popular para el Turismo, Daniela Cabello, y el ministro del Poder Popular para Comercio Exterior, Johan Álvarez. El 29º Foro Económico de San Petersburgo es un evento que reúne a más de 130 naciones para centrar sus debates en el impacto de las nuevas tecnologías y también de la transición hacia un sistema multipolar. 12 del mediodía, 13 minutos. Y en otro contexto, el ministro para Agricultura Productiva y Tierras, general en jefe Vladimir Padrino López, comunicó este jueves la extensión hasta el 30 de junio del primer ciclo de vacunación contra la fiebre aftosa. Esto para continuar avanzando en el protocolo de la certificación internacional del país libre de esta enfermedad. El titular agrícola también suministró la información desde la supervisión de una jornada de inmunización del rebaño bovino en el municipio Colón, uno de los principales ejes ganaderos de la entidad, donde recalcó que el país no reporta hasta ahora focos de fiebre aftosa. Destacó que lo fundamental de este plan de vacunación, además de garantizar la salud animal de la población vacuna y bufalina, es obtener la certificación ante la Organización Mundial de Sanidad Animal, por sus siglas OMSA. Esto para la apertura del sector pecuario venezolano al mercado internacional y así contribuir con la fórmula de producir, abastecer y exportar. Asimismo, subrayó ante los productores que se trata de no volver al modelo rentista petrolero y de afianzar la soberanía agroalimentaria con una firme política de sustitución de importaciones. Asimismo, amigas, amigos, se entregó una dotación vehicular al personal del Instituto de Salud Agrícola Integral, INSAI, adscrito a la sede sur del lago. Esto con el fin de garantizar su movilidad en el despliegue del Plan Social Asistido, un programa en favor del pequeño productor, mediante el cual estos adquieren la vacuna y el ente proporciona la aplicación gratuitamente en las unidades de producción. 12-15 minutos. Y el secretario de Comunas del municipio Sucre, Estado Miranda, José Daniel Pérez, calificó como un paso importante la aprobación de la ley para el fomento y producción del café por parte de la Asamblea Nacional. A su juicio, este instrumento legal posiciona al café como un rubro de interés fundamental para el desarrollo del país. Escuchemos.
8: Y como bien se establece en el Plan de la Patria, la transformación 1, que es la transformación económica, venimos dando allí grandes avances. Lo primero, felicitar y agradecer el hecho histórico que ocurrió ayer en la Asamblea Nacional con la aprobación de la ley para la promoción y el fomento del café. Fíjate que en ese espacio legislativo que se vienen dando grandes avances en el marco de la coyuntura, allí nuestro productor es el café, que está muy ligado a la organización del poder popular. Venimos planteando algunas líneas de trabajo de cómo fortalecemos el motor de economía comunal. Esta ley, sin duda, es un gran avance en el marco de la producción comunal. La presidenta encargada la semana pasada desarrollaba un gran encuentro en el Estado portuguesa. Recuerden que el Estado portugués y el Estado Lara son los estados donde se concentra el 84% de la producción del café. Y bueno, allí en materia de la organización del poder popular venimos sumando y participando.
2: Finalmente, el secretario de Comunas del municipio Sucre, Estado Miranda, José Daniel Pérez, resaltó que las distintas consultas populares nacionales han servido para demostrar que la organización popular es un espacio para todos los ciudadanos.
8: Ya Macaracuay ha venido participando en otras consultas populares. Desde el Estado Miranda arrancaron las consultas, se conformaron en circuito comunal. Ahí el reto es seguir creciendo, porque Macaracuay, igual que muchas de estas zonas, son zonas muy amplias y muy importantes. Ya se han venido rompiendo los mitos de que la organización popular es solo un espacio. Muchos creen que es un tema partidista o solo de los chavistas, y no es así. El espacio comunal es un espacio del gobierno para todos y para todas, y creo que la consulta popular viene ayudando en eso, y creo que son los grandes retos del fortalecimiento de la democracia participativa. Ahora,
2: y a las 12:18 minutos iniciamos el recorrido informativo internacional. Perú se prepara para su proceso de segunda vuelta. Esto con el fin de elegir a su presidente luego de largas polémicas a lo largo de los últimos años. El comunicador Jaime Herrera explicó algunos detalles sobre la forma en que se va a desarrollar el proceso comicial. Escuchemos su reporte.
9: El proceso de segunda vuelta a partir de las 7 de la mañana y hasta las 5 de la tarde, hora en que los peruanos tendremos que asistir a las urnas para poder elegir a quién será el próximo presidente, supuestamente por los próximos 5 años, porque no sabemos si es que el Congreso de la República, que en esta oportunidad va a tener mayoría de derecha, no digo fujimorista en realidad, porque Fujimori va a tener una cantidad reducida de congresistas. Sin embargo, junto a Renovación Popular de López Aliaga, que ayer anunció y pidió el voto para Fujimori, podrían hacer mayoría. A partir de las 00 horas de hoy está prohibido hacer actividades proselitistas, ir a buscar el voto, y es por ello que ayer cerraron campaña, cerraron actividades proselitistas tanto Keiko Fujimori como Roberto Sánchez. La primera lo hizo en un lugar alejado de Lima, en el distrito de Ate, cerca de un estadio bastante conocido aquí de un equipo popular del Perú, mientras que Roberto Sánchez lo hizo en el Campo de Marte, esto en el distrito de Jesús María, muy cerca del centro de Lima.
2: Igualmente, el periodista Jaime Herrera expuso que el contendor que se enfrenta a la candidata por la derecha, Keiko Fujimori, congresista y actual candidato Roberto Sánchez, enfrentó diversos problemas para realizar su acto de cierre de campaña.
9: Roberto Sánchez tenía planificado hacer meeting en el centro, pero la municipalidad de Lima, cuyo alcalde es de derecha, le negó la posibilidad de que sea así, a pesar de que aquí en el centro de Lima se han hecho una serie de actividades dando a conocer un supuesto fraude que lo encabezaba López Aliaga, de derecha. A él nunca le dijeron absolutamente nada, pero a Roberto Sánchez sí le impidieron que haga su mitin de cierre en el centro de Lima, y él tuvo que ir a Jesús María, a este distrito donde ayer cerró. y allí también tuvo dificultades porque el alcalde de este distrito le puso algunos peros, pero al final se impuso Roberto Sánchez y terminó haciendo su meeting de cierre de campaña ahí en este distrito. Hay varios ex candidatos presidenciales de esta elección que no pasaron a la segunda vuelta y que, bueno, tienen alguna inclinación de izquierda, centroizquierda, y se han unido a Roberto Sánchez para pedir el voto por él. Entre ellos está Alfonso López Chao, de Ahora Nación, está George Forsyth, de Somos Perú, un partido que, digamos, puede ser de centro-derecha, pero que ha dicho que ellos también quieren cerrarle el paso al fujimorismo a la vuelta de esta de este gobierno que reivindica la dictadura de Fujimori. También estuvo presente ayer en este respaldo Mesías Guevara, del Partido Morado, Johnny Lescano, también un ex congresista y ex candidato presidencial de esta elección, y también Ricardo Belmont Casinelli, del Partido Cívico Obras.
2: Finalmente, el reportero Jaime Herrera acotó que existen indicios extraoficiales que colocan al candidato Roberto Sánchez con oportunidades para hacerse con el cargo de presidente de la República Peruana. Escuchemos.
9: Ojo, hay algunas encuestas que no están autorizadas a difundirse en medios nacionales, pero lo que dan cuenta es de que esto va a estar de candela. O sea, la diferencia va a ser mínima, pero hay la amplia posibilidad de que Roberto Sánchez se haga de la presidencia de la República. No podemos dar estas encuestas de manera concreta, con cifras, pero en medios internacionales sí está permitido. Sin embargo, nosotros vamos a ser un poco respetuosos de ello.
2: 12:22 minutos, continuamos en Sudamérica. Una protesta de estudiantes en Chile dejó como saldo unos 38 detenidos, entre profesionales de la comunicación y varios menores de edad. Los manifestantes reclaman recortes financieros por parte del presidente José Kast. La periodista Paola Dracnik informa que desde la prensa alternativa deben recabarse las pruebas para cotejarlas con las que podrían presentar las autoridades policiales chilenas y evitar abusos de autoridad por parte de carabineros. Vamos a escuchar el reporte de Paola Dracnik.
10: Fueron en total 38 violentas detenciones, muchas de ellas registradas en las distintas cámaras de las y los reporteros, tanto de canales alternativos extranjeros, pero también de comunicadores populares. Y es importante hacer esta distinción porque fueron 6 de los 38 detenidos, 6 fueron periodistas, comunicadores populares a los que se les está acusando, por ejemplo, de lanzamientos de objetos en contra de carabineros. Comienza una larga etapa de búsqueda de imágenes que permitan cotejar las versiones que carabineros entrega a la hora de acusar a quienes detuvo ayer. De estas 38 personas, entonces 6 son periodistas o comunicadores populares y 8 menores de edad que también están siendo acusados de cuestiones que va a que tener que buscarse en los videos, en las imágenes, porque hay que recordar que Carabineros de Chile tiene la prueba de la fe, es decir, basta el testimonio de un carabinero para que entonces la justicia no busque mayores antecedentes.
2: Además, la periodista Paola Dracnik señaló que las acciones de protestas continuarán este fin de semana, donde diversas organizaciones de derechos humanos elevarán su voz para denunciar estas acciones de represión.
10: Esto recién comienza porque son los abogados de derechos humanos, las distintas organizaciones y además los llamados también a los ciudadanos que fueron registrando con sus teléfonos para poder armar este puzzle, porque las acusaciones que hay en contra de estos detenidos, como les comentaba, incluye por ejemplo lanzamientos de objetos a un fotógrafo histórico que lo conocemos siempre registrando las marchas en Chile y que también en este momento está siendo acusado de este tipo de situaciones que desarrolla Carabineros. Habrá que esperar entonces en los próximos días qué va a pasar con todas estas personas que fueron hoy día pasadas a control de detención. Y esto en el marco de la Marcha por los Derechos Humanos que se está convocando para este sábado a las 10 de la mañana también en el centro de Santiago. Una marcha donde van a participar organizaciones de derechos humanos y que, claro, en el contexto de lo que pasó ayer, además se va a teñir entonces en lo que son las violaciones sistemáticas, ¿cierto?, de la policía chilena en los distintos contextos políticos del país.
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2: Participantes de más de 100 países se reúnen en la tercera jornada del Foro Económico Internacional de San Petersburgo. El evento se acerca a su hito. La sesión plenaria, que contará con la presencia del presidente ruso Vladimir Putin y autoridades de otras naciones. Por el momento, pues, este evento transcurre con total normalidad y cabe destacar el interés de diversas organizaciones y empresas rusas por desarrollarse en América Latina. El representante del gobierno ruso para la colaboración económica exterior, Kirill Dmitriev, destacó el interés geopolítico en Rusia y ha estado también cambiante y pensando en la cooperación con el sur global. Vamos a escuchar.
11: Estamos presenciando un punto de inflexión verdaderamente histórico, en el que varios países están perdiendo sus posiciones económicas. Y, sin duda, las nuevas tecnologías están avanzando a un ritmo muy rápido. Lo que estamos observando es la combinación de estos dos factores fundamentales. No es casual que digamos que el Foro Económico Internacional de San Petersburgo es un foro de diálogo entre estados soberanos que desean establecer alianzas. Y se trata de un modelo totalmente diferente de los que siempre se han promovido en Davos y en otros foros globalistas.
2: Cabe destacar, amigas y amigos oyentes, que durante estos días Rusia ha sostenido diálogos con Cuba, Brasil y en general Rusia con América Latina. Por ejemplo, Nicaragua y Rusia firmaron un memorándum de entendimiento en materia de bioseguridad que contó con la presencia del ministro ruso de Exteriores, Sergei Lavrov, junto al enviado especial de Nicaragua, Laureano Ortega. Ambos líderes declararon la importancia de establecer lazos de cooperación.
12: Valoramos mucho la amistad que tenemos, los lazos fraternales y las relaciones tradicionales, y nuestros presidentes siempre se apoyan mutuamente. Siempre lo haremos. Hoy también hablaremos de la situación política, de la agenda bilateral y de la comisión intergubernamental. Y por supuesto, estamos muy contentos de que nuestras relaciones estén avanzando activamente.
13: Nuevamente mencionar que estamos aquí reafirmando nuestra hermandad con la Federación de Rusia, con su pueblo, con su gobierno. Estamos aquí para reforzar la cooperación en todos los campos y estamos aquí para reafirmar nuestro firme acompañamiento a Rusia en esa batalla que está librando contra el fascismo, contra el nazismo en Ucrania. Queremos nuevamente reiterar nuestra condolencia y nuestra condena al criminal ataque contra la escuela en Lugansk.
2: Y ya para finalizar esta nota informativa, este acontecimiento está diseñado para fortalecer un diálogo abierto y cooperación multilateral entre los participantes. Así, se ha logrado firmar varios acuerdos en los ámbitos de inversión, salud, turismo, ciberseguridad, entre otros. 1229. Bien, amigas y amigos, y hasta ahora vamos a ver los precios mundiales del petróleo crudo. Han experimentado una ligera moderación en la primera semana de junio, cotizando en un rango estable. Esto influenciado por las expectativas de avances geopolíticos y acuerdos internacionales. No obstante, la cesta petrolera venezolana, representada por el crudo Merey 16, destacan los informes de los mercados tras romper y estabilizarse sobre la barrera de los $90 por barril. De acuerdo con los datos recopilados por Trading Economics y los reportes mensuales de la OPEP, el marcador internacional Brent se cotiza este viernes en $94.65 por barril, mostrando entonces un retroceso mensual del 6.54%. Por su parte, el crudo estadounidense West Texas Intermediate WTI se ubica en los 91,62 dólares, reflejando una tendencia similar de estabilización tras semanas de alta volatilidad global. La sexta OPEP, por su parte, promedió, conserva una cotización de 103,74 dólares por barril. A contracorriente de ciertos ajustes a la baja en los promedios globales, el Merey 16 de Venezuela cerró su último periodo oficial auditado en 90,47 dólares por barril. Este valor, amigas y amigos, representa el precio más alto registrado por el Brent venezolano en más de una década. Un drástico giro comercial, considerando que la cesta nacional llegó a duplicar su valor en comparación con los mínimos del cierre del año pasado, 2025. Este promedio acumulado de la cesta nacional en lo que va de año se posiciona entonces en 68,38 dólares por barril, lo que significa un incremento del 9,5% frente al mismo periodo del año anterior. Igualmente, este incremento en el valor de la cesta venezolana coincide, además, con un repunte en la infraestructura de producción del país. Fuentes secundarias de la OPEP confirmaron que la producción nacional superó nuevamente el umbral del millón de barriles diarios, situándose específicamente en 1.031 millones. 12 del mediodía, 31 minutos.
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2: Y el gobierno de China reafirmó su rechazo al uso de armas químicas por cualquier país ante el Consejo de Seguridad de la Organización de las Naciones Unidas. La cadena global de televisión de China, CGTN, informó que fue el representante permanente adjunto del gigante asiático Sun Lei quien se pronunció sobre este hecho en la ONU. Viernes 5 de junio, 7 de la mañana, 30 minutos, hora de Venezuela.
14: Las Naciones Unidas informan de que un equipo de su oficina de misiones especiales ha encontrado en Siria decenas de armas químicas que no habían sido declaradas previamente a la Organización para la Prohibición de las Armas Químicas. Entre ellas se encuentran bombas aéreas del mismo tipo que las utilizadas en los ataques perpetrados en las ciudades sirias de Latamna y Han Shakyun en 2017. En ese sentido, en el Consejo de Seguridad de la ONU, China reafirmó su oposición al uso de armas químicas por parte de cualquier país, organización o individuo bajo cualquier circunstancia y destacó que cualquier acto de este tipo debe ser condenado enérgicamente. Sun Lei, representante permanente adjunto de China ante la ONU, instó a todas las partes a trabajar para cerrar cuanto antes el expediente sobre las armas químicas de Siria. Afirmó que la Organización para la Prohibición de las Armas Químicas debe cumplir con su mandato y destacó la importancia de la cooperación antiterrorista en todo el mundo.
1: África y Medio Oriente.
2: En un comunicado, el ejército iraní ha informado este viernes que su armada realizó disparos de advertencia con misiles de Qadir y los nuevos drones de ataque Shahid Dana. Esto contra destructores agresores estadounidenses, el DDG-103 y DDG-87, que participaban en actividades hostiles de Estados Unidos contra el transporte marítimo comercial iraní y regional. Como consecuencia de la operación, ha indicado que los destructores estadounidenses DDG-103 y DDG-87 abandonaron el mar de Omán rumbo al Océano Índico. Ha dejado claro que la medida forma parte de las operaciones en curso para hacer frente a los actos vandálicos y las perturbaciones marítimas, así como el secuestro de buques comerciales y petroleros por parte de la Armada Terrorista de Estados Unidos. La nota, amigas y amigos, ha aseverado que dos destructores que operaban como parte del grupo de ataque del portaaviones USA George H.W. Bush servían como centro de mando y control de la Armada estadounidense y son responsables de perturbar el comercio y la seguridad marítima en la región. Además de los destructores, el comunicado ha añadido que la operación, junto con acciones similares llevadas a cabo en los últimos días, obligó a otros activos navales estadounidenses a abandonar el mar de Omán, entre ellos el buque de asalto anfibio Trípoli. 12:35 minutos.
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2: Y a las 12:35, amigas, amigos, iniciamos los deportes en su noticiero Voces del Sur, contándoles el baloncesto femenino venezolano inicia, escribe una página más en su historia. Para este sábado se tiene pautado el inicio de la serie final, esto en el gimnasio José Joaquín Papá Carrillo del estado Miranda. Los detalles nos presenta, como siempre, a continuación nuestro especialista en deportes, César Armando Chirino.
15: Feliz viernes para nuestro compañero en los estudios y nuestros amigos del deporte que nos sintonizan a esta hora. Iniciamos nuestro repaso informativo con el béisbol de las Grandes Ligas, y es que los Gigantes de San Francisco sometieron 12 carreras por 9 a los Cerveceros de Milwaukee. En este enfrentamiento, el zuliano Jackson Chourio brilló de manera especial al conectar par de cuadrangulares, su tercero y su cuarto del año, y además impulsar 4 carreras. Pero su actuación no fue suficiente, ya que su equipo cayó derrotado al final. Por los ganadores, Luis Arraez, el yaracuyano, se fue de 4-2 con una impulsada para seguir en esta racha maravillosa de mucha productividad ofensiva. En otro duelo interesante de la jornada, tenemos que los Orioles de Baltimore superaron 8 carreras por 2 a los Medias Rojas de Boston. En este duelo, Wilson Contreras conectó su cuadrangular número 12 de la campaña y además impulsó 2 carreritas. Ahora nos vamos al mundo del baloncesto venezolano, y es que Marinos de Anzoátegui se impuso en el duelo de este jueves al cuadro de Gaitero del Zulia 79-77, y de esta manera avanzó a la gran final del certamen. Los grandes protagonistas de este triunfo fueron Malik Diaw, el senegalés, y el norteamericano Michael Bryson, quienes aportaron 16 puntos cada uno. Con este resultado, el cuadro de Anzoátegui alcanza su final número 17 en la historia, y recordándoles que ya tiene un total de 11 títulos, uno de los cuadros con mayor triunfos en la gran final. También vamos a destacar que este sábado se estará iniciando la final del baloncesto femenino venezolano con el duelo entre Hidrocarburos y Puerteñas en el gimnasio de la ciudad capital Papá Carrillo a partir de las 3 de la tarde. Nos trasladamos a los Estados Unidos, a la NBA, donde hoy se estará disputando el segundo duelo de la gran final entre San Antonio Spurs y los Knicks de Nueva York. Avanzamos en el mundo del fútbol, y es que este domingo se estará celebrando la gran final del balompié venezolano entre Carabobo Fútbol Club y el Academia de Puerto Cabello, duelo que tendrá lugar en el Misael Delgado de Valencia, ante un llenazo seguramente, así que muy atentos con esta gran final. Este día jueves también se estuvieron realizando juegos amistosos con miras al Mundial de Fútbol, que ya queda una semana para que se dé inicio. Entre los resultados más destacables de esta fecha tenemos que Irán sometió 2-0 a Mali, Suecia y Grecia empataron a 2, España empató con Irak a 1 y México, uno de los anfitriones del Mundial, sometió 5-1 a Serbia. La gran sorpresa de esta fecha fue que Costa de Marfil superó 2-1 a la super favorita Francia. También recordemos que Venezuela estará este día sábado disputando su encuentro amistoso ante la selección de Turquía. Esta es toda la información que manejamos por el momento. Feliz fin de semana. Reportó para su noticiero Voces del Sur, César Armando Chirino Andrade.
2: Bien, César, feliz fin de semana para ti. Y tal cual él lo dijo, con estas informaciones, amigas, amigos, finalizamos los deportes en su noticiero Voces del Sur.
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La Sonora Matancera vuelve a ser historia. La emblemática agrupación, queridas y queridos oyentes de la Radio del Sur, considerada una de las más influyentes de la música tropical y latina, celebra su centenario, el lanzamiento de 100 años de legado, un álbum que rinde tributo a su impresionante trayectoria artística y a su impacto en la cultura musical de Hispanoamérica.

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1: 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Producción, amigas, amigos, no solo conmemora 100 años de éxitos y evolución, sino que también se convierte en un homenaje a las generaciones de músicos, cantantes y seguidores que han mantenido viva la esencia de la orquesta a lo largo del tiempo.

con una propuesta que fusiona sonidos clásicos y arreglos contemporáneos, el disco logra conectar el pasado con el presente a fin de proyectar su legado hacia nuevas audiencias. El álbum, amigas, amigos, incluye temas como Déjala que baile, Llegó la Sonora y Carnaval con la Matancera, junto a colaboraciones destacadas que enriquecen la propuesta musical.

Fundada en 1924 en Matanzas, Cuba, la Sonora Matancera se ha consolidado como un referente indiscutible de la música latinoamericana, respaldada por cientos de grabaciones históricas y el acompañamiento de grandes voces del continente.

Su influencia, pues, ha trascendido generaciones y hasta el día de hoy se mantiene vigente como símbolo de identidad cultural.

Y este 5 de junio, amigas y amigos, nació una de las figuras más destacadas del teatro español contemporáneo, Federico García Lorca. Un escritor, poeta, dramaturgo y miembro de la generación del 27, fue de las figuras más destacadas del teatro español debido a sus ideas progresistas. Fue fusilado el 18 de agosto de 1936. Igualmente se conmemora el nacimiento del escultor, pintor y pionero del arte cinético Jesús Rafael Soto, conocido por transformar la experiencia del espectador con sus efectos visuales y estructuras suspendidas. También el nacimiento de un gran beisbolista y manager venezolano, Pompeyo Davalillo, jugador de los Leones del Caracas, siendo el primer venezolano en llevar un equipo profesional fuera del país y exaltado al Salón de la Fama del Béisbol en 2003.

0: ya para finalizar, amigas, amigos, este segmento de efemérides, también hoy 5 de junio, salvemos al planeta Tierra, se celebra el Día del Medio Ambiente, siendo fomentado principalmente por la Organización de las Naciones Unidas, ONU, para fomentar la acción global y crear la protección de nuestro entorno natural. De esta manera, amigas y amigos, cerramos Cultura Nuestra en su noticiero Voces del Sur.
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0: Presidente encargado de Venezuela visita refinería más grande del mundo en la India. Perú se prepara para segunda vuelta de elecciones presidenciales. Más de 100 países participan en la tercera jornada del Foro Económico de San Petersburgo, en Rusia. En deportes, final del baloncesto femenino venezolano entre Hidrocarburos de Caracas y Porteñas BBC, inicia este sábado 6 de junio. Área cultural, la Sonora Matancera celebra 100 años con nuevo álbum histórico. Bien, amigas y amigos, 12:49, marcando ya el digital aquí en el estudio, y de esta manera culminamos la emisión meridiana de su noticiero Voces del Sur, como siempre elaborando para ustedes con mucho empeño, con mucho cariño y con el respeto que usted, mi querida amiga, mi querido amigo que nos está escuchando en este momento, gracias por estar ahí siempre. Y en el control, Alexandra Ali Guevara, producción de este espacio, Alexander Vargas Miranda, Johan Nieves, y también está nuestro querido Alexander Vargas Jr., ya dijimos Alexander Vargas Miranda. Bien, en la jefatura del departamento de prensa, Denis Ramírez, gerencia de contenidos, Tamar Sánchez, presencia de la Radio El Sur, presidenta Nieves Valdés. Narró para ustedes su servidor de siempre, Juan Carlos Robleda. 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Además, los invitamos a seguirnos a través de nuestro canal de Telegram, La Radio El Sur, y sintonizarnos por el servicio de Cantv Streaming, ABA TV Go, esto en el canal 502. Invitación, como de costumbre, para que continúen disfrutando de nuestra programación. Y a las 12:50 minutos, como siempre, en el control master, Alexandra Guevara, en el estudio, Juan Carlos Robleda, al unísono, les deseamos buen apetito, buen provecho. Nos escuchamos, Dios mediante, en el próximo avance. Hasta entonces.
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8: Hola querida o querido oyente, estamos de vuelta con el programa Abre Brecha Venezuela, siempre recordándolo que estamos en la espera de vuestro consejo, crítica, sugerencia y saludando por esta vía, ante de todo mi compinche Carlos Aznárez y a la compañera Nieve Valdés, presidenta de la Radio del Sur, y a nuestro productor Eduardo Medina Guevara. Estamos en una conjuntura muy compleja, como estamos viendo con el genocidio en Palestina, que sigue de una manera que no tiene definiciones. ¿Hasta cuándo el mundo será dispuesto a soportar asesinato de niños, ataque descarado a toda la estructura de los derechos a nivel internacional? Entonces no estamos hablando de lo que como nosotros siguen pensando en términos de revolución, pero por lo que en todos estos años se llenaron la boca de los derechos humanos, de la ley, de todo eso. ¿Dónde está esta ley? ¿Dónde está el derecho internacional? Ahorita el criminal Netanyahu ataca al Líbano. Es como si nadie podía hacer nada. Es que nadie quiere hacer nada. Y cuando digamos nadie, obviamente no hablamos de los pueblos que, a pesar de haber sido totalmente desarmados, sea conceptualmente, pero aún más a nivel concreto, en todo este año está reaccionando. Pensamos la flotilla, los compañeros que sigue poniendo en riesgo su cuerpo, su vida, está en Libia, los dos compañeros que afortunadamente por ahora lo soltaron, pero ¿hasta cuándo si se intenta de nuevo denunciar, no atacar, denunciar una situación tan horrible como esa? ¿Hasta cuándo nos van a repetir agresiones descaradas contra los que luchan por su propio derecho? Hablando de Italia, en estos días hay 4 trabajadores migrantes que por supuesto trabajaban recolectando fresa en el sur, en Calabria, en condiciones inimaginables de esclavitud, que han sido encerrados en un coche, en un automóvil, y le prendieron con fuego. Se murieron en una manera horrible, y la misma gente que le había encerrado estaba empujando porque no pueda salir. Logró salir con mucha fuerza un sobreviviente que contó todo eso. No es el primer episodio, desafortunadamente. Estamos a nivel de una explotación que no conoce cuidado. Y la gente, esta supuesta izquierda que no habla de ley, de mafia, de ilegalidad, la verdadera mafia es la que están atacando a nivel internacional y que están en el gobierno. Entonces, de un lado eso, y mientras todos los pueblos están, digamos, recordando con mucha pena y con mucha rabia lo que pasó el 3 de enero contra nuestra amada, querida revolución bolivariana, con el secuestro del presidente Nicolás Maduro y de la diputada Silvia Flores. Nosotros aquí en Italia hemos recordado el 2 de junio que ha sido la primera vez donde se ha votado para abolir la monarquía, el rey, después de la caída del nazifascismo que se dio gracias a la lucha armada, a la resistencia armada de los pueblos organizados, más que todo en la fuerza del Partido Comunista, se dio una constitución y se pudo votar oficialmente por abolir la monarquía. Por la primera vez votaron las mujeres, y fueron ellas las que no tenían derecho, las que habían participado en una pequeña parte a la resistencia armada, en otra gran parte a la resistencia popular, respaldando, bueno, que votaron para votar la monarquía y para empezar una constitución que ha tenido muchísima promesa de cambio verdadero. Lo revolucionario, los partisanos de aquel entonces, de hace 80 años, quisieran que la fase de la democracia burguesa fuera una fase de un momento, que se habría tenido que construir condiciones para profundizar una revolución. Hay artículos muy bellos de estas constituciones. El primero que dice que la constitución italiana se basa en el trabajo. Y la segunda, que Italia rechaza la guerra. Son dos cosas importantes, las dos han sido borradas en los hechos, porque Italia tiene un porcentaje de desempleo gigantesco. Tenemos el ejemplo de la nueva esclavitud contra los migrantes, como estaba haciendo como ejemplo. El pedido de derecho, la lucha, lo han mudado en un pedido de limosna, como si los derechos fueran beneficio. No han privatizado todo. El mismo centro izquierda, que hizo una carrera al centro, se identificó con los objetivos que habría tenido que combatir, empezando para decir que las empresas, que todo eso, que el socialismo había fracasado en toda su forma y que la única manera era arrodillarse a este sistema capitalista que vemos que es en crisis estructural. El segundo objetivo que no se cumplió es que Italia rechaza la guerra. Para nada. Nosotros, hasta un periódico de importante, pero de derecha, no recordó que hay más de 100 ojivas nucleares que nosotros tenemos en Italia, y más de 120 bases militares norteamericanas desde los países, las regiones del sur. Salieron todos los bombardeos y los ataques de la guerra humanitaria, como la llamaban. Pero por ahora, hasta la guerra llamada humanitaria ya no la llaman así, no hacen pagar los costos y listo. Y no dicen, no lo pide la Europa. Es decir, se da por entendido que no hay ninguna, según ellos, alternativa al capitalismo. Entre tanto, a 80 años de la República, no hicieron una parada militar donde gastaron un montón de dinero, y tenemos un gobierno de extrema derecha. Y para concluir, Carlos, porque yo quiero que reflexionamos sobre eso, sobre todo respecto a América Latina, pero también al papel que tiene Europa en esta subida de la guerra imperialista, de las agresiones a los pueblos, que no olvidamos, nosotros lo decimos siempre, pero no se ha reflexionado bastante en la consecuencia. En 2020, el primer mandato del señor que gobierna los Estados Unidos, se firmó la Carta de Madrid en España, con el partido de extrema derecha Vox. La principal firmataria fueron la señora Machado, la premio Nobel por la paz, que de nuevo descaradamente está construyendo un ataque a Venezuela con todo su eje internacional, y de la extrema derecha norteamericana, pero argentina, brasilera, la nuestra primera ministra, que todavía no lo era, 3 meses después habría engañado las elecciones. Bueno, esta gente se le ha permitido crecer, se le ha permitido trasladar su circo en todos los países progresistas donde se hacen elecciones. Ellos están ahorita en Colombia, van a estar en Perú como ya estaron en Perú, y en Venezuela ni hablar, en Brasil, digamos, ellos tienen el mismo escenario, el mismo esquema, gritan a la fraude si gana la fuerza progresista, y por lo contrario, obviamente, ellos hacen cualquier tipo de fraude para, entre comillas, ganar, y de manera que toda esta red poderosísima a nivel de media, a nivel internacional, le dice que sí, que son ellos los libertadores, porque ahorita no hacen también eso cortocircuito, ¿no? Están trabajando mucho con la guerra psicológica, que es guerra cognitiva. Esto lo estamos viendo en Colombia, lo vamos a ver en Perú, y lo vamos a ver con los ataques que están haciendo el imperialismo contra, por supuesto, Cuba quiere destruirla por completo, pero también lo hicieron con Venezuela. Y quiero que tú me comentes también, Carlos, un pronunciamiento que ha habido de la parte de João Stédile, que es un dirigente del movimiento Sin Tierra, para respaldar la revolución bolivariana, pero con un análisis de por qué llegamos hasta aquí y cómo se tiene que respaldar a las fuerzas populares que resisten, empezando por Bolivia. ¿Qué piensa, Carlos?
0: Sí, ahí esta semana se conoció y se publicó en todos los medios alternativos y, por supuesto, en algunos medios venezolanos, el pronunciamiento del Movimiento Sin Tierra, ¿por qué seguimos apoyando Venezuela? Y esto es importante por venir de quienes vienen, de gente que está trabajando desde hace mucho tiempo en construir poder popular desde abajo, y que además han tenido una actuación, y la tienen todavía, muy meritoria en apoyar a Venezuela concretamente, no de palabras, no de manifiestos solamente, sino en enviar brigadas internacionales. Ellos sí concretaron la proclama de decir hay que mandar brigadas. Bueno, las mandaron y recorrieron todas las comunas, gran parte de las comunas venezolanas, hicieron actos con los compañeros, hicieron charlas de formación. El MST es una estructura, yo diría, una de las más importantes de América Latina a nivel de organización social y política, que tampoco se casa totalmente con los gobiernos. De hecho, ellos apoyan a Lula, pero tienen un programa bastante diferente al de Lula y tratan de llevarlo adelante contra viento y marea, más allá de si el gobierno lo aprueba o no lo aprueba. Y en este caso el manifiesto hace una historia de por qué apoyar a Venezuela, se recorre todo el camino de los aportes que ha hecho la revolución, toda la solidaridad internacionalista que tuvo Venezuela con los distintos pueblos, y rescata, por supuesto, la lucha de las comunas. O sea, está dirigido, es un mensaje dirigido al pueblo venezolano y sobre todo a esos sectores que tienen mucha relación de hermanamiento con las organizaciones sociales de Latinoamérica y del mundo. Creo que es un aporte importante, y que ojalá se escuche bien lo que ahí se está diciendo en función del devenir de la revolución venezolana, de la revolución bolivariana, porque, como vos decías, está en un momento muy difícil, igual que otros procesos. Sin embargo, frente a esos declives, a esas transacciones que hace el progresismo cuando debería radicalizar su discurso y que le cuesta, por ejemplo, lo que le costó a Petro ahora, Petro, que viene de gobernar con dificultades, pero creyendo que había que mantener un discurso más equilibrado para no herir susceptibilidades, pierde la primera vuelta, o sea, no la pierde Petro, pero la pierde Cepeda, Iván Cepeda, precisamente porque la derecha sí asume la radicalidad de su discurso, sí asume decir lo que hay que decir desde su punto de vista. En cambio nosotros de la izquierda y del progresismo siempre estamos dubitativos sobre si decimos revolución se nos va a escapar un electorado más sensible a posiciones mucho más light, mucho más blandas. Y no es verdad. Es verdad lo que decíamos al principio fuera de micrófono. El progresismo débil ya no paga, no da resultados. Entonces es un momento de radicalizar el discurso y decir las verdades que tiene la izquierda para decir. Y eso es lo que está pasando de alguna manera en Bolivia, donde en 6 meses de gobierno fascista, ultraderechista, despojador de los derechos y la conquista de los trabajadores y los campesinos, el campesinado, los obreros, los estudiantes, los indígenas se ponen de pie y dicen lo que hay que decir. O sea, primero se plantea las reivindicaciones y después se dice, no, este gobierno ya no sirve más y hay que sacarlo. Esto, que para cierta progresía suena apocalíptico, se puede lograr. Claro que tiene un contenido de confrontación muy fuerte, y por supuesto que hay muertos, y por supuesto que hay encarcelados y clandestinos, y todo lo que lleva un proceso cuando es en serio, cuando no es de boquilla, de palabra para afuera, sino de poner el cuerpo, como vos decías, que lo han hecho muchos a lo largo de los años que nos preceden. Y muchos compañeros que hoy están pagando todavía lo que en su momento los llevó a luchas más frontales. Comentábamos el caso de esta compañera de Alemania, Daniela Klett, que acaba de ser juzgada después de estar 30 años clandestina, después de ser ya una ex militante de la RAF alemana, y sin embargo la justicia alemana, con esa persecución que hace la derecha siempre, que es implacable, la condenaron a 13 años cuando tiene 66 años de edad, y se va a morir en la cárcel seguramente, o a lo mejor tiene la suerte de salir y seguir con el puño en alto, como lo hizo en el juzgado. Pero todo esto para decir que estamos otra vez en la dicotomía de qué hacer y qué no hacer frente al embate del fascismo. Y al fascismo no se lo puede combatir con buenas palabras. Al fascismo se lo combate con la lucha de los pueblos, con la lucha de los pueblos en la calle, y sobre todo con la idea de también no suicidarse, o sea, medir la relación de fuerzas, pero tener el objetivo fundamental de que hay que derrotar al fascismo. O sea, no terminar concediendo o tratando de conciliar posiciones con quien no se puede conciliar nada. Ahí está la prueba más evidente de lo que significa tener la fuerza de tu lado. La República Islámica de Irán esta semana ha demostrado, frente al ataque brutal que está sufriendo el Líbano, que no se olvida de los suyos, no se olvida de quienes integran el eje de la resistencia. Y le dicen a Trump y le dicen a Israel, Líbano es parte de la negociación, si no, habrá guerra, si no, seguiremos la guerra. Y de hecho, en ese sentido, ha hecho retroceder otra vez a Trump, o por lo menos meterlo en un discurso confuso de no saber qué hacer, precisamente por demostrar tener voluntad política y voluntad de fuerza para enfrentarlo. Es la prueba más clara de lo que significa tener un discurso débil y tener un discurso fuerte y llevarlo adelante para conseguir una victoria. ¿Cómo lo ves?
8: Sí, claro, casi se nos acaba el tiempo, pero son temas que tenemos que seguir profundizando en este programa. Yo siempre recuerdo el maravilloso poema de Bertolt Brecht, donde a un momento dice: nosotros que habríamos querido preparar el terreno a la bondad, nosotros no podemos ser bondadosos. No hemos podido ser bondadosos. Si nosotros no olvidamos la historia, que es historia de lucha de clase, nosotros vemos que el sacrificio de los iraníes hoy, la resistencia de Cuba, tiene raíces que vienen del 1900, cuando los partisanos de 17 años, de 16 años, se iban a la muerte con el puño levantado, exactamente como esta compañera della RAF, de lo que en Italia, en Europa, hemos querido retomar el testimonio de los partisanos que combatieron contra el nazifascismo. Nosotros combatimos contra la democracia burguesa, que cuando le sirve utiliza el fascismo, cuando no le sirve utiliza un discurso que confunde las masas. Pero nosotros tenemos la tarea como comunicadores, como formadores, como camaradas, de desenmascarar el fascismo, desenmascarar la cara del fascismo en este tercer milenio, como el título de uno de los libros que publicamos con la Universidad Internacional de la Comunicación, que dirige nuestra compañera Tania Díaz, que está haciendo igualito que, por ejemplo, el Instituto de las Historias Insurgentes, donde escuchamos una ponencia de Judith Valencia excepcional. Yo los invito a escucharla. La universidad, el Centro Internacional Simón Bolívar. Hay muchos lugares de donde la revolución bolivariana está proyectando de nuevo su luz de esperanza para juntarse en esta fase tan oscura, de nuevo a retomar la esperanza de los pueblos. No tenemos que olvidar, por eso que es importante el pronunciamiento que hizo el MST, no olvidar de dónde venimos, no olvidar por cuáles fases complicadas pasamos, y no olvidar que hay ola en la lucha de clase, que tenemos que prepararnos, que es más difícil prepararnos en una fase donde parece que la mediación política, que la paz y todo, pero si no recordamos que la paz sin justicia social, como decía Chávez, es la paz del sepulcro por la clase popular, bueno, no podemos ir ningún lado y tampoco podemos mirarnos al espejo con orgullo, como siempre hicieron los revolucionarios desde el siglo pasado al siglo presente, ¿no? De eso también, de alguna manera, vamos a hablar con nuestro invitado, Maurice Lemoine, un periodista francés que ha sido por muchos años el jefe de redacción de Le Monde Diplomatique, que es un analista particularmente agudo de la realidad del continente latinoamericano. Con él vamos a hablar exactamente de esto.
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6: Hola, Maurice, bienvenido. Gracias por aceptar esta invitación en el programa Abre Brecha. Bueno, como analista internacional, tú observas el panorama global desde Francia, un país actualmente gobernado por una derecha que dista mucho de ser pacifista y que se alinea activamente con la lógica de la confrontación global. Desde este observatorio europeo y en el contexto geopolítico actual, ¿cómo analiza la presente deriva internacional y qué papel juega el eje europeo en la escalada de las tensiones globales?
7: Bueno, estimada Geraldina, bueno, visto desde Europa, bueno, el mundo se parece un poco a un mundo sin brújula, ha perdido el norte, ¿sí? Voy a tomar unos ejemplos de lo que está pasando por aquí, que no tienen coherencia, que no tienen nada de lógico. Por ejemplo, a pesar de los no sé cuántos, 70.000 muertos en Gaza, desde que empezó la guerra, y desde incluso con un estudio de la Comisión Europea que concluye que tiene indicios de que Tel Aviv ha incumplido los derechos humanos en la guerra en Gaza, ¿sí? Y entre otros ha incumplido el artículo 2 del acuerdo entre el bloque europeo e Israel, que establece que las dos partes tienen que respetar los derechos humanos, ¿sí? Los Estados miembros de la Unión Europea hasta ahora no han congelado el acuerdo de asociación de la Unión Europea con Israel, ¿sí? Y no ha sancionado el Estado israelí. Pero hasta al lado de eso, el 15 de diciembre del año pasado, el Consejo de Asuntos Exteriores de la Unión Europea ha sancionado como, yo creo, 59 personas de diversos países sujetas a medidas restrictivas. ¿Por qué? Todos sus fondos y recursos económicos están bloqueados porque lo acusan de apoyar a Rusia en el conflicto en contra de Ucrania, ¿sí? De acusar a la Unión Europea, la OTAN y a Estados Unidos de provocar el conflicto. Y por este caso, únicamente por eso, están sancionando a esa gente. Las posturas pro-Palestina también, o anti-Israel, también son sancionadas, ¿sí? Y bueno, sabemos, sin entrar en detalle, porque ya se ha hecho mil veces, que el conflicto entre Rusia y Ucrania En realidad comenzó en 2014 con un golpe de Estado, una revolución de color, que se llevó a cabo en Ucrania con la ayuda de Estados Unidos y para el gran provecho de la OTAN, ¿sí? Entonces tenemos, por ejemplo, en Europa, en Francia, una satanización de Rusia y al mismo tiempo de todo país que tenga apoyo de Rusia. Y en estos países hay Venezuela, hay Cuba, para hablar de los países de América Latina, ¿sí? Hace unos días, Kaja Kallas, la jefa de la diplomacia europea, afirmó en una conferencia de prensa que fue en México, que la crisis en Cuba es resultado de décadas de mala gestión y represión política de su gobierno, y pidió oportunidades, libertad y nuevos controles y alistamiento para el pueblo cubano, sin siquiera hablar del ilegal, del injusto castigo colectivo que el gobierno de Estados Unidos impone al pueblo cubano, ¿sí? Es una postura totalmente incomprensible en un momento donde Estados Unidos está amenazando directamente a Cuba. Cuando tú tienes... Yo estoy siguiendo con ejemplos, ¿sí? Lula, por ejemplo, pero no únicamente Lula, Gustavo Petro también y otros, ha subrayado más de una vez que América Latina y el Caribe constituyen una región de paz y cooperación, ¿sí? En la clara alusión en los últimos tiempos al despliegue militar de Estados Unidos en el Caribe y la toma de control de Venezuela. ¿Quién recibe el presidente Emmanuel Macron? Francés, el presidente francés. Recibe a María Corina Machado. ¿Sí? Francia ha llegado a un acuerdo militar de cooperación con Guyana. Bueno, entonces, y para terminar sobre mi país, sobre Francia, el embajador de Francia en Honduras participó directamente al golpe de Estado, del golpe electoral de diciembre pasado. No puedo entrar en detalles. Así que, bueno, lo vemos, esos únicos ejemplos, tres o cuatro ejemplos, están la marca de la fractura cada vez más grande que hay entre lo que llamamos el sur global y el occidente colectivo. Y eso se va a profundizar si no hay cambio de postura en países como Francia, en países como la Unión Europea.
2: En otra fase de lo que significa la lucha de los pueblos, en Colombia se está dando esta situación que ya comentamos, pero en Bolivia hay una insurgencia popular, una rebelión del pueblo boliviano, ese pueblo que supo derrotar un golpe de Estado en un año y medio y que ahora, seis meses de gobierno del ultraderechista Rodrigo Paz, pasó de reclamar reivindicaciones muy sentidas a pedir directamente la renuncia de Paz. El pueblo boliviano está claro que no va a retroceder, pero también es evidente que el trumpismo representado por Paz va a hacer lo posible y lo imposible para que este presidente se mantenga en el gobierno. ¿Cómo ves esta coyuntura boliviana y cuál crees que va a ser el devenir de esta rebelión popular?
7: Bueno, en realidad lo que está pasando actualmente en Bolivia es una sacudida que viene directamente de este golpe de Estado de 2019. El país nunca se ha recuperado de este golpe de 2019, cuando fue derrocado Evo Morales, que había ganado la elección. Y eso, bueno, fue en el tiempo de Barack Obama, estaba Trump en el poder, sí. Lo que pasó en este momento es que hubo una doble fractura, una fractura, claro, entre el bloque popular y la derecha, ¿no? A pesar de que el golpe fue derrotado en casi un año, hasta la elección de Luis Arce, pero también fracturó el bloque popular, representado en aquel tiempo por el MAS, y empezó bastante rápido un conflicto entre el líder histórico Evo Morales y Luis Arce, el presidente en ejercicio, ¿sí? Y se fracturó el MAS. Se fracturó el MAS por, bueno, puede ser por problemas de ego de cada uno de los dos contrincantes, Evo Morales y Luis Arce, pero también me explicó Evo Morales cuando lo vi hace pocos meses en el Chaparé, porque él fue a ver a Arce para denunciar casos de corrupción, no de Arce, pero de, en el gobierno, en el entorno de Arce. Y pasa que Evo Morales fue designado como el enemigo público número uno por el gobierno de Luis Arce, por este caso. Y eso fracturó aún más el movimiento, el MAS. Después hubo una política una doble política de Luis Arce. Desde un punto de vista internacional se quedó en el ALBA, se quedó en la defensa de la soberanía de los países de la región, sigo apoyando a Venezuela, a Cuba, etc. Pero al mismo tiempo en la política interior hubo un cambio, suprimió ministerios, etc. Así que lo que pasó hace poco tiempo es que cuando ha venido la última elección presidencial, como Evo Morales estaba el enemigo público número uno, entre otros del Ministerio del Interior del Castillo, no ha podido presentarse. Entonces, eso no quiere decir que Evo Morales es el líder absoluto de la oposición en Bolivia, pero no se puede hacer nada sin Evo, ¿sí? Y así que el bloque popular no ha tenido candidato. Del Castillo, que se presentó para el MAS, no representaba a la izquierda, y otro candidato, el nombre se me escapa, Andrónico Rodríguez, tampoco representaba la base. Así que la gente votó por Paz, el actual presidente, para evitar la llegada al poder de Tuto Quiroga, que estaba el ultraliberal, ¿sí? Que estaba el peor de los enemigos. Entonces votaron para el mal menor, que estaba Paz, pero claro que, y también porque él tiene un vicepresidente un poco incómodo, antisistema, y bueno, pero ahora está llegando el momento de la verdad. Es que Paz también es un hombre de derecha, ¿sí? Y está aplicando políticas de derecha, regresando a un modelo neoliberal, además con problemas suplementarios como el problema de los combustibles avariados. Y bueno, este pueblo que está frustrado, hay una frustración porque no se ha podido exprimir en la última elección, está ahora reaccionando en la calle. Y bueno, bien conocemos a Bolivia. Cuando empieza allá un conflicto, puede estar muy, muy duro, porque esta parte del pueblo boliviano considera, y eso es cierto, que ya no está representado en el poder. Y por eso está en la calle, porque está siguiendo de un periodo de más de una década con Evo Morales, donde tenía un papel protagonista en la vida política de su país. Así que se pueda que este conflicto se endurece, mi español, en las semanas que vienen.
6: Pasando a América Latina, hoy asistimos a una fuerte contraofensiva de la fuerza oligárquica y a un poderoso retorno de la derecha al gobierno en varios países de la región. Un escenario que se recrudece ante la agresividad sin precedente de la administración de Donald Trump contra la soberanía de los pueblos. Ante este panorama de restauración neoliberal y de guerra mediática y judicial, ¿cómo lees tú el actual equilibrio de fuerza en el continente y cuáles considera que son los principales desafíos para la resistencia de los movimientos populares y los gobiernos progresistas?
7: Bueno, más que todo, yo estoy observando la situación en América Latina, ¿sí? Y Hubo un tiempo donde las izquierdas latinoamericanas utilizaban la fórmula combinación de todas las formas de lucha. Y exactamente la fórmula que utiliza actualmente las derechas y el imperialismo en Estados Unidos, para decir la palabra exacta, ¿sí? Entonces, no únicamente para conquistar el poder, pero para apoderarse a todo costo del poder, cual que sea la forma. Entonces, bueno, de vez en cuando ocurre la forma democrática, como Argentina, donde, bueno, fracasa el neoliberal Macri, fracasa la política muy tibia de Alberto Fernández, y llega Milei, y hay una lógica así. Pero la intentó Trump en 2020, adentro del imperio, 2020, con el Capitolio, ¿sí? Y fue inmediatamente imitado por Bolsonaro en 2022, que intentó también por la fuerza tomar el poder, que no habían ganado en las urnas. Esos dos golpes fracasaron, pero consiguieron derrocar a Evo Morales en Bolivia en 2019, había ganado la elección. Y Bolivia no se ha recuperado desde el golpe de Estado. La crisis actual de Bolivia viene directamente desde el golpe de Estado. Derrocaron a Pedro Castillo en el Perú. Bueno, hay situaciones muy extrañas en Ecuador, por ejemplo, donde en la primera vuelta de la elección presidencial, el candidato de derecha, Daniel Noboa, llega a igualdad con Luisa Noboa de la Revolución Ciudadana. Entre las dos vueltas, las pequeñas formaciones de centro, de izquierda, dan sus votos a Luisa González y al final gana Daniel Noboa con 1.200.000 votos de ventaja, que nadie sabe de dónde salen. Y, bueno, es mi suspición. Y en la comunidad internacional, nadie pide a ver las actas, como se hizo con mucha insistencia con Venezuela, ¿sí? Fraude en Honduras, en la última elección, ¿sí? Donde 3 días antes del voto, Donald Trump personalmente envía un mensaje diciendo a los hondureños, si no votan para mi candidato, va a haber represalias, no habrá remesas en el mes de diciembre, y donde incluso el consejero adentro del Consejo Nacional Electoral, que denuncia un fraude, ha tenido después que salir del país porque hay una persecución en contra de él. Y la arremetida imperialista, la más brutal, es en Venezuela y Cuba, ¿sí? Venezuela, que ha visto secuestrado su presidente el 3 de enero pasado y que vive una ocupación sin ocupación, para decir eso, ¿sí? Y ahora, más que una agresión en contra de Cuba, porque empujar un pueblo a la miseria, a la hambruna, es un crimen, es más que una agresión. Pero, ¿qué está pasando? Venezuela y Cuba, por ejemplo, son ejemplos para los otros países, porque todo eso está en el marco de un documento que fue publicado en diciembre pasado por la Casa Blanca, documento sobre la estrategia de seguridad nacional de Estados Unidos, donde afirman que después de años de negligencias, los Estados Unidos reafirman y aplican la doctrina de Monroe. Lo dicen, no hay secreto, no hay misterio. Y hace poco tiempo, Pete Hegseth, el secretario a la guerra, frente al Southern Command, Comando Sur del Ejército de Estados Unidos, habló de la Gran América del Norte, que es Alaska, que va desde Alaska, Groenland, Canadá, Estados Unidos, México, América Central, Colombia, Venezuela, Guyana, Ecuador y Caribe, que dependen de la seguridad interior de Estados Unidos. Anuncian claramente un intento, una voluntad de anexión. Bueno, frente a eso, la situación muy compleja, la izquierda latina está en situación de choque. Cada uno en su país está buscando soluciones. Globalmente es muy complicado porque fueron destruidos la UNASUR, la CELAC y todos los instrumentos. Y estamos en esa situación bastante nueva, donde el imperialismo reafirma con fuerza su voluntad de dominación de todo un continente.
8: Bueno, querida y querido oyente, hemos llegado al final de este capítulo de Abre Brecha Venezuela, el programa de ustedes. Usted tiene nuestra invitación de participar, enviar sugerencias, crítica, consejo, y también vamos a concluir con un pedazo de una canción que inmediatamente después del secuestro del 3 de enero de nuestro camarada Cilia y Nicolás la hicieron para recordarnos, recordar a toda la patria grande lo que pasó. Lo queremos de vuelta. Ya estamos aquí con un gran abrazo a nuestra presidenta de la Radio del Sur, Nieve Valdés, a nuestro productor Eduardo Medina Guevara. Hasta siempre, hasta la próxima.

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5: ¿Qué tal, amigas, amigos? Unas 51 minutos. En el marco de las actividades en homenaje al centenario de Modesta Bor, en el Ministerio del Poder Popular para la Cultura, se llevó a cabo este viernes la presentación del Festival Nacional en homenaje a la insigne compositora venezolana. Durante la actividad se llevó una rueda de prensa, se ofreció, en la cual pues participaron el titular de la cartera de Cultura, Raúl Casal, la viceministra y directora de la Misión Cultura, Gabriela Simosa, así como otras autoridades culturales del país. El ministro Casal destacó que el propósito principal del festival es festejar los 100 años del natalicio de la compositora, nacida el 15 de junio de 1926 en Juan Griego, consolidando su legado que fusionó la música tradicional venezolana con la vanguardia académica y coral. Escuchemos.
6: Estamos calentando motores, como dice Calle 13, pues esa es una de las referencias que tenemos nosotros de nuestra música, que vibra en todos lados, gana concursos, gana festivales, y nosotros ni nos damos cuenta, porque la batalla es para que nos silencien. La batalla que hay afuera contra nosotros es para que nosotros seamos dominados, pero no, estamos aquí muy vivos y muy conscientes de que aquí está también un movimiento coral que se mantiene y que va a seguir trabajando para que tengamos festivales todos los años y por todo el año.
5: Por su parte, la directora de la Misión Cultural, Gabriela Simosa, resaltó la importancia del festival, que constituye un despliegue masivo en Venezuela, impulsado por diferentes instituciones.

0: Pero quería enfatizar sobre todo el propósito que tiene este gran encuentro y lo que implica el después. Nosotros creemos fervientemente, y ha sido una instrucción del ministro, de que todo lo que hagamos, más allá del evento, digamos en sí, tiene que dejar sembrado algo. Y nosotros creemos que esta es una oportunidad muy valiosa, no solamente para que el movimiento coral venezolano se reimpulse, se encuentre, se articule, lo acompañemos desde las instituciones del Estado, sino que también hoy sean más los niños, los jóvenes, el semillero del país, que crezca de la mano de Modesta Borja.
1: Finalmente, amigas, amigos, la viceministra Simosa destacó la labor de la compositora y el legado que ha dejado en el pueblo venezolano.
0: Yo creo que en este momento en el que está en disputa el tema de la identidad, de los valores, de lo que somos como pueblo, es sumamente necesario hacer esfuerzo en reencontrarnos con lo afirmativo venezolano. Y hablar de lo afirmativo venezolano es hablar de Modesta Borja. Hablar de lo afirmativo venezolano es hablar de la música tradicional venezolana. Por eso nuestra misión fundamental en estos momentos es que estos esfuerzos que hagamos desde el Ministerio de la Cultura, no solo con festivales como este, sino con espacios que podamos nosotros generar para que nuestros jóvenes, el futuro de este país, se encuentre con la identidad venezolana, para nosotros es fundamental. Por eso creo yo importante que después de este festival, después de esta hermosa programación que vamos a disfrutar no solo en esta semana, sino durante todo el mes de junio en Caracas y en diversas partes del país, nosotros tengamos la oportunidad de replicar en los estados, en todo el territorio venezolano, esta oportunidad de que el pueblo disfrute del repertorio de Modesta y de los grandes compositores venezolanos, pero que también los niños, los jóvenes se sensibilicen a través del movimiento coral y del arte.

0: patria grande. Hasta el lunes. Chau.
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0: ¿Cómo se hizo millonaria la familia Macri?
1: 1982.
0: Estatización de la deuda privada del grupo Macri por parte de Domingo Cavallo durante la dictadura militar.
1: 1989.
0: Contrato entre Mauricio Macri y Juan Carlos Rousselot para la construcción de las cloacas de Morón.
1: 1991.
0: Contrabando de autos de la empresa Sebel, presidida por el señor Mauricio Macri.
1: 1991.
0: El escándalo de Manliva.
1: 1995.
0: Decreto de Domingo Cavallo, que se llamó Decreto Sebel, por el cual se condonaba la deuda de 450 millones de dólares como consecuencia del contrabando que se había hecho. La fuga de capital de las empresas Sireco, Sogma, Sogma Americana, Correo Argentino, todas del grupo Macri por más de 50 millones de dólares.
1: 2016-17.
0: Y tenemos los Panama Papers, el Correo Argentino, Avianca, Autopistas del Sol, Odebrecht. Esa famosa riqueza del grupo Macri no se hizo ahorrando monedas en un alcancía.
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4: Buenas tardes a todas y a todos. Estamos nuevamente en Libres Les Queremos, el programa de la Coordinadora Americana por los Derechos de los Pueblos. Queríamos hacer un comentario breve. Es una semana complicada. Tenemos el fallecimiento de Sanfilippo, quien fuera una estrella del fútbol argentino, quien salió de San Lorenzo y estuvo en la selección. Ha muerto también Chunchuna Villafañe, también una figura de la escena, comprometida políticamente con el Partido Justicialista. Y hoy hemos recibido tal vez una noticia que a todos nos entristece también. Falleció el Indio Solari. La verdad que nosotros queremos hacer un pequeño homenaje y queremos decirnos a todos que no nos gane la tristeza, que sigamos luchando. Te vamos a pedir, Dai, vamos a hacer un pequeño homenaje al Indio.

0: Continuamos en Libre Les Queremos, día 5 de junio. Seguimos aún con Milagros a la Presa, Ricardo Jaime preso, Cristina Fernández de Kirchner preso, Facundo Jones Walla preso, Julio De Vido preso, Eneas Gallo preso, Milton Iván Tolomeo preso, y la Corte Suprema goza de buena salud y sigue persiguiendo y armando causas contra nuestros militantes. José, buenas tardes.
1: ¿Qué tal? Buenas tardes. Como dice el indio, si la cárcel sigue así, todo preso es político, ¿no? Vamos a hablar hoy de presos, de personas privadas de la libertad, pero particularmente interesante porque son habitantes, son integrantes de los pueblos originarios. En estos días hubo, o en estas semanas, se han publicado diversos estudios científicos, antropológicos, arqueológicos. Confirman que el continente americano está habitado hace miles de años. Algunos dicen ahora que se podría hablar de 40.000 años. Se confirma que hay restos de culturas humanas al sur del continente, en ambos lados de la cordillera, en la Araucanía, en la Patagonia, y también en la quebrada Humahuaca, entre 12 y 15 mil años. También se confirma que no solo habrían ingresado al continente caminando los primeros seres humanos, que como sabemos salieron de África, entraron por el norte, pero no solo por el norte. Está confirmado de diversas maneras que por el Pacífico llegaron por vía marítima, posiblemente en balsas o cosas parecidas, ¿no? Sin embargo, cuando uno lee los diarios, verá que los medios y los jueces y los policías y los políticos hablan de que hay que expulsar a los invasores, que hay que sacar de las tierras que ocuparon a los pueblos mapuche, a los pueblos tehuelche, mapuche. Y estamos ante una situación cada vez más crítica, con el ascenso al gobierno de Argentina y de Chile, no solo de gobiernos burgueses que defienden la propiedad privada, y todos ellos, como dijera el ilustre presidente argentino del progresismo, Alberto Fernández, consideran que bajaron de los barcos, o sea, no se sienten para nada herederos de los pueblos originarios, pero ahora con los gobiernos fascistas de Kast y Milei la situación se ha agravado. En Chile hay al menos 100 presos mapuche, y en la Argentina hay una situación de persecución que hoy analizaremos. Y está no solo preso el compañero Facundo Jones Walla, sino que en protesta de las condiciones está en huelga de hambre sin tomar líquidos, lo cual es realmente algo muy grave, que está absolutamente oculto por todos los medios, incluidos los autopercibidos como progresistas. Hoy tenemos un programa especial con defensoras y defensores de los derechos de los pueblos mapuches, con compañeros que son trabajadores en la lucha jurídica, que son abogados, son militantes con matrícula profesional, y también vamos a ver si, a pesar de algunas dificultades, puede acceder una militante histórica de la causa, gran amiga de este programa, Isabel Walla. Así que le damos la bienvenida a los compañeros que están en esta mesa. Y yo diría, para hacer más fácil, que me parece más interesante que cada uno de ellos se presente y al menos en una primera entrada nos diga cuál es la preocupación principal que hoy quiere denunciar. Adelante, el que se anime o la que se anime.
0: Gustavo, estás ahí, te estamos viendo. ¿Tenés comunicación? A ver si te escuchamos.
2: Bueno, gracias. Yo que soy muy viejo, iba a ceder la palabra a la compañera.
1: A los jóvenes.
2: Magdalena, me parece correcto. Insisto, que se me disculpe esa costumbre de viejo.
0: No, es solamente para presentarnos. Después vamos a desarrollar el programa. Gustavo, decías vos sos...
2: Arranco entonces, bueno, perfecto. Dale. Compañera, será para la próxima. Igual no salió su voz. Yo soy Gustavo Franquén, soy miembro de la Gremial de Abogados y Abogadas de Argentina. Entre otras causas que llevamos adelante de conflictos entre el Estado argentino y el pueblo mapuche, en este momento tenemos la causa de Facundo Jones Guara. Quiero aclarar que nosotros llevamos causas tanto civiles como penales, pero yo me especializo básicamente en las penales. Y tenemos una causa penal contra Facundo, que quiero, y acá termino por ahora, aclarar que hay novedades y que Facundo levantó la huelga seca, o sea, bien, empezó a tomar líquido nuevamente, bien. A partir de distintas cosas que sucedieron, pero entre otras, una novedad recién fresquita que terminó la audiencia hace un par de horas, hay un juez federal que ordenó al Servicio Penitenciario Federal que lo traslade a la cárcel de Esquel, que es más cercana a su comunidad y a su familia, perfecto, su lugar de residencia, y eso es un detalle importante porque son unos reclamos principales que él tenía en su huelga de hambre.
0: Bueno, le damos la palabra a María Rivera, así nos presentamos los cuatro y podemos charlar. María, te escuchamos. No se te escucha, no sé si tenés bloqueado el micrófono. A ver, ¿podemos hacer algo? No. Bueno, lo que me están pidiendo acá de técnica es si podés salir del Meet y volver a ingresar. Mientras tanto, le damos la palabra a ver, Gustavo Franquet habló, Jorge Guzmán.
3: Sí, hola, muy buenos días, abogado Jorge Guzmán por acá, ¿escuchen bien?
0: Sí, te escuchamos un poco
3: bajo. Sí, abogado ahora, Jorge Guzmán. Ahí. Compañero, colega con María Rivera, en la defensa de dos de los cinco acusados aquí en el conocido como caso Lautaro, aprovechando el saludo también, bueno, por cierto, en términos bien generales, otorgar las condolencias, digamos, al pueblo argentino por el fallecimiento del Indio Solari, también conocido por acá, gran baluarte de la cultura o la contracultura, que a varias generaciones me ha marcado, y también, por cierto, entendiendo que esta es una radio con una perspectiva crítica respecto de los procesos carcelarios, también...
0: Arrímate, por favor, el micrófono lo más que puedas, porque se va la...
3: Perdone. Ahora sí. No, sí, únicamente también, para aprovechar esta parte introductoria, hacer también una extensión del saludo en cuanto a los radioescuchas, también para los presos políticos que están allá en las cárceles de Argentina. Facundo Jones Guala estuvo acá en Chile mucho tiempo, tuve la oportunidad de conocerlo. Me he enterado también por distintos medios de lo que está transcurriendo allá con su caso, así que obviamente aquí también nos afecta y nos conmueve. Bueno. Así que me alegro por la noticia que da el doctor Gustavo. Así que, bueno, tenemos que conversar sobre eso y otras cosas también.
0: Permitime entonces que presente a Marcos Soñate, que lo vemos ahí, que está para hablar. Hola Marcos, ¿podés hablar?
4: Muy buenas tardes, sí. Compañeros, colegas, amigos de Argentina. ¿Me escucho bien?
0: Sí, perfecto. Perfecto.
4: Súper. Bueno, efectivamente, Marco Oñate es mi nombre, soy abogado defensor. Estoy justamente en la misma causa con Jorge y María. En este caso yo particularmente defiendo a otro coimputado, también un preso político mapuche. Y me adhiero también a las palabras de Jorge, mis condolencias. Y al mismo tiempo darle el apoyo igual a todos los hermanos y presos políticos que se encuentran en Argentina, ¿ya? Así que muchas gracias igual por esta invitación, para nosotros igual es importante, en realidad para las familias es importante que nosotros podamos, en mi caso, estar presente en esta conversación. Así que los saludo a todos y desde ya le damos las gracias desde acá de Chile.
0: Bueno, muchísimas gracias. No sé si María Rivera estás conectada.
5: Sí, estoy. Ahora se me escucha.
0: Sí,
5: me cambié. Te podés presentar. Me cambié al teléfono.
0: Ahora está perfecto.
5: Sí, sí. Ya. Buenas tardes a todos también. Saludo a los colegas, A todos, al colega de Argentina, a los colegas de acá, Jorge y Marco, y también a quienes escuchan este programa. Bueno, yo también soy defensora y defensora de derechos humanos hace mucho tiempo, y coincidentemente yo también soy abogada de Jones Wallace. De hecho, acabamos de ingresar recién, hace unos días, tenemos ya la providencia de una demanda en contra del Fisco de Chile por toda la sobreprisión que vivió, las torturas y todo eso, Jones Wallace acá en a manos de Gendarmería de Chile, y los tribunales también, digamos, que se negaban a darle la libertad. Tuvimos que presentar un amparo, bueno, todo eso, y está presentada la demanda y admitida a tramitación, así que estamos recién, esta semana, digamos, fue admitida a tramitación. Así que estoy también bien enterada de la huelga que estaba haciendo, era muy tremendamente peligrosa, sumado a todas las huelgas que ha hecho este tiempo, pero la verdad que de eso vamos a conversar, de lo que significa, ¿no es cierto?, la prisión política para el mundo mapuche y otros compañeros también, pero centralmente la mano del Estado, tanto argentino como chileno, en contra de la lucha del pueblo mapuche. Así que en eso estamos. Y la verdad que agradezco el homenaje al fallecido indio querido. La verdad que fue un aporte, y aquellos que vivimos en la Argentina, yo exiliada en la década de los 80, lo tuve como un artista muy, muy, muy cercano, muy, bueno, muy preferido.
1: Muchísimas gracias. El indio, a los 8 meses que apareció el cadáver de Santiago Maldonado, militante anarquista argentino asesinado por solidarizarse con Facundo Jones Wallace, escribió una carta de saludo, apoyo y solidaridad, donde hablaba de los legítimos habitantes de esta tierra, ¿no? O sea, entre tantas otras causas justas, no dudó nunca en estar del lado de los pueblos originarios, ¿no? Me gustaría, si cualquiera de los compañeros de Chile nos puede hacer un panorama breve, porque entiendo que hay más de 100 presos. Primero como un panorama general, y luego a la causa que estamos abocados ahora en el juicio oral, ¿no?
6: Bueno, voy a tomar yo la palabra.
1: Dale. Con los colegas, aprovechando. Hay tiempo para todos.
6: Sí, con los colegas nos conocemos hace bastante tiempo, todos tramitamos más o menos las mismas causas acá en el Gualmapu. Bueno, todos los habitantes de esta tierra son legítimos, creo yo. Los pueblos originarios hoy día son pueblos que están en lucha, pueblos que están buscando un derecho a existir. Quizás ahí es donde está el problema, porque todos tenemos el mismo derecho, quizás, a existir, a desarrollarnos, a ejercer nuestra autonomía, pero en estos dos estados paralelos, Chile y Argentina, el pueblo mapuche no tiene esa posibilidad, y es por eso que se origina una lucha de resistencia, una lucha revolucionaria, una lucha autonomista, hace ya varias décadas. Digamos, esto lo podríamos extender desde principios del siglo XX, fines del siglo XIX, inclusive, en una forma continua. Pero para hablar más precisamente de los últimos años, las distintas organizaciones que han surgido desde el pueblo autonomista han justamente tratado de propender, a través de la acción directa, de la resistencia popular, la resistencia del pueblo, a obtener una finalidad de liberacionismo, digamos, que es un poco lo que se busca, y en ese contexto es que surge la coordinadora Lauco Mayecu, por ejemplo, o también recientemente otras organizaciones que han ido tomando también cierto posicionamiento político en la región, Huechi Naucamapu, Liberación Nacional Mapuche, entre otros. Pero por supuesto, esto también trae como consecuencia la arremetida estatal, la persecución y la criminalización, desde un tiempo a esta parte, y principalmente con una escalada legal en cuanto al endurecimiento de las penas, a la creación de nuevos tipos penales y otras cosas, es que en los últimos años los presos políticos han incrementado su número de forma abismante. En la cárcel de Temuco yo diría que ya tenemos como 40 o 50 personas, lo mismo ocurre en Angol y en Concepción, otro tanto también en Lebu. Entonces yo creo que el número de 100 lo pasamos muy fácilmente, podríamos estar hablando de 150, quizás 180, uh-huh. Muchos de ellos ya condenados, inclusive algunos en prisión preventiva, pero también muchos ya con condenas que superan los 10, 15 o 20 años de cárcel. Así que es una situación particularmente grave cómo ha operado la arremetida estatal acá en Chile en relación a los presos políticos mapuches, toda vez que cada vez se está endureciendo más la situación, y por cierto, el sistema carcelario cada vez también está retrocediendo, algo muy similar a lo que alegaba Juan Iguala allá en Argentina, las condiciones penitenciarias que en algún momento se lograron a punta de esfuerzo y de lucha mantener en un nivel adecuado, hoy día están viendo un retroceso. Entonces hay trincheras por todas partes y mucha persecución política.
1: Perfecto. Una pregunta a los hermanos chilenos. ¿Cuál es el tipo penal más utilizado para perseguir a los compañeros?
0: Marcos, si querés contestar, que estás ahí.
4: Muchas gracias, estimado. Sí, es relativo, pero el patrón común, yo me atrevería a decir, en mi caso, en las defensas en que yo he participado, yo creo que, bueno, quizás Jorge va a estar de acuerdo conmigo, puede ser incendio, Jorge, no sé qué es tú, o María, incendio puede ser, y en mi caso, homicidios frustrados a policías, por así decirlo, en Chile. La policía en Chile son dos tipos, carabineros y la policía de investigaciones, ¿ya? La policía de investigaciones es lo que en América vendría siendo el FBI, por así decirlo, y carabineros la policía estatal. En ese caso, claro, siempre, bueno, en mi caso he tenido que defender presos políticos erróneamente imputados por homicidios frustrados e incluso homicidios consumados de miembros de la policía. Pero yo creo que si hacemos un estudio de la historia de la reforma procesal penal chilena en la macrozona sur, lo que mal se denomina macrozona sur acá en el Gualmapu, que es lo que se denomina para, a nivel interno entre nosotros, ahí yo creo que quizá un 80% de delitos siempre están los incendios, disparos injustificados, incendios, y ahí es donde vamos sumando otros delitos accesorios, pero el incendio yo creo que es la mayor cantidad de porcentaje que se lleva este estudio, por así decirlo, desde el año 2000 en adelante respecto de comuneros mapuche.
0: Sí, queríamos trasladarte la pregunta, María Rivera, si podés comentarnos sobre la causa y cómo ves la situación mapuche.
5: Bueno, de la causa particular en la que estamos, me imagino que va a hablar Chilena. Jorge, pero sí. en general, la persecución al pueblo mapuche, irónicamente parte por usurpación, por la recuperación de las tierras, la llaman usurpación, ¿no es cierto? Irónicamente, por robo de madera, etcétera, son cuestiones, digamos, cotidianas. Y el problema es, yo creo que hay que aclarar muy bien, porque esto no se trata de gobiernos de ultraderecha o de derecha, porque este endurecimiento de la legislación, de las penas, de la persecución, uh-huh. de la criminalización, fíjense que irónicamente se dio mucho más en el gobierno de Gabriel Boric, que era un gobierno progresista, y eso hay que decirlo con todas sus letras. El gobierno de Boric legisló y promulgó la mayor cantidad de leyes para criminalizar centralmente al pueblo mapuche y respaldar o defender a las forestales, y eso es así, esa es la realidad hoy día del pueblo mapuche. Entonces ahora, la cuestión, digamos, penal, justamente en la causa que nosotros estamos ahora de estos comuneros mapuche, parte con eso. Estamos acostumbrados a ver en los juicios mapuche muchísima distorsión. Incluso hay en una causa en la que yo no soy parte, ni Jorge tampoco, el famoso caso Huracán, que fue literalmente o expresamente un montaje de las policías para condenar y tener en prisión a un grupo de mapuche, y resulta que ahora los defensores siguieron como querellantes en esta causa, y hay policías condenados y hay funcionarios condenados por haber levantado ese montaje en contra de comuneros mapuche. Entonces, y eso lo vemos, testigos sin rostro, exageración absoluta desde el Ministerio Público, Fiscalía, testigos, etcétera, que tienen como objetivo condenar como sea en juicios que son absolutamente muchas veces racistas y que son subjetivamente, digamos, en contra por el solo hecho de ser mapuche.
1: Me gustaría que aclararas para todos qué quiere decir testigos sin rostro.
5: Bueno, testigos sin rostro son los testigos protegidos. Son testigos que participan, que declaran en contra de los imputados, pero muchas veces no conocemos el nombre, sino que iniciales, no vemos su cara, no podemos contraexaminar de frente a esos testigos porque tienen, digamos, la protección del Estado, en definitiva, ¿no?
0: Bueno, María, te agradecemos. Vamos a un pequeño corte que necesitamos hacer técnico acá en la radio y luego continuamos. Gracias, por favor, espérennos en línea.
1: Un minuto.
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0: ¿Cómo se hizo millonaria la familia Macri?
1: 1982.
0: Estatización de la deuda privada del grupo Macri por parte de Domingo Cavallo durante la dictadura militar.
1: 1989.
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5: Continuamos en la edición 227 de su programa Latinoamérica, la hora de los pueblos, donde conversamos sobre las elecciones en Colombia. Sin embargo, fíjense, hoy sale pues que Estados Unidos interfiere en Colombia. Trump hace unos días habló por su red social y dijo: Trump respalda a la ultraderecha presidencial. El presidente de Estados Unidos, Donald Trump, protagonizó un claro acto de injerencia al felicitar y ofrecer respaldo completo y total al candidato de la ultraderecha, Abelardo de Espirela, en Colombia. El mandatario estadounidense promovió una agenda alineada con los intereses de Washington y descalificó al candidato de izquierda, Iván Cepeda, como marxista de izquierda radical, buscando influir en la soberanía electoral del país. Bueno, no es la primera vez que esto sucede. Estamos actualmente ante un gran escándalo, que lo han llamado Honduras Gate, pues porque el presidente Donald Trump no solamente hizo actos de injerencia, actos masivos en redes sociales para coaccionar el voto a través de amenazar a la población hondureña sobre quién procediera a votar por el partido en ese momento de gobierno, no iba a recibir las remesas de sus familiares en los Estados Unidos. También vimos injerencia en el caso de Argentina, en el caso de Ecuador. Es decir, aquí están aplicando una nueva fórmula que no es tan nueva, pero que tiene que ver también con la tecnología y las elecciones. Bueno, vamos a elecciones porque necesitamos supuestamente presidentes que lleguen a los cargos por vía electoral. Sin embargo, esto alterando los resultados, y eso lo estamos viendo en Ecuador, donde Noboa perdió, pero ganó. En Honduras, donde gana la candidata del Partido Libre, pero está otro candidato gobernando. Y en Argentina, en las elecciones parlamentarias. Entonces, bueno, esto pudiera estarse repitiendo en Colombia. Esto es una de las cosas que el presidente en funciones, Petro, está denunciando. Él dice que, bueno, el escrutinio final de la primera vuelta de las presidenciales en Colombia coincide, dicen ellos, con el preconteo anunciado el pasado domingo, día de las votaciones, anunció este martes 2 de junio la Registraduría Nacional. Sin embargo, el presidente Gustavo Petro insistió posible fraude que, según el líder, está basado en la inscripción de más de 885.000 votantes y el aumento de las mesas de votación en el sistema informático. 5 días antes de las elecciones, múltiples organismos internacionales y observadores electorales están, bueno, presentes y tratando de ver cómo se contabilizan los sufragios y se garantiza la transparencia. Bueno, pero también sabemos cómo se manipulan estos organismos multilaterales como la OEA, por ejemplo, ¿no? Sabemos lo que le pasó en las elecciones a Evo Morales antes de el golpe de Estado que terminó poniendo a Jeanine Áñez en el poder. ¿Cómo se encuentra hoy Bolivia también? En un caos total, total. Hemos visto ya varios ministros renunciando. El presidente no aceptó los resultados del preconteo, la sorpresiva victoria del ultraderechista Abelardo de Espirela y las perspectivas de una segunda vuelta presidencial muy polarizada. Una de las cosas que hemos venido nosotros hablando es cómo las redes sociales hiperpolarizan las sociedades, ¿no? Esa, las redes las llamamos sociales, pero realmente son redes digitales y tienen fórmulas a través de sus algoritmos para lograr hiperpolarizar a las sociedades. La mayoría expresada en pacto histórico y con estas perspectivas de una segunda vuelta muy polarizada, siembran dudas legítimas de los resultados preliminares de esta primera vuelta. Petro recordó que el llamado conteo transmitido no tiene fuerza vinculante y se negó a reconocer el preconteo de la firma privada de los hermanos Bautista, denunciando una supuesta alteración en los algoritmos del software. La inclusión de 800.000 cédulas más de personas que están en el censo oficial presentado y que centenares de miles de votos fueron agregados sin existencia de sufragantes, es decir, votos fantasma. Cepeda, por su parte, secundó lo dicho por Petro y señaló que solo nos pronunciaremos sobre los resultados cuando las comisiones escrutadoras aclaren nuestras dudas. Vamos a esperar que terminen su trabajo. Así ratificó el candidato de Pacto Histórico, Iván Cepeda. Pero bueno, vemos entonces ahora una Colombia, quizás una Colombia que había logrado importantes cifras de paz, no la paz total, pues, que se ha estado buscando durante tantos años, pero sí un momento, digamos, este gobierno de Petro le dio cierta estabilidad política y legitimidad política al país, que permitió un conjunto de avances importantes desde el punto de vista legislativo y desde otros puntos de vista. Para profundizar todo esto, pues el pueblo colombiano necesita seguir mandando, como dicen, no seguir gobernando. Recordemos que Colombia viene de unas duras batallas donde los candidatos de izquierda, los candidatos mayoritarios, los candidatos de sectores populares eran asesinados en medio de las campañas electorales. Y solo tenemos que echar un ojo, recordar, investigar la historia política de Colombia y ver cómo en los procesos electorales de los años 80, en el pleno apogeo del narcotráfico, eran asesinados, fueron asesinados casi todos los miembros de la Unión Patriótica, esos que firmaron la Constitución del 91, entre ellos el propio padre de Iván Cepeda, asesinado en el año 94. Y el padre Iván Cepeda, que era, bueno, un dirigente del Partido Comunista Colombiano, se fue a las elecciones, dejaron las armas, decidieron irse por la vía pacífica, pactaron, ¿verdad?, con las oligarquías colombianas y estas en unión con el narcotráfico y aplicando el terrorismo de Estado, arrasaron toda una generación, toda la dirigencia política de una generación. Entonces, bueno, todos los años 80, 90 en Colombia fueron años muy cruentos, de mucha muerte, de mucha tristeza, y a eso lo quieren volver a llevar. Pero no solo a eso, recordemos el gobierno de Uribe y de Duque. El gobierno de Uribe, los dos gobiernos de Uribe más el gobierno de Duque, tiene que ver con los falsos positivos, esos jóvenes que engañados los desaparecían y luego el ejército los presentaba como guerrilleros que habían sido caídos en supuestos enfrentamientos con el ejército, y todo esto para recibir bonos por parte del Estado. Fíjense ustedes, esos falsos positivos que hoy esas madres siguen sin saber dónde están los cuerpos de sus hijos desaparecidos. Casi todos hombres, jóvenes, que eran llamados supuestamente a buscar trabajo, que iban a pegar en un trabajo, que iban a presentarse en un trabajo y luego eran desaparecidos. Eso se llama lo falso, de eso se trata los falsos positivos en Colombia. Entonces, bueno, imagínense ustedes las motosierras, las casas de pique. Espirela representa todo eso, pero peor, porque, bueno, ya es la mafia y eso que pretende los Estados Unidos instaurar en América Latina, las mafias con súper ricos, millonarios en el poder, que representan a la mafia en sí misma, ¿no? El caso de Noboa, el caso de Bukele y, bueno, el caso de Espirela, que quieren el caso de el gobierno hondureño directamente ligado al narcotráfico. cuando ellos dicen, por otro lado, que están luchando contra el narcotráfico y contra el terrorismo. Y bueno, este comentario final queremos evaluar y que el pueblo colombiano y los colombianos en Venezuela, toda esa comunidad colombiana en Venezuela, que es la comunidad más grande de colombianos en el extranjero, están radicados acá, pensemos un poco hacia dónde queremos dirigir los destinos de esa gran nación hermana, Colombia, que además son destinos que no están separados del destino de Venezuela. Lo que pasa en Colombia va a interferir directamente con lo que pasa en Venezuela, y lo que pasa en Venezuela interfiere directamente con la situación colombiana. Bueno, hablábamos en el segmento anterior acerca de cómo las redes sociales, ¿verdad?, aplicaban laboratorios de guerra psicológica, de operaciones psicológicas, donde lograban hiperpolarizar a las sociedades. Bueno, ya la sociedad colombiana ha venido de procesos de hiperpolarización, donde, bueno, la guerra ha sido la expresión, pero una guerra entre hermanos, una guerra fratricida, una guerra que ha dejado a miles de lideresas y líderes en el camino, centenares de lideresas y líderes en el camino durante todos estos años. Recordemos que la primera explosión social en Colombia ocurrió en 1948, o sea, 78 años. Y desde allí ellos no habían conocido la paz. Llega por fin un candidato después de el asesinato de varios de ellos, Galán, Gaitán. Bueno, ellos han sufrido de verdad la violencia política por parte de una élite que, bueno, está dispuesta a comerse las entrañas de su propio pueblo para mantenerse en el poder. Y eso lo vimos cuando esa élite ya tiene que hacer concesiones mayores después del Plan Colombia, que fue un plan para supuestamente controlar el tráfico de drogas y la producción de coca en el país, y lo que hizo fue todo lo contrario, aumentar el nivel de cultivo de cultivos de coca en el país y aumentar la violencia política, pero a la vez acabar con los grupos insurgentes, como en el caso de la FARC, el grupo insurgente de mayor cantidad de tiempo en armas y con mayor cantidad de hombres en armas del continente, en toda la historia del continente. Sin embargo, es importante ver cómo este primer gobierno de pacto histórico presentó recientemente unos datos sobre el cultivo de coca y destacó la reducción tras los acuerdos de paz. Es decir, la guerra intestina en Colombia y quienes fomentan la guerra intestina en Colombia están amarrados al narcotráfico. Y quienes a través de los acuerdos de paz, el gobierno actual gobierno de pacto histórico ha logrado una reducción importante de los cultivos de coca. El gobierno colombiano presentó públicamente datos verificados por la ONU y mapas satelitales sobre las políticas de cultivos de coca, que muestran un descenso significativo desde el proceso de paz de 2017. Las autoridades buscan desmentir la desinformación y reafirman el papel de la coca como motor de violencia por 50 años en el país. Sí, 50 años de una violencia ya aparte de los grupos armados, de la insurgencia armada que tiene, como decíamos allí, 78 años y que lo acabaron a través de la injerencia directa de los Estados Unidos con el Plan Colombia, que logró establecer allí 7, 8, hablan hasta de 9 bases militares. No sabemos exactamente cuántas son, pero sí sabemos que están todas rodeando a Venezuela y no en los lugares donde se cultiva la droga. Entonces, además de esto, durante esos años, que fueron los años del gobierno de Uribe, creció de manera desproporcionada los cultivos de coca. ¿Y quién compra la coca? ¿Quién compra? ¿Dónde está el mercado donde se vende la cocaína? Bueno, precisamente en el mercado estadounidense, el mayor mercado de consumidores y de consumo de droga del mundo. Y así nosotros vemos esa relación, que es muy fina, que hay que hilarla, que hay que verla, como la extrema derecha colombiana, el narcoparamilitarismo, ¿verdad?, se unieron para someter ese país a altos niveles de terrorismo de Estado, y eso lo vimos en el gobierno de Uribe y en el gobierno de Duque, que incluso Duque estuvo a punto de propiciar la invasión desde Colombia a Venezuela, una incursión armada desde Colombia a Venezuela, y donde esos cárteles de la droga, que hoy ya no son muchos, sino que son están específicamente ligados a la DEA en el caso de Colombia y del mundo entero, pero precisamente en el caso de Colombia vemos cómo ellos intentan pues echar para atrás todo lo que se ha adelantado en este gobierno de pacto histórico, y fundamentalmente esa, la reducción de los cultivos de coca, la reducción de las masacres, la reducción de las muertes de pueblo, la reducción de enfrentamientos armados. Y eso lo podemos comparar, por ejemplo, con Noboa, el gobierno de Ecuador. En Ecuador, con la Revolución Ciudadana, se logró el mayor número, ¿verdad?, de estabilidad política, la mayor cantidad de estabilidad política. Se redujo los números de la violencia entre ciudadanos, la violencia ciudadana, y luego, con el gobierno de Noboa, se ha incrementado el tráfico de armas, todas Made in USA, hay que decirlo. Se ha incrementado los cultivos, se ha incrementado, bueno, Noboa, ese puerto hacia el Pacífico, que significa Ecuador, es la ruta directa para llevar la cocaína a los Estados Unidos. Entonces, bueno, esa es, y ellos necesitan un gobierno de extrema derecha en Colombia. ¿Qué va a pasar? Es la pregunta que nos hacemos. ¿Qué va a pasar para esta segunda vuelta? ¿Va a imponerse la violencia política nuevamente en Colombia, o va el pueblo a movilizarse de manera tan masiva que no permita que estalle la violencia política y que obligue a los organismos como la registraduría a reconocer los votos de los colombianos y las colombianas? Eso está por verse, pues, que lo contrario sería, bueno, ¿cuánto va a durar un gobierno de derecha en Colombia sin que se ocasione un baño de sangre? Porque lo están ocasionando en Bolivia, lo están ocasionando en Ecuador, lo están ocasionando en Argentina, lo están ocasionando en El Salvador y ahora en Honduras. Y bueno, vienen por Colombia. ¿Qué estamos buscando? Estamos buscando, de una manera u otra, cambios de régimen, no nosotros. Los dirigentes del imperialismo estadounidense, la estencracia, esa élite corrupta de supermillonarios, corrompidos, pedófilos, que gobierna hoy los Estados Unidos, Donald Trump y todos sus amigos que se llevó para China, con los cuales China no quiso hacer negocio, ¿verdad?, para hacer todos estos cambios de régimen acá en América Latina, porque hay una especie de repliegue estratégico hacia este lado del mundo, hacia lo que ellos consideran su hemisferio y su área de influencia. ¿Por qué? Porque ya no pueden seguir gobernando el mundo y aprovechándose de los recursos, expoliando los recursos de Asia Occidental, lo que nosotros conocemos como el Medio Oriente. Bueno, esperamos que estos días que van a transcurrir para el 21 de junio realizarse la segunda vuelta en la hermana República de Colombia, prele la paz, prele la ciudadanía, prele el derecho a vivir en paz y con justicia social que merece y que se ha ganado el pueblo colombiano, y que además merecemos y ganamos y nos hemos ganado todos los pueblos latinoamericanos en esta contradicción fundamental de este lado del mundo, que es la lucha de los pueblos por el ejercicio pleno de su soberanía sobre sus territorios y recursos. 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Nos escucharon por Oyeven 106.9 FM para Volver a la Radio, tu alternativa ecológica, en controles al aire Miguel Vázquez, en la coordinación de programación Angélica Miró, edición y montaje Gabriel Paredes, Fran Tobar en la dirección general y en la producción y conducción de este programa, quien habló para ustedes, Anabel Díaz H. Certificado de locución número 59.925. 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Y nos despedimos con la canción La Guerra del Petróleo del cantautor del pueblo Ali Primera, donde el Orinoco y el Magdalena se encuentran. Nos escuchamos.

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1: Amigas, amigos, sean todos bienvenidos a nuestro avance informativo de esta hora, 2 de la tarde, 57 minutos. Como parte de su visita oficial de Estado a la India, la presidenta

0: Amigas, amigos, hasta aquí la información. Mil gracias por su atención. 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Alice Guevara, control técnico digital, les narró Carlos Eduardo, 1W897, 2 de la tarde, 58 minutos. La invitación es para que continúen disfrutando de nuestra programación.
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Bienvenidos y bienvenidas a su programa Latinoamérica, la hora de los pueblos, hoy jueves 4 de junio, en nuestra edición número 227, Elecciones en Colombia. Nos escuchan por Oyeven 106.9 FM, la alternativa ecológica, en los controles al aire Miguel Vázquez, en la coordinación de programación Angélica Miró, edición y montaje Gabriel Paredes y Fran Tobar en la dirección general. En la producción y conducción de este programa, quien les habla, Anabel Díaz H. Certificado de locución número 59.925. Todas y todos bajo la filosofía del movimiento ecologista Me Ven. Podemos disfrutar de este programa en transmisión simultánea por la radio web ciudadcss.info, en retransmisión los viernes a las 3 de la tarde por nuestra emisora hermana, la Radio del Sur 98.5 FM, y los martes a las 9 de la noche por acá, por Oyeven 106.9 FM. Recuerda seguirme por mi cuenta personal, arroba Anabel Mandinga, y consultar nuestra web oyeven.com.be, donde encontrarás información sobre nuestra programación e interesantes artículos de opinión en una gran variedad de temas, así como escucharnos vía streaming en todo el país y el mundo entero. Iniciamos esta edición de su programa Latinoamérica, la hora de los pueblos, con la canción El Necio. El Necio, del cantautor cubano Silvio Rodríguez. Y son millones de necios en Cuba que hoy resisten la arremetida más feroz del fascismo imperialista de los Estados Unidos, pero hoy se la dedicamos especialmente a nuestro querido comandante Raúl Castro, quien cumplió 95 años de vida el 3 de junio, enfrentando hoy, pues, de manera directa una nueva arremetida contra su integridad moral por parte de los Estados Unidos. Imagínense ustedes la estencracia, los depredadores, los pedófilos hablándonos de moral, ¿no? Sobre todo ante una persona como Raúl Castro. Bueno, ahora vamos a iniciar nuestro acostumbrado recorrido noticioso en Latinoamérica y el mundo. Cuba. Declaración del gobierno revolucionario. El gobierno de los Estados Unidos ha vuelto a actuar con premeditación, intención en el afán por construir pretextos para desacreditar a la revolución cubana, su liderazgo histórico, los dirigentes y con ello confundir tanto a nuestro pueblo como la opinión pública internacional. Todo responde a una hoja de ruta diseñada por ideólogos de la ultraderecha cubanoamericana que se jactan de ser creativos e imprescindibles. Su estrategia se centra en el uso de herramientas que incrementen de manera extrema e inusitada la política de máxima presión. A este plan obedecen las más recientes sanciones contra Cuba, dadas a conocer el pasado 1 de mayo. La orden ejecutiva 14.404, identificada como blanco al Grupo Administrativo Empresarial GAE, esta vez en articulación con las denominadas sanciones secundarias dirigidas a todo actor extranjero que realice operaciones de cualquier tipo con este grupo, haciendo énfasis en las presiones contra las instituciones financieras. Se trata de una escalada más intensa, desproporcionada y peligrosa en la historia reciente de las relaciones entre Cuba y Estados Unidos. Así inicia este comunicado de fecha de 2 de junio, que está mucho más extenso y que lo invitamos a leer directamente en la web gracma.cu, el principal órgano divulgativo del Comité Central del Partido Comunista de Cuba. Mientras tanto, el miércoles 3 de junio, relatores especiales y expertos independientes del Consejo de Derechos Humanos de la ONU incitaron a cesar de inmediato las amenazas contra Cuba y revocar las medidas coercitivas unilaterales. Los expertos afirmaron que los intentos de alterar el orden constitucional de un Estado soberano mediante amenazas y coacción recuerdan a las prácticas de la época colonial. Asimismo, subrayaron que las declaraciones del presidente de Estados Unidos sobre el honor de tomar Cuba reflejan su estrategia de coacción profundamente preocupante contra un Estado soberano. Noticias de la guerra de Estados Unidos e Israel contra Irán. El Cuerpo de Guardianes de la Revolución Islámica de Irán ejecutó ataques con misiles y drones contra el cuartel general de la Quinta Flota de Estados Unidos en Bahrein y posiciones militares estadounidenses en Kuwait.
Esta operación militar respondió a bombardeos previos de Estados Unidos contra territorio, infraestructura y activos marítimos iraníes. La Oficina de Relaciones Públicas del Cuerpo de Guardianes de la Revolución Islámica expresó que la Fuerza Aeroespacial y la Armada del organismo llevaron a cabo la acción de represalia de manera conjunta. Las fuerzas iraníes atacaron con misiles el buque estadounidense Panaya por violaciones en las regulaciones del Estrecho de Hormuz y como respuesta directa al daño causado por Washington a un petrolero iraní en la misma zona. Ataque con drones también contra el aeropuerto de Kuwait causa un muerto y 63 heridos. El Ministerio de Defensa de Kuwait confirmó graves daños en el terminal. El incidente está atribuido a Irán y provocó retrocesos y desvío de los vuelos. Venezuela. Presidenta encargada de Venezuela, Delcy Rodríguez, adelanta su primera visita oficial de trabajo a la India para discusiones de amplio alcance. La presidenta encargada y el primer ministro Narendra Modi buscarán fortalecer lazos de energía, comercio y tecnología. Esa visita se extenderá hasta el 7 de junio. La Asamblea Nacional de Venezuela oficializó el viaje de la presidenta encargada Delcy Rodríguez a la India tras evaluar la solicitud formal presentada para esta visita que se desarrollará del 3 al 7 de junio. Esa gira internacional busca el afianzamiento de las relaciones bilaterales y la consolidación de una alianza estratégica integral entre ambas naciones. Asimismo, el gobierno de Venezuela anunció que los ministerios de Salud, Transporte y Exteriores permanecen en alerta según la declaración oficial. Activaron los sistemas de notificación y vigilancia de riesgo tras la declaración de emergencia sanitaria pública por parte de la OMS en Uganda y el Congo. Rusia. El Ministerio de Asuntos Exteriores de Rusia acusó el pasado 2 de junio a Estados Unidos e Israel de intentar involucrar a los países árabes en una confrontación militar contra Irán. El viceministro Sergei Ryabkov declaró que Washington no logró derrotar a Irán y calificó esto como una derrota estratégica que evidencia el declive progresivo de la influencia estadounidense. En otro orden de ideas, se ha empezado a desarrollar el 29º Foro Económico Internacional de San Petersburgo, en Rusia, con más de 130 naciones representadas para fortalecer lazos comerciales y geopolíticos. Se está llevando a cabo desde el 3 hasta el 6 de junio y su tema principal será Diálogo Pragmático, el camino hacia un futuro estable. El evento contará con más de 150 sesiones temáticas. Los bloques temáticos son la economía mundial entre la confrontación y la cooperación, la economía rusa, cambios estructurales para volver a la senda del crecimiento, el ámbito social en la era de las nuevas tecnologías, entorno para la vida, nuevas tecnologías, nueva calidad, tecnologías que determinan el futuro y los asuntos tratados muestran la transición hacia un sistema multipolar de relaciones internacionales y la necesidad de hallar soluciones equilibradas. Países como Venezuela, Uruguay, Colombia, Cuba y Brasil están representados en esta edición con Arabia Saudí como invitado de honor. El Salvador. El secretario general del Frente Farabundo Martí para la Liberación Nacional, Manuel Chino Flores, afirmó hoy que El Salvador enfrenta una crisis económica, social y ambiental. Tras 7 años de gestión del presidente Nayib Bukele, Flores indicó en conferencia de prensa que el país presenta un bajo crecimiento económico y un alto nivel de deuda. Además, señaló que áreas como la salud, la educación y la agricultura están en declive. Uruguay. Organizaciones uruguayas presentaron una denuncia penal por crímenes de guerra, de lesa humanidad y genocidio contra funcionarios del gobierno de Israel. La acción fue interpuesta por el Plenario Intersindical de Trabajadores, Convención Nacional de Trabajadores, la Federación Uruguaya de Cooperativas por Ayuda Mutua y la Organización de Madres y Familiares Uruguayos Detenidos Desaparecidos. La demanda solicita a los tribunales de Uruguay investigar y citar al portavoz militar israelí
el uruguayo Ronnie Kaplan y a cualquier funcionario o exfuncionario de ese país presuntamente implicado en los crímenes contra la población palestina. En Estados Unidos aumentan las huelgas de hambre entre los migrantes detenidos para denunciar el trato inhumano de los centros del ICE. Las huelgas de hambre se han convertido en un recurso con el que los migrantes detenidos por las campañas de deportación del presidente estadounidense Donald Trump han denunciado las condiciones inhumanas que padecen en los centros del Servicio de Inmigración y Control de Aduanas. Desde el pasado 3 de junio del 2015 hasta el 30 de mayo del 2016, Argentina registró 3.096 femicidios. Esta cifra se divulga mientras el gobierno de Javier Milei insiste en minimizar las evidencias de violencia de género, en víspera de un undécimo aniversario de la primera marcha masiva Ni Una Menos. El Observatorio de Mujeres, Disidencias y Derechos presentó un informe especial. El documento detalló que entre el 1 de enero y el 30 de mayo de este año se reportan 105 femicidios en el país. Bolivia. El expresidente de Bolivia, Evo Morales, expresó su desacuerdo con el rumbo del gobierno boliviano y denunció la instauración de un departamento permanente de la DEA en La Paz. En una publicación en su cuenta de la red social X, Morales detalló que esta oficina se presenta como una colaboración en la lucha contra el narcotráfico y la cooperación antidrogas en el país. Mientras tanto, los ministros bolivianos de Defensa, Marcelo Salinas, y de Educación, Beatriz García, renunciaron a sus cargos ante el presidente de Bolivia, Rodrigo Paz, en medio de las protestas que sacuden al país desde hace un mes en rechazo a las políticas neoliberales que ejecuta el gobierno. La renuncia de los ministros ocurre en la jornada 33 de movilizaciones y bloqueos de carreteras, liderados por la Central Obrera Boliviana y organizaciones campesinas del Departamento de La Paz. Los manifestantes exigen de manera unánime la dimisión del mandatario Rodrigo Paz. La vicepresidencia a cargo de Edman Lara rechazó una propuesta de referéndum revocatorio extraordinario de autoridades, calificándola de anticonstitucional. También criticó al gobierno por destinar millones de bolivianos en gases lacrimógenos, mientras la población sufre por combustible y falta de servicios básicos, e hizo un llamado al diálogo.

los patriarcas para rimar las palabras, ponen las rimas macabras. Al principio al presidente no lo elegía la gente, luego para tener el gobernato mataban 10 candidatos. Y antes de existir la IA ya había registraduría capaz de inventarse votos y engañar a los devotos, y al que acaso no acatara una bala lo pelara. Pero la rima sí rima, como mi mamá me mima. Ahora elegir no es de machos, ahora elige el populacho. No rima con pelar.

0: Regresamos con su programa Latinoamérica a la Hora de los Pueblos en su edición número 227, Elecciones en Colombia. Abrimos este bloque con la canción Las Rimas Presidenciales, deseando que rime la paz, la soberanía y la voluntad del pueblo colombiano de vencer la violencia narcoterrorista de la extrema derecha. Nuestro tema de hoy, Elecciones en Colombia. Diversas reacciones se han presentado en Colombia después de los inesperados resultados de la primera vuelta electoral el pasado domingo 31 de mayo, donde en todos los sondeos preliminares resultaba ganador Iván Cepeda, candidato de Pacto Histórico, actual coalición de gobierno. Las cifras totales que se han venido adelantando en esta primera vuelta dan como ganador a Abelardo de Espirela con 44.7% y a Iván Cepeda en un segundo lugar como 40.9%. Y la pregunta que está en el aire es si se consolidará la izquierda o retornará el uribismo y la extrema derecha a Colombia. Debemos considerar que, al igual que otros procesos electorales de la región, ha habido una fuerte injerencia de los Estados Unidos. Escuchemos el candidato presidencial de Pacto Histórico, Iván Cepeda, quien este lunes, 1 de junio, realizó un llamado a los jóvenes que salen pacíficamente a proteger la vida y la democracia. Destacó su valentía y firmeza para derrotar a Despirela y a la extrema derecha en la segunda vuelta.
1: La lucha continúa y vamos a triunfar. Tenemos que hacer una alianza por la vida. Quienes amen la vida, quienes la respeten, quienes quieran que en Colombia el proyecto político que salga adelante sea el de la vida y no el de la muerte, que se ubiquen en este lado de la historia, que es el lado correcto. Y especialmente la juventud. Llamo a la juventud, a las y los jóvenes, que han sido vitales, indispensables en la transformación de nuestra sociedad. Hoy, a ustedes me dirijo, de ustedes depende el futuro de nuestra nación. Me llamo Iván Cepeda y voy a ser su presidente en la segunda vuelta.
0: Sí, bueno, escuchábamos a Iván Cepeda y el llamado a la juventud. La juventud colombiana que, bueno, hizo posible este primer gobierno de izquierda en la historia, en toda la historia republicana de este país, de esta nación hermana, gracias a las movilizaciones, gracias a la juventud, a eso que ellos llamaron la primera línea de todo lo que fue el estallido social del 2019 en Colombia. ¿Sí? Esto, bueno, ha sido el resultado que hoy el presidente colombiano Gustavo Petro denuncia con 5.300 mesas atípicas, con más votantes de lo físicamente posible. Es decir, que exigió que el escrutinio compare los listados de votantes con el formulario E11 y el censo oficial para asegurar la transparencia electoral. El presidente Gustavo Petro reveló en la red social X las bases comprobadas de un presunto fraude electoral que entregará a las autoridades. Denunció que el software de preconteo fue modificado dos veces el 26 de mayo de 2026, alterando al censo electoral, puestos y mesas, lo que generó una diferencia de votos a favor de Espirela sobre Cepeda. Bueno, estamos viendo cómo todo este problema del preconteo, porque allá el conteo todavía sigue siendo manual, ¿verdad? Con una importante cantidad de millones de votos, y para dar un resultado rápido contrataron a una empresa privada para que hiciera este preconteo. Vamos a una pausa y ya regresamos con su programa Latinoamérica, la hora de los pueblos.
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6: Continuamos en la edición 227 de su programa Latinoamérica, la hora de los pueblos, donde conversamos sobre las elecciones en Colombia. Sin embargo, fíjense, hoy sale pues que Estados Unidos interfiere en Colombia. Trump hace unos días habló por su red social y dijo: Trump respalda a la ultraderecha presidencial. El presidente de Estados Unidos, Donald Trump, protagonizó un claro acto de injerencia al felicitar y ofrecer respaldo completo y total al candidato de la ultraderecha, Abelardo de Espirela, en Colombia. El mandatario estadounidense promovió una agenda alineada con los intereses de Washington y descalificó al candidato de izquierda, Iván Cepeda, como marxista de izquierda radical, buscando influir en la soberanía electoral del país. Bueno, no es la primera vez que esto sucede. Estamos actualmente ante un gran escándalo, que lo han llamado Honduras Gate, pues porque el presidente Donald Trump no solamente hizo actos de injerencia, actos masivos en redes sociales para coaccionar el voto a través de amenazar a la población hondureña sobre quién procediera a votar por el partido en ese momento de gobierno, no iba a recibir las remesas de sus familiares en los Estados Unidos. También vimos injerencia en el caso de Argentina, en el caso de Ecuador. Es decir, aquí están aplicando una nueva fórmula que no es tan nueva, pero que tiene que ver también con la tecnología y las elecciones. Bueno, vamos a elecciones porque necesitamos supuestamente presidentes que lleguen a los cargos por vía electoral. Sin embargo, esto alterando los resultados, y eso lo estamos viendo en Ecuador, donde Noboa perdió, pero ganó. En Honduras, donde gana la candidata del Partido Libre, pero está otro candidato gobernando. Y en Argentina, en las elecciones parlamentaria. Entonces, bueno, esto pudiera estarse repitiendo en Colombia. Esto es una de las cosas que el presidente en funciones, Petro, está denunciando. Él dice que, bueno, el escrutinio final de la primera vuelta de las presidenciales en Colombia coincide, dicen ellos, con el preconteo anunciado el pasado domingo, día de las votaciones, anunció este martes 2 de junio la Registraduría Nacional. Sin embargo, el presidente Gustavo Petro insistió en posible fraude que, según el líder, está basado en la inscripción de más de 885.000 votantes y el aumento de las mesas de votación en el sistema informático. 5 días antes de las elecciones, múltiples organismos internacionales y observadores electorales están, bueno, presentes y tratando de ver cómo se contabilizan los sufragios y se garantiza la transparencia. Bueno, pero también sabemos cómo se manipulan estos organismos multilaterales como la OEA, por ejemplo, ¿no? Sabemos lo que le pasó en las elecciones a Evo Morales antes de el golpe de Estado que terminó poniendo a Jeanine Áñez en el poder. ¿Cómo se encuentra hoy Bolivia también? En un caos total, total. Hemos visto ya varios ministros renunciando. El presidente no aceptó los resultados del preconteo, la sorpresiva victoria del ultraderechista Abelardo de Espirela y las perspectivas de una segunda vuelta presidencial muy polarizada. Una de las cosas que hemos venido nosotros hablando es cómo las redes sociales hiperpolarizan las sociedades, ¿no? Las redes las llamamos sociales, pero realmente son redes digitales y tienen fórmulas a través de sus algoritmos para lograr hiperpolarizar a las sociedades. la mayoría expresada en pacto histórico y con estas perspectivas de una segunda vuelta muy polarizada, siembran dudas legítimas de los resultados preliminares de esta primera vuelta. Petro recordó que el llamado conteo transmitido no tiene fuerza vinculante y se negó a reconocer el preconteo de la firma privada de los hermanos Bautista, denunciando una supuesta alteración en los algoritmos del software. La inclusión de 800.000 cédulas más de personas que están en el censo oficial presentado y que centenares de miles de votos fueron agregados sin existencia de sufragantes, es decir, votos fantasma. Cepeda, por su parte, secundó lo dicho por Petro y señaló que solo nos pronunciaremos sobre los resultados cuando las comisiones escrutadoras aclaren nuestras dudas. Vamos a esperar que terminen su trabajo. Así ratificó el candidato de Pacto Histórico, Iván Cepeda. Pero bueno, vemos entonces ahora una Colombia, quizás una Colombia que había logrado importantes cifras de paz, no la paz total, pues, que se ha estado buscando durante tantos años, pero sí un momento, digamos, este gobierno de Petro le dio cierta estabilidad política y legitimidad política al país, que permitió un conjunto de avances importantes desde el punto de vista legislativo y desde otros puntos de vista. Para profundizar todo esto, pues el pueblo colombiano necesita seguir mandando, como dicen, no seguir gobernando. Recordemos que Colombia viene de unas duras batallas donde los candidatos de izquierda, los candidatos mayoritarios, los candidatos de sectores populares eran asesinados en medio de las campañas electorales. Y solo tenemos que echar un ojo, recordar, investigar la historia política de Colombia y ver cómo en los procesos electorales de los años 80, en el pleno apogeo del narcotráfico, eran asesinados, fueron asesinados casi todos los miembros de la Unión Patriótica, esos que firmaron la Constitución del 91, entre ellos el propio padre de Iván Cepeda, asesinado en el año 94. Y el padre Iván Cepeda, que era, bueno, un dirigente del Partido Comunista Colombiano, se fue a las elecciones, dejaron las armas, decidieron irse por la vía pacífica, pactaron, ¿verdad?, con las oligarquías colombianas y estas en unión con el narcotráfico y aplicando el terrorismo de Estado, arrasaron toda una generación, toda la dirigencia política de una generación. Entonces, bueno, todos los años 80, 90 en Colombia fueron años muy cruentos, de mucha muerte, de mucha tristeza, y a eso lo quieren volver a llevar. Pero no solo a eso, recordemos el gobierno de Uribe y de Duque. El gobierno de Uribe, los dos gobiernos de Uribe más el gobierno de Duque, tiene que ver con los falsos positivos, esos jóvenes que engañados los desaparecían y luego el ejército los presentaba como guerrilleros que habían sido caídos en supuestos enfrentamientos con el ejército, y todo esto para recibir bonos por parte del Estado. Fíjense ustedes, esos falsos positivos que hoy esas madres siguen sin saber dónde están los cuerpos de sus hijos desaparecidos. Casi todos hombres, jóvenes, que eran llamados supuestamente a buscar trabajo, que iban a pegar en un trabajo, que iban a presentarse en un trabajo y luego eran desaparecidos. Eso se llama lo falso, de eso se trata los falsos positivos en Colombia. Entonces, bueno, imagínense ustedes las motosierras, las casas de pique. Espirela representa todo eso, pero peor, porque, bueno, ya es la mafia y eso que pretende los Estados Unidos instaurar en América Latina, las mafias con súper ricos, millonarios en el poder, que representan a la mafia en sí misma, ¿no? El caso de Noboa, el caso de Bukele y, bueno, el caso de Espirela, que quieren el caso de el gobierno hondureño directamente ligado al narcotráfico. cuando ellos dicen, por otro lado, que están luchando contra el narcotráfico y contra el terrorismo. Y bueno, este comentario final queremos evaluar y que el pueblo colombiano y los colombianos en Venezuela, toda esa comunidad colombiana en Venezuela, que es la comunidad más grande de colombianos en el extranjero, están radicados acá, pensemos un poco hacia dónde queremos dirigir los destinos de esa gran nación hermana, Colombia, que además son destinos que no están separados del destino de Venezuela. Lo que pasa en Colombia va a interferir directamente con lo que pasa en Venezuela, y lo que pasa en Venezuela interfiere directamente con la situación colombiana. Bueno, hablábamos en el segmento anterior acerca de cómo las redes sociales, ¿verdad?, aplicaban laboratorios de guerra psicológica, de operaciones psicológicas, donde lograban hiperpolarizar a las sociedades. Bueno, ya la sociedad colombiana ha venido de procesos de hiperpolarización, donde, bueno, la guerra ha sido la expresión, pero una guerra entre hermanos, una guerra fratricida, una guerra que ha dejado a miles de lideresas y líderes en el camino, centenares de lideresas y líderes en el camino durante todos estos años. Recordemos que la primera explosión social en Colombia ocurrió en 1948, o sea, 78 años. Y desde allí ellos no habían conocido la paz. Llega por fin un candidato después de el asesinato de varios de ellos, Galán, Gaitán. Bueno, ellos han sufrido de verdad la violencia política por parte de una élite que, bueno, está dispuesta a comerse las entrañas de su propio pueblo para mantenerse en el poder. Y eso lo vimos cuando esa élite ya tiene que hacer concesiones mayores después del Plan Colombia, que fue un plan para supuestamente controlar el tráfico de drogas y la producción de coca en el país, y lo que hizo fue todo lo contrario, aumentar el nivel de cultivo de cultivos de coca en el país y aumentar la violencia política, pero a la vez acabar con los grupos insurgentes, como en el caso de la FARC, el grupo insurgente de mayor cantidad de tiempo en armas y con mayor cantidad de hombres en armas del continente, en toda la historia del continente. Sin embargo, es importante ver cómo este primer gobierno de pacto histórico presentó recientemente unos datos sobre el cultivo de coca y destacó la reducción tras los acuerdos de paz. Es decir, la guerra intestina en Colombia y quienes fomentan la guerra intestina en Colombia están amarrados al narcotráfico. Y quienes a través de los acuerdos de paz, el gobierno, actual gobierno de pacto histórico, ha logrado una reducción importante de los cultivos de coca. El gobierno colombiano presentó públicamente datos verificados por la ONU y mapas satelitales sobre las políticas de cultivos de coca, que muestran un descenso significativo desde el proceso de paz de 2017. Las autoridades buscan desmentir la desinformación y reafirman el papel de la coca como motor de violencia por 50 años en el país. Sí, 50 años de una violencia ya aparte de los grupos armados, de la insurgencia armada que tiene, como decíamos allí, 78 años y que lo acabaron a través de la injerencia directa de los Estados Unidos con el Plan Colombia, que logró establecer allí 7, 8, hablan hasta de 9 bases militares. No sabemos exactamente cuántas son, pero sí sabemos que están todas rodeando a Venezuela y no en los lugares donde se cultiva la droga. Entonces, además de esto, durante esos años, que fueron los años del gobierno de Uribe, creció de manera desproporcionada los cultivos de coca. ¿Y quién compra la coca? ¿Quién compra? ¿Dónde está el mercado donde se vende la cocaína? Bueno, precisamente en el mercado estadounidense, el mayor mercado de consumidores y de consumo de droga del mundo. Y así nosotros vemos esa relación, que es muy fina, que hay que hilarla, que hay que verla, como la extrema derecha colombiana, el narcoparamilitarismo, ¿verdad?, se unieron para someter ese país a altos niveles de terrorismo de Estado, y eso lo vimos en el gobierno de Uribe y en el gobierno de Duque, que incluso Duque estuvo a punto de propiciar la invasión desde Colombia a Venezuela, una incursión armada desde Colombia a Venezuela, y donde esos cárteles de la droga, que hoy ya no son muchos, sino que son están específicamente ligados a la DEA, en el caso de Colombia y del mundo entero, pero precisamente en el caso de Colombia, vemos cómo ellos intentan, pues, echar para atrás todo lo que se ha adelantado en este gobierno de pacto histórico. Y fundamentalmente esa, la reducción de los cultivos de coca, la reducción de las masacres, la reducción de las muertes de pueblo, la reducción de enfrentamientos armados. Y eso lo podemos comparar, por ejemplo, con Noboa, el gobierno de Ecuador. En Ecuador, con la Revolución Ciudadana, se logró el mayor número, ¿verdad?, de estabilidad política, la mayor cantidad de estabilidad política. Se redujo los números de la violencia entre ciudadanos, la violencia ciudadana, y luego, con el gobierno de Noboa, se ha incrementado el tráfico de armas, todas Made in USA, hay que decirlo. Se ha incrementado los cultivos, se ha incrementado, bueno, Noboa, ese puerto hacia el Pacífico, que significa Ecuador, es la ruta directa para llevar la cocaína a los Estados Unidos. Entonces, bueno, esa es, y ellos necesitan un gobierno de extrema derecha en Colombia. ¿Qué va a pasar? Es la pregunta que nos hacemos. ¿Qué va a pasar para esta segunda vuelta? ¿Va a imponerse la violencia política nuevamente en Colombia, o va el pueblo a movilizarse de manera tan masiva que no permita que estalle la violencia política y que obligue a los organismos como la registraduría a reconocer los votos de los colombianos y las colombianas? Eso está por verse, pues. Que lo contrario sería, bueno, ¿cuánto va a durar un gobierno de derecha en Colombia sin que se ocasione un baño de sangre? Porque lo están ocasionando en Bolivia, lo están ocasionando en Ecuador, lo están ocasionando en Argentina, lo están ocasionando en El Salvador y ahora en Honduras. Y bueno, vienen por Colombia. ¿Qué estamos buscando? Estamos buscando, de una manera u otra, cambios de régimen, no nosotros. Los dirigentes del imperialismo estadounidense, la estencracia, esa élite corrupta de supermillonarios, corrompidos, pedófilos, que gobierna hoy los Estados Unidos, Donald Trump y todos sus amigos que se llevó para China, con los cuales China no quiso hacer negocio, ¿verdad?, para hacer todos estos cambios de régimen acá en América Latina, porque hay una especie de repliegue estratégico hacia este lado del mundo, hacia lo que ellos consideran su hemisferio y su área de influencia. ¿Por qué? Porque ya no pueden seguir gobernando el mundo y aprovechándose de los recursos, expoliando los recursos de Asia Occidental, lo que nosotros conocemos como el Medio Oriente. Bueno, esperamos que estos días que van a transcurrir para el 21 de junio realizarse la segunda vuelta en la hermana República de Colombia, prele la paz, prele la ciudadanía, prele el derecho a vivir en paz y con justicia social que merece y que se ha ganado el pueblo colombiano, y que además merecemos y ganamos y nos hemos ganado todos los pueblos latinoamericanos en esta contradicción fundamental de este lado del mundo, que es la lucha de los pueblos por el ejercicio pleno de su soberanía sobre sus territorios y recursos. 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Nos escucharon por Oyeven 106.9 FM para Volver a la Radio, tu alternativa ecológica, en controles al aire Miguel Vázquez, en la coordinación de programación Angélica Miró, edición y montaje Gabriel Paredes, Fran Tobar en la dirección general y en la producción y conducción de este programa, quien habló para ustedes, Anabel Díaz H. Certificado de locución número 59.925. 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Y nos despedimos con la canción La Guerra del Petróleo del cantautor del pueblo Ali Primera, donde el Orinoco y el Magdalena se encuentran. Nos escuchamos.

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4: Amigas, amigos, sean todos bienvenidos a nuestro avance informativo de esta hora, 3 de la tarde, 55 minutos. La portavoz del Ministerio de Asuntos Exteriores ruso, María Zaharova, solicitó el cese del fuego inmediato en Líbano y la retirada de las fuerzas israelíes del territorio libanés. La agencia de noticias Al-Mayadeen informó que la diplomática condena los ataques de Israel a sitios históricos de Líbano. Escuchemos, 3 de la tarde, 20 minutos, viernes 5 de junio.
5: La portavoz del Ministerio de Asuntos Exteriores ruso, María Zaharova, pidió el viernes un alto el fuego inmediato en Líbano y la retirada de las fuerzas israelíes del territorio libanés, condenando los ataques contra sitios culturales y arqueológicos en el sur del país. En respuesta a una pregunta de Al-Mayadeen, la vocera confirmó que Rusia exige un alto al fuego inmediato en Líbano, la retirada de las fuerzas israelíes del territorio libanés y una solución política y diplomática al conflicto basada en las disposiciones de la Resolución 1701 del Consejo de Seguridad de la ONU.
4: El reporte destaca el apoyo de la nación rusa al pueblo libanés por los constantes ataques de Israel. Escuchemos, 3 de la tarde, 20 minutos, viernes 5 de junio.
5: La portavoz del Ministerio de Asuntos Exteriores ruso reafirmó el apoyo de su país a la soberanía, la independencia, la unidad y la integridad territorial de la República Libanesa. En este contexto, Zaharova expresó la preocupación de Moscú por las amenazas que enfrentan los monumentos culturales libaneses como consecuencia de las acciones israelíes. Al respecto, mencionó los ataques contra el castillo de Al-Saqif, Beaufort, en la región de Nabatieh, y la ciudad libanesa de Tiro, Patrimonio de la Humanidad de la UNESCO.
4: Amigas, amigos, hasta aquí la información. Mil gracias por su atención. 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También a través de todas nuestras redes sociales como arroba la Radio del Sur. Y no olviden suscribirse y visitarnos a nuestro canal de Telegram y YouTube, La Radio del Sur 01. Alex Guevara, control técnico digital, les narró Carlos Eduardo 1W897. 3 de la tarde, 57 minutos. La invitación es para que continúen disfrutando de nuestra programación.
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1: La memoria del 3 de enero. El asalto a la soberanía. Es la noche del 2 de enero. En las mesas de los hogares, las familias se preparan para compartir lo que queda de cena navideña. Los niños ordenan juguetes nuevos. Nadie sospecha que el calendario está a punto de detenerse. Jorge Cardona.
2: El día 2 de enero paso mi día tranquilo, chévere, compartiendo con los vecinos, haciendo compras. Como el hijo mío trabaja 24 por 48 en su trabajo, ese día lo estaba yo solo, pues, y compartiendo. Entonces en la tarde nos reunimos los vecinos, compartimos hasta 8 o 9 de la noche, que cada uno se va para su hogar, sus apartamentos, y se va. Yo me vengo para mi apartamento y me quedo aquí jugando con mi celular, observando, revisando los mensajes de texto y todo, pues, viendo todas mis cositas que yo quiero revisar en mi teléfono. Paso mi noche, pues, despierto viendo televisor aquí en la sala. Cuando veo el reloj del celular, la hora, me di cuenta que faltaban como un cuarto para las 2 de la mañana, porque el tiempo te pasa, pero de una forma violenta. Que fue en ese momento que yo me recosté y no habían pasado ni un cuarto de hora cuando empezaron a escucharse las explosiones ahí arriba en la escuela naval.
1: Angerlin Delgado.
3: Siempre he tenido la tradición de visitar a mis amigos que más cercanos en esas fechas de Navidad, de fin de año, allá en Fuerte Tiuna, en Ciudad Tiuna. Y recuerdo que ese día tomé la decisión de ir un día viernes. Por lo general iba un sábado, pero me dije, bueno, voy el viernes, me recuperaba el trabajo el lunes, y dije, bueno, así tengo sábado para descansar. Fui para donde mi amiga Jenny. Llegué eso de las 5 de la tarde, compartimos un rato largo hasta eso de las 1 de la mañana, que estábamos jugando dominó, recuerdo, y comenzaron unos sonidos que ni siquiera parecían cohetes de Navidad.
1: Virginia Fuente.
4: El día 2 de enero, para amanecer el día 3, yo estaba aquí en mi casa, pues muy tranquila con mi hijo, porque yo vivo sola con él. Y ese de noche, bueno, estuvimos conversando, nos acostamos tranquilos, él en su cuarto y yo en el mío. Yo sí tenía mucha inquietud, tenía como una desesperación, sentía como asfixiada y yo no me podía dormir. Yo me levanté, me tomé un vaso de agua y al ratico se levantó mi hijo y él me le pregunté que es raro que no estaba dormido. Me dijo, no mamá, no puedo dormir, yo no sé, no puedo dormir. Y yo le dije, yo tengo un sofocamiento, de verdad, no puedo dormir.

0: tenía como una angustia, algo así, pues. Bueno, vamos a orar y nos acostamos a dormir nuevamente. Le dije, vamos a acostarnos y bueno, oraremos. Y nos acostamos, de verdad que mira, cuando ya yo me estaba quedando dormida, sonó un estruendo, pero un estruendo, una cosa espantosa, espantosa.
1: Familia Gamero Vielma.
2: El 2 de enero por la noche, mi familia y yo salimos a comer. Realmente no percibimos nada en ese entonces, ya que, o sea, normal, pues, un fin de semana normal, común y corriente. Llegamos a mi casa, de eso como de las 10:30. Llegamos y nos quedamos en la sala hablando, todos en familia. Nos acostamos como a la 1:30 y ahí se empieza a sentir un ambiente tenso. Yo estoy en mi cuarto, mi mamá y mi papá en el suyo y mi hermana en el suyo. ¿Te acuerdas, Orangel?
3: Sí, sí, sí, me acuerdo. Yo en ese momento, bueno, yo me iba a acostar a dormir y como a las 1:55 se va la luz y se escuchan las explosiones y, cóchale, yo me asusto. Porque...
2: Ah, verdad, verdad. Sí, cierto. Ahí fue cuando empezó todo. Justamente 2 o 3 minutos antes de las 2 en punto de la madrugada.
1: Los protagonistas de esta historia durmieron esa noche con la tranquilidad de quien ignora que el amanecer traerá a un país distinto. Esa cotidianidad es nuestro punto de partida para los entrevistados. El 2 de enero fue el último día de una realidad que desapareció antes del mediodía siguiente. La calma se rompió pronto. La ciudad anunció su descontento y el rumor se transformó en noticia. En cuestión de minutos, el murmullo de la noche anterior se transformó en un grito colectivo. La historia cambió su rumbo.
4: Como a un cuarto para las 2, yo agarro y apago el televisor y me voy y me recuesto, ¿eh? Como a los 15 minutos, escucho unas explosiones, pues como la escuela naval de aquí de Mamo queda como a unos 500 metros más o menos, calculo yo, del otro lado. Entonces veía unas explosiones y explosiones, pero yo agarro y me levanto, ¿no? Y entré a agarrar para una ventana panorámica que tengo yo al frente del apartamento. Me quedo paralizado en un pasillo y cuando llego a la sala me quedo paralizado ahí. Bicho, están bombardeando de arriba. Y eso eran explosiones, pero una tras de otra, horrible, horrible. Yo digo, bueno, pero como que alguien me hubiese detenido en ese sitio. De repente, yo me le quedo viendo para el sitio donde están sucediendo las explosiones y veo algo que viene, como una lucecita que viene hacia el edificio, ¿no? Yo digo, bicho, pero a medida que se va acercando, va haciendo un ruido, pero horrible, como un ruido, pero ensordecedor, pero penetrante. Bueno, de repente ese animal pega justamente en la esquinita de la platabanda de mi apartamento. Y estoy en el mismo sitio que me queda la sala y un pasillito para agarrar para los cuartos y el baño. Yo vi como mi apartamento, todo el frente voló, la reja, todo, todo, todo voló. Pero es algo que contarlo no es igual que vivirlo. Te digo por qué. Porque yo vi cuando ese misil, ese cohete hizo impacto en la platabanda. Eso fue un llamarón de candela y la explosión. Y me voló todo el frente y todo el pasillo, todo eso lo devolvió de destrozo. Que yo lo viví y con la misma, después que veo todo eso, me lanzo en el pasillo, la misma onda expansiva me ayuda y me tira más allá, ¿no? Bueno, ahí duré yo, calculo yo, un minuto y medio, porque la pared del vecino... El proyectil pegó en la platabanda de arriba traspasó la plata banda y entró por una ventanita que justamente ahí quedó un baño, ¿no? Y entró justamente por la ventana y destrozó el baño y la pared del vecino, que es la misma mía. En lo que yo me tiro para el pasillo, se viene esa pared para adentro y me enrolla los muebles, el juego de comedor. Todo eso me lo enrolló, pues, me lo destrozó. Y el remanente de la pared me cayó a mí encima. Bueno, ahí duré yo en el pasillo como, calculo yo, un minuto y medio. Bueno, me empiezo a revisar, ¿no? A tantear. Pero me sentía bien, pues, pero uno no sabe porque como uno tiene la sangre caliente en ese momento, si le ha pasado algo y me reviso completo, bueno, parece que estoy bien. Y me levanto, pero eso era, ya no había luz, cuando hizo el impacto se había ido la luz. Entonces me levanto y empecé a quitarme polvo y polvo, porque el polvo era como que si tuviera uno agua encima, eso rodaba como que era agua lo que estaba cayendo. Y no se veía de la oscuridad y menos del polvero que uno tenía encima, y no sé dónde salió tanto polvo. Bueno, como pude, me sacudí, pero ya veía, ya la casa del apartamento del vecino era el mío también, porque ya nos comunicábamos. Y por el frente ya no había salida, porque la explosión voló toda la entrada. Me busqué un pantalón, busqué los zapatos, me lo puse en una camisa y me comunico con los vecinos.
1: Al amanecer de ese 3 de enero, el concepto de soberanía dejó de ser una palabra en los libros para convertirse en el asalto a nuestras instituciones.
5: Yo recuerdo que yo traté de ponerme fría, o sea, de tratar de calmar. Y quiero, en cierto modo, hacer un paréntesis, porque yo soy devota de la Divina Misericordia de hace muchos años. Me acuerdo que, claro, en la época de diciembre, que uno arregla su casa, lo pinta y broma, la imagen viene de 1934, donde Sor Faustina, en Nuestro Señor Jesucristo, se le aparece a Sor Faustina y dice que, bueno, pinta de mí según lo que tú ves en esta imagen, ¿no? Es Jesucristo mostrando un rayo rojo y un rayo blanco ahí en su pecho, que sale de su pecho. Él prometió que quien tuviera esa imagen en sus casas no perecerá. Yo recuerdo que en diciembre tuvimos que quitar la imagen de la puerta porque ya estaba perdiendo color. Yo lo que hice fue reemplazarla con una que yo tenía en la cartera. La imagen es tan poderosa que en 1944 muchas casas en Polonia no sufrieron bombardeos, aquellas casas que tenían la imagen, ¿no? Cuando yo me fui a la casa de Jenny, en ese momento del bombardeo, me acuerdo de la imagen y yo comencé a rezar. Recuerdo claramente que comencé a rezar y me acordaba de la imagen, y en todo momento estuve presente a la imagen. Y yo lo que hacía era, en cierto modo, rezar para adentro, tomando en cuenta que había una tensión, había un niño menor de edad, estaba otro más grandecito, pero mayor de edad, y como que para calmar, pues para apaciguar, porque fueron momentos de mucha tensión, sobre todo estar en un edificio a 100 metros prácticamente del bombardeo más cercano, y de estar en piso número 15, y con incertidumbre, allá tantos meses de lo que ha ocurrido, yo dije, bueno, en cierto modo Dios estuvo allí para acompañar. Hubo gente inocente que murió ese día, más de 100 personas, y eso tenemos que recordarlo.
1: No es solo el paso del tiempo, es que el 3 de enero dejó de ser una fecha para transformarse en una cicatriz que toco con mis propios dedos.
0: Cuando yo me levanté, mi hijo vuela y me dice, mamá, mamá, y se me zumbó encima y me abrazó. Y yo dije, ¿pero qué está pasando, Dios mío? Y nos paramos y nos asomamos en la ventana, y es cuando yo vi todo el cielo encima del edificio donde yo vivo. se veían como que disparaban los misiles de ahí, yo no sé, eso salía una llama de candela, todo explotaba, mire, eso fue horrible. Mi hijo me dice, mamá, nos invadieron, nos están invadiendo. Bueno, mira, yo como yo he hecho ya tantas prácticas de terremoto, de cosas de esas, que siempre hacemos simulacro en el hospital, en la clínica, porque yo soy enfermera jubilada. Bueno, chica, yo lo que le dije a mi hijo, nos están invadiendo, vamos a agarrar un maletín, agarré un bolso, metí rápido lo que más necesitaba, metí agua, metí papel, agarramos una cobija y salimos. Pero la gente gritaba desesperada, la gente no cabía por las escaleras, todo el mundo gritaba. Yo hablé con mi hijo y le dije, vamos a tener calma. En estos momentos es que debemos tener calma. La gente salía corriendo del edificio. Yo caminé con mi hijo hacia el lado del otro pasillo del edificio donde yo vivo. Me reuní con varios vecinos. Hasta me tomé un té de una vecina que me dio un té y seguía. Mira, eso era que explotaban. Y en eso me llegó un mensaje a mi celular. Se llevaron al presidente. Yo busqué de llamar a mis familiares. Toda la conexión de MovilNet, todo eso estaba caído, todas esas antenas, mira, no me entraron de ahí, no me entraron más mensajes, yo no pude llamar a más nadie, yo mandaba mensajes, mandaba nota de voz, no salían las notas de voz, no salían los mensajes y tampoco me entraban mensajes. Nosotros prácticamente nos quedamos totalmente incomunicados. Aquí nos quedamos sentados en el mueble. Yo creo que hasta las 5 de la mañana, 4, que fue que nos quedamos dormidos. Y el día siguiente, bueno, esto estaba triste, era una desolación grande. Yo veía a la gente como que migraban con morrales, maletas. Todo el mundo se iba con los muchachitos montados en el hombro, montados atrás en la espalda. Fue muy triste, esto quedó solo, fue una desolación grande, grandísima, los apartamentos solos. Bueno, el edificio se sentía con una tristeza. Bueno, después de los días fue que cuando pusieron la luz que nos enteramos de todo lo que pasó.
1: 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Nadie se quedó de brazos cruzados. 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
6: Ese día fue algo demasiado feo, pues, porque estábamos acostados y pensamos que eran fuegos artificiales. En ese momento se va la luz y cuando nos vamos a asomar en la ventana
7: empieza a temblar todo,
6: que era que venía pasando un misil, que eso se escuchó horrible, que eso, las ventanas, las panorámicas temblaban, que de ahí arrancamos a correr porque no sabíamos qué estaba pasando, pues. No sabíamos que sí pasaba afuera en Fuerte Tiuna.
7: No, ni siquiera en Fuerte Tiuna, en todo Caracas, porque en ese entonces no sabíamos qué era lo que pasaba en sí.
8: Claro,
7: ¿sabes?
8: Claro.
7: Nos imaginábamos algo, pero no podíamos confirmar esa información, ya que no teníamos señal, no teníamos cobertura, no teníamos electricidad en ese entonces, no teníamos nada.
8: Ok, mira, lo que yo recuerdo fue que salí corriendo con toda mi familia, el piso temblaba, las ventanas, todo temblaba, se escuchó el misil que iba pasando cerquita y nos refugiamos en el cuarto más, el que está más al fondo, ya que es el más seguro.
6: Estábamos preocupados por nuestros familiares que estaban adentro en Fuerte Tiuna, que no sabíamos nada de ellos. Porque como no teníamos electricidad, no teníamos luz, no teníamos nada de eso, no podíamos contactarnos con ellos. Pero bueno, gracias a Dios y a las horas, llegó uno de ellos a la casa y dijo que todos estaban bien relativamente, pero que no había pasado así cosas graves allá donde ellos estaban en sí.
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9: Y como dijo nuestro Padre Libertador, la paz será mi puerto, mi gloria, mi recompensa, mi esperanza, mi dicha y cuanto es precioso en el mundo. Eso lo tengo yo estampado en mi alma, lo que significa preservar la paz de esta república. Y yo los invito como venezolanos y como venezolanas a preservar la paz de Venezuela, a preservar la tranquilidad de nuestra patria y hacerlo con absoluta altura y responsabilidad histórica. No hay otro camino. Y por eso yo llamo a la Unión Nacional, para que con la soberanía por delante demos la batalla diplomática. Y yo les digo, si algún día me tocase como presidenta encargada ir a Washington, lo haré de pie, caminando, no arrastrada. Lo haré con la bandera tricolor. Lo haré con el Gloria al Bravo Pueblo marcando el ritmo de mi corazón. Será de pie, nunca rectando ni arrastrándome. Será de pie, es lo que corresponde como un venezolano o como una venezolana de pie.
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1: ¿Qué tal, amigas y amigos de la Radio del Sur y de toda la patria grande? Les saluda Ricardo Ruiz para presentarles Boleros de América. Con frecuencia se ha dicho que Benny Moré fue un cantante excepcional, llamado el bárbaro del ritmo. Nunca supo leer ni escribir una partitura, sin embargo, pocos como él para dirigir una orquesta, para improvisar en el canto.
2: ¿Cómo fue? No sé decirte cómo fue.
1: Nacido en Santa Isabel de las Lajas, Cuba, el 24 de agosto de 1919 y fallecido el 20 de febrero de 1963. Desde muy joven se dedica al canto en su pueblo natal. De allí se traslada a La Habana, donde canta en los cafés y en los bares, iniciándose así como trovador callejero. A comienzos de los años 40, Miguel Matamoros lo oye cantar por primera vez y lo contrata para realizar una gira por México, donde tuvieron gran éxito. Tanto que Benny Moré decidió quedarse en ese país, donde participó con agrupaciones reconocidas. Siempre afirmó que en México se sentía como pez en el agua. En los años 47, 48 y 49 formó parte de la orquesta de Damaso Pérez Prado. El bárbaro del ritmo cantaba con igual maestría un bolero, un son montuno, un guaguancó o una canción tradicional del campo. Vamos a escuchar a Benny Moré interpretándonos el tema de Luis Vidal Yanes y Alberto Gómez, Oh Vida.

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2: Amigas, amigos, sean todos bienvenidos y bienvenidas a la presente emisión del noticiero Voces del Sur. Les saluda Carlos Eduardo Piñango en nombre de Nieves Valdés en la presidencia de la Radio del Sur, en la gerencia de contenidos Tamar Sánchez, en la jefatura de prensa Denis Ramírez, en la producción de este espacio José Ruiz, Neisa Cisneros, Hernán Freites y Alexander Vargas Miranda. Al control técnico digital me acompaña Alex Guevara. De inmediato, los titulares.
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2: Presidenta encargada Delcy Rodríguez llega a la ciudad de Mumbai, en la India. Bolivianos denuncian agresiones por parte del gobierno de Rodrigo Paz. Presidente ruso recalca debilidad de la Unión Europea en la comunidad mundial. Ciencia y tecnología. Estado La Guaira tendrá un complejo universitario que impulsará carreras de ciencia y tecnología. En deportes, ejecutivo colombiano entrega pabellón tricolor a la selección de fútbol antes de su viaje al Mundial 2026. En materia cultural, comunidad artística conmemora 100 años del natalicio de la compositora Modesta Bor.
0: Latinoamérica
3: y el Caribe.
2: Amigas, amigos, como parte de su visita oficial de Estado a la India, la presidenta encargada de la República Bolivariana de Venezuela, Delcy Rodríguez, llegó a la ciudad de Mumbai para dar continuidad a la agenda de trabajo que desarrolla en el mencionado país asiático, que busca profundizar los lazos de cooperación bilateral y revisar los proyectos estratégicos conjuntos en materia comercial, energética y tecnológica. El periodista de Venezolana de Televisión, José Manuel Blanco, ofrece más detalles de esta llegada en su reporte. Escuchemos, viernes 5 de junio, 12:30 minutos de la tarde.
4: La llegada de la presidenta encargada de la República Bolivariana de Venezuela, Delcy Rodríguez, a la ciudad de Bombay, en la República de la India, parte de la continuación de esta visita de trabajo que ha realizado la presidenta, en la cual también se ha reunido con el primer ministro de la República de la India, Narendra Modi, y ha cumplido con una serie de actividades como parte de esta agenda que continuará en las próximas horas acá en la ciudad de Bombay.
2: Y como parte del 29º Foro Económico Internacional de San Petersburgo, la ministra de Turismo de Venezuela, Daniela Cabello, sostuvo una reunión con el ministro del gobierno de la ciudad de Moscú, Sergei Cheryomin, así como con el Comité de Desarrollo Turístico de la ciudad de San Petersburgo para fortalecer alianzas en esta área. La ministra Cabello señaló que la compañía de turismo venezolana Venetur se está posicionando de forma sólida en el mercado internacional, particularmente en la ciudad rusa de Moscú, donde han logrado mostrar la diversidad y belleza de Venezuela. Escuchemos, 10:30 minutos de la mañana, viernes 5 de junio.
5: Desde el Foro Económico Internacional de San Petersburgo, el Ministerio de Turismo dice presente, siguiendo instrucciones de nuestra presidenta encargada, Delcy Rodríguez. Desde hace mucho tiempo entendimos que el turismo es mucho más que recreación, es una herramienta real que genera oportunidades de crecimiento económico y precisamente por eso estamos acá el día de hoy. Tuvimos reuniones con el ministro de Relaciones Exteriores y Comercio de la ciudad de Moscú, tuvimos reuniones con el Comité de Desarrollo Turístico de la ciudad de San Petersburgo. Venetur continúa expandiendo sus oficinas, abriendo sus operaciones de promoción y comercialización en la ciudad de Moscú y San Petersburgo, y queremos continuar mostrando la diversidad y las bellezas de Venezuela para los mercados internacionales, particularmente el mercado euroasiático.
2: La titular de la cartera turística venezolana, Daniela Cabello, destacó que Venezuela sigue avanzando en estrategias de posicionamiento y alianzas. Escuchemos, 10 de la mañana, 30 minutos, viernes 5 de junio.
6: Nos encontramos en el Foro Económico de San Petersburgo por instrucciones de

0: Nuestra presidenta encargada, Delcy Rodríguez, para traer las oportunidades y la verdad de Venezuela en el tema económico. Estamos saliendo de uno de los paneles más importantes para Venezuela dentro de este foro, que es el panel Rusia-América Latina. Allí discutimos 7 panelistas sobre cuáles son las oportunidades, las realidades que existen hoy y los retos que hay en América Latina y toda Rusia para fortalecer los lazos de cooperación, no solamente en materia económica, sino también cómo contribuimos a un mundo más estable, más equilibrado, más, como lo decía el comandante Chávez, más multipolar. En ese sentido, Venezuela mostró todas sus oportunidades, cómo viene creciendo recientemente y la visión de internacionalización de sus empresas y de sus productos. Rusia es un importante mercado para las exportaciones venezolanas y esta visita de una importante delegación va a facilitar, va a apoyar para que los productos hechos en Venezuela lleguen al mercado de Rusia.
1: Amigas, amigos, por su parte, el ministro del Poder Popular para Comercio Exterior, Johan Álvarez, anunció que con la finalidad de mostrar el crecimiento económico de nuestro país y la visión de internacionalización de nuestras empresas y productos, participó en el panel Rusia-América Latina dentro de este foro. Escuchemos, 10 de la mañana, 30 minutos, viernes 5 de junio.

0: Nos encontramos en el Foro Económico de San Petersburgo por instrucciones de nuestra presidenta encargada, Delcy Rodríguez, para traer las oportunidades y la verdad de Venezuela en el tema económico. Estamos saliendo de uno de los paneles más importantes para Venezuela dentro de este foro, que es el panel Rusia-América Latina. Allí discutimos 7 panelistas sobre cuáles son las oportunidades, las realidades que existen hoy y los retos que hay en América Latina y toda Rusia para fortalecer los lazos de cooperación, no solamente en materia económica, sino también cómo contribuimos a un mundo más estable, más equilibrado, más, como lo decía el comandante Chávez, más multipolar. En ese sentido, Venezuela mostró todas sus oportunidades, cómo viene creciendo recientemente, y la visión de internacionalización de sus empresas y de sus productos. Rusia es un importante mercado para las exportaciones venezolanas y esta visita de una importante delegación va a facilitar, va a apoyar para que los productos hechos en Venezuela lleguen al mercado de Rusia.
1: Amigas, amigos, 5 de la tarde, 8 minutos, continuando con las informaciones. El ministro para Agricultura Productiva y Tierras, general en jefe Vladimir Padrino López, comunicó este jueves la extensión hasta el 30 de junio del primer ciclo de vacunación contra la fiebre aftosa para continuar avanzando en el protocolo de la certificación internacional del país libre de la enfermedad. El titular agrícola suministró la información desde la supervisión de una jornada de inmunización del rebaño bovino en el municipio Colón, uno de los principales ejes ganaderos de la entidad, donde recalcó que el país no reporta focos de fiebre aftosa. Destacó que lo fundamental de este plan de vacunación, además de garantizar la salud animal de la población vacuna y bufalina, es obtener la certificación ante la Organización Mundial de Sanidad Animal, OMSA, para la apertura del sector pecuario venezolano al mercado internacional y así contribuir con la fórmula de producir, abastecer y exportar. Asimismo, subrayó ante los productores o los productores que se trata de no volver al modelo rentista petrolero y de afianzar la soberanía agroalimentaria con una firme política de sustitución de importaciones. Y a esta hora, 5:09 minutos de la tarde, pasamos a Bolivia, donde trabajadores de esa nación salen a protestar y denunciar las agresiones del presidente Rodrigo Paz, a su vez que desmienten las recientes declaraciones publicadas sobre el supuesto o sobre un supuesto diálogo. El docente universitario Jean Guevara alertó sobre el inicio de una campaña de represión promovida por el gobierno de Rodrigo Paz, quien mantiene detenidos a 7 dirigentes sociales en el país. Escuchemos, 2 de la tarde, viernes 5 de junio.
2: Hasta ahora se reconocen 7 detenidos oficialmente por la delegación defensorial de la Defensoría del Pueblo, que reconoce estos detenidos. Y sí, Justino Paza es uno de ellos. También está una ex senadora. Y a Justino Paza ya le han dado 6 meses de detención preventiva. Esto principalmente nos muestra que antes aún de aprobarse la ley reglamentaria para un estado de excepción que se llama en Bolivia, que en otros lados se llama estado de sitio, el gobierno ya ha comenzado una campaña de represión y en algunos casos secuestro de alguna gente. Y esto definitivamente torpedea y va en contra de cualquier proceso de negociación. Eso es lo paradójico, porque en algunos momentos el gobierno y el presidente se esfuerzan a hablar de que quieren dialogar, de que el único camino es el diálogo, pero simultáneamente están cometiendo estos atropellos y también están forzando la apertura de vías que estaban bloqueadas.
1: El catedrático universitario Jean Guevara señaló que las posibilidades de una negociación real entre el gobierno de Rodrigo Paz y el pueblo boliviano cada vez están más complejas. Escuchemos, 2 de la tarde, viernes 5 de junio.
2: De un espacio de negociación cada vez se

0: hacia la negociación fue la que llevó adelante el vicepresidente del Estado Plurinacional. Y sabemos que hay una ruptura, que el presidente Rodrigo rompió relaciones con su vicepresidente, a pesar de que los dos habían sido elegidos conjuntamente. Y yo creo que el mismo presidente no le interesa que su vicepresidente sea exitoso en sus iniciativas de negociación y de diálogo, porque eso significaría que le tenga que reponer el lugar que por constitución le corresponde al vicepresidente, que es un rol protagónico y de segundo hombre del Estado y del gobierno en Bolivia. Entonces, lo que está haciendo el presidente principalmente y su equipo es cerrar cada vez más todos los espacios de diálogo a pesar de los discursos que tengan.
1: Amigas, amigos, y en entrevista para RT en Español durante su participación en el Foro Económico Internacional de San Petersburgo, el asesor para inversiones, comercio y cooperación internacional de la presidencia de Nicaragua, Laureano Ortega, destacó que uno de los aspectos más importantes de la cooperación de su país con Rusia es que tiene un alcance de beneficio regional para toda Centroamérica. Escuchemos, 2 de la tarde, 30 minutos, viernes 5 de junio.
2: Nosotros estamos aquí con una agenda intensa. El día de hoy ya hemos realizado la reunión de nuestra comisión mixta con la doctora Verónica Skorzowa, copresidenta por Rusia. Esta comisión hemos revisado el estado de nuestra cooperación bilateral, que se ha enfocado en los últimos años especialmente en el sector de la salud. Ahí hemos revisado los avances del Instituto Latinoamericano de Biotecnología México, que trabaja en Nicaragua desde hace ya un poco más de 10 años y con quien estamos, pues, en primer lugar desarrollando, fabricando, produciendo la vacuna contra la influenza que se aplica gratuitamente al pueblo nicaragüense. Se está trabajando en también el suministro y aplicación de la vacuna contra el virus del papiloma humano, otros componentes, y estamos trabajando junto a este instituto y gracias al apoyo de la doctora Skorzowa para que Nicaragua sea parte de los ensayos clínicos del desarrollo de la vacuna contra el dengue y la vacuna contra el cáncer que está desarrollando la Federación de Rusia.
1: El funcionario nicaragüense Ortega mencionó que uno de los ámbitos de esa cooperación es el sector salud, un campo que tiene un enorme potencial de garantizar la salud al pueblo nicaragüense y también proyectar estas tecnologías para toda la región latina, central y Caribe. Escuchemos, 2:30 minutos de la tarde, viernes 5 de junio.
2: Este es un campo de cooperación que tiene un enorme potencial de garantizar la salud al pueblo nicaragüense y también proyectar estas tecnologías para toda la región centroamericana, caribeña, latinoamericana, demostrando así esta cooperación entre Nicaragua y Rusia como un ejemplo de lo que es una cooperación entre países, pueblos hermanos. También hemos revisado el estado del desarrollo del proyecto del Centro de Medicina Nuclear que estamos trabajando con Rosatom, finalizando los aspectos de diseño, de formulación del proyecto y trabajando también en los mecanismos de financiamiento para poder iniciar la construcción de este importante centro para finales de este año.
1: Amigas, amigos, 5 de la tarde, 15 minutos. Estados Unidos emitió un decreto que clasifica a dos organizaciones brasileras como narcoterroristas. La corresponsal de RT en Español, Michelle de Melo, informó que con este decreto le da posibilidades a Estados Unidos para realizar una intervención poco diplomática. Escuchemos, 4 de la tarde, 20 minutos, viernes 5 de junio.
3: A partir de este 5 de junio entra en vigor el decreto de Estados Unidos que clasifica a las dos mayores facciones narcotraficantes de Brasil como organizaciones narcoterroristas. Brasil ya había firmado acuerdos con Estados Unidos para combatir al crimen organizado y anunció un nuevo programa nacional sobre esta materia luego del encuentro entre Lula da Silva y Donald Trump en Washington el pasado 7 de mayo. El mandatario estadounidense llegó a afirmar que hubo química con su homólogo brasileño. Al parecer, la simpatía duró poco. Lula da Silva acusa a su oponente de trabajar para perjudicar al país. es que la decisión fue publicada la semana pasada luego de la visita a la Casa Blanca del senador y precandidato a la presidencia Flavio Bolsonaro, 20 días después del viaje de Lula da Silva. La clasificación de narcoterroristas al Comando Rojo y al Primer Comando de la Capital es parte de la nueva Estrategia de Seguridad Nacional de Estados Unidos en América Latina.
1: Por su parte, el presidente de Brasil, Luis Ignacio Lula da Silva, se mostró sorprendido por el decreto estadounidense. 4:20 p.m, escuchemos, viernes 5 de junio.
4: Yo salí de allá convencido de que estábamos estableciendo una nueva lógica de la relación democrática y civilizada entre Estados Unidos y Brasil. Y les confieso que fui sorprendido ayer con la decisión de ellos. Y lo que es más triste es que hay brasileños que no mencionaré el nombre alimentando esta pelea en la perspectiva de que si ellos no imponen aranceles, esto va a perjudicar una candidatura a la presidencia de la República.
5: En cualquier otro país del mundo.
4: En cualquier otro país del mundo, en cualquier otro momento histórico, esto sería denominado traición a la patria.
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1: Y durante su participación en la sesión plenaria del Foro Económico Internacional de San Petersburgo, el presidente de la Federación Rusa, Vladimir Putin, recalcó que la Unión Europea está perdiendo cada vez más terreno en la economía mundial. Escuchemos, 1:20 p.m, viernes 5 de junio.
7: Se está aplicando una política miope por parte de la burocracia europea, que va acompañada de una retórica agresiva y conduce a una mayor pérdida de posiciones de Europa en la economía mundial. Además, socava la seguridad regional y global. De hecho, las élites europeas están provocando un caos al que intentan arrastrar a un número cada vez mayor de países. Estos procesos no surgieron por sí solos, sino que son la consecuencia de la mayor transformación que el mundo ha atravesado en las últimas décadas. Y esta transformación no es un simple paso de una fase de ciclo a otra, sino que se trata precisamente de un cambio del propio paradigma del desarrollo global.
1: El mandatario ruso Vladimir Putin enfatizó que el modelo económico occidental se ha utilizado como un medio de represión política contra los países libres y soberanos. Escuchemos, 1:20 p.m, viernes 5 de junio.
7: Durante décadas, el modelo de desarrollo global se construyó en torno a un número limitado de centros financieros, soluciones tecnológicas, nodos de seguros y logística, agencias de calificación y monedas de reserva. Esta estructura se presentaba como universal, supuestamente adecuada para todos y, sobre todo, como aparentemente natural. Sin embargo, en la práctica, cada vez más se utilizó como un instrumento de presión política y de competencia desleal, donde los sistemas de pago, las tecnologías, la logística e incluso el acceso a la información podían ser bloqueados de un momento a otro.
1: El jefe de Estado ruso, Vladimir Putin, destacó que las sanciones impuestas por Occidente pueden afectar a cualquier nación debido a que sus activos se encuentran valorados en dólares o euros. Escuchemos, viernes 5 de junio, 1:20 p.m.
7: Las sanciones y el bloqueo, que en esencia suponen un robo de las reservas internacionales de Rusia, han afectado de forma irreversible las posiciones de las divisas mundiales, el dólar y el euro. Es un hecho evidente, hay que reconocerlo. Ahora, todos los países, quiero subrayarlo, todos, sin excepción, pueden, al igual que Rusia, verse privados en cualquier momento del acceso a sus activos legítimos, depositados en dólares o en euros.
1: Amigas, amigos, y los precios mundiales del petróleo crudo han experimentado una ligera moderación en la primera semana de junio, cotizando en un rango estable influenciado por las expectativas de avances geopolíticos y acuerdos internacionales. No obstante, la cesta petrolera venezolana, representada por el crudo Merey 16, destaca en los informes de los mercados tras romper y estabilizarse sobre la barrera de los $90 por barril. De acuerdo con los datos recopilados por Trading Economics y los reportes mensuales de la OPEP, el marcador internacional Brent se cotiza este viernes en $94.65 por barril, mostrando un retroceso mensual de 6.54%. Por su parte, el crudo estadounidense West Texas Intermediate se ubica en los 91.62 dólares, reflejando una tendencia similar de estabilización tras semanas de alta volatilidad global. La cesta OPEP promedio conserva una cotización de 103.74 dólares por barril. A contracorriente de ciertos ajustes a la baja en los promedios globales, el Merey 16 de Venezuela cerró su último periodo oficial auditado en 90.47 dólares por barril. Este valor representa el precio más alto registrado por el Brent venezolano en más de una década, un drástico giro comercial considerando que la cesta nacional llegó a duplicar su valor en comparación con los mínimos del cierre de 2025. El promedio acumulado de la cesta nacional en lo que va de año se posiciona en 68.38 dólares por barril, lo que significa un incremento del 9.5% frente al mismo periodo del año pasado. Este incremento en el valor de la cesta venezolana coincide, además, con un repunte en la infraestructura de producción del país. Fuentes secundarias de la OPEP confirmaron que la producción nacional superó nuevamente el umbral del millón de barriles diarios, situándose específicamente en 1.031 millones de barriles.
6: Asia y Oceanía.
1: 5:23 minutos, el pueblo chino ratifica su respaldo a la República de Cuba en contra del bloqueo económico que mantiene Estados Unidos sobre la isla. El presidente del Consejo Económico y Cultural Internacional de China, Hu Tao, calificó el bloqueo impuesto a Cuba como terrible, por lo que China mantiene su apoyo a la isla. Escuchemos. 12:30 minutos de la tarde, viernes 5 de junio.
8: El bloque de Estados Unidos a Cuba es muy horrible para el pueblo de Cuba y para el socialismo. Como nosotros somos de China, también la amistad íntima entre los dos países.
1: El vicejefe de enlace internacional de la Conferencia Consultiva Política del Pueblo Chino, Ma Wei, resaltó la figura del general Raúl Castro como uno de los fundadores de la Revolución Cubana. Escuchemos viernes 5 de junio, 12:30 minutos de la tarde.
9: El camarada Raúl es uno de los principales fundadores de la causa de la Revolución Cubana y la construcción socialista, y un viejo amigo del pueblo chino, que ha hecho una contribución histórica a la amistad de China y es profundamente amado y admirado por los pueblos chino y cubano. Durante décadas, bajo el fuerte liderazgo del camarada Fidel, el camarada Raúl, el camarada Díaz-Canel y el Partido Comunista de Cuba, el gobierno y el pueblo cubano se adhirieron a la verdad, no temieron al poder, lucharon tenazmente, enfrentaron el bloqueo y las sanciones externas, siempre levantaron la bandera socialista, superaron muchas dificultades y establecieron la defensa de la soberanía nacional y la dignidad nacional frente a todos los pueblos del mundo.
1: Y el presidente de la Editorial de Ciencias Sociales de China, Xi Weiming, destacó la lealtad al pueblo que mantuvo el general Raúl Castro para defender la revolución. Escuchemos, 12:30 minutos de la tarde, viernes 5 de junio.
10: El general Raúl Castro Ruz dedicó toda su vida a la causa de la revolución cubana y la construcción nacional. Desde dedicarse al torrente revolucionario hasta proteger la independencia nacional y cuidar el bienestar del pueblo, escribió la lealtad y la responsabilidad de un revolucionario con su lucha de toda la vida, haciendo una contribución inestimable al desarrollo y progreso de Cuba. Raúl es de los líderes nacionales conocidos en todo el mundo. Ganador de una de las primeras medallas de amistad del gobierno chino, es un líder que respeto mucho. Me siento muy honrado de poder decirle hermano mayor.
6: África y Medio Oriente.
1: Amigas, amigos, y el líder de la Revolución Islámica de Irán, el ayatolá Seyed Mojtaba Khamenei, emitió un mensaje con motivo del aniversario 36 del fallecimiento del fundador de la República Islámica, el imán Khamenei. En su mensaje llamó a la unidad de la nación iraní frente a los enemigos estadounidenses e israelíes, subrayando la importancia de la cohesión nacional ante las presiones externas. Escuchemos, 12:30 minutos de la tarde, viernes 5 de junio.
11: El enemigo malvado, tras haber sido derrotado en su confrontación con los valientes hijos de Irán en las Fuerzas Armadas, y especialmente, después de recibir un golpe decisivo tanto en el ámbito militar como en el terreno y en las calles, atraviesa una profunda y significativa humillación. Esta situación ha provocado un evidente alejamiento de numerosos países respecto a él. Por ello, ha concentrado su guerra híbrida en dos frentes principales: socavar la resiliencia del pueblo y provocar errores de cálculo entre los responsables del país. La principal herramienta de los enemigos en ambos ámbitos consiste en sembrar dudas, desesperanza, miedo, desconfianza y división. En consecuencia, para contrarrestar estas malas intenciones, todos deben actuar con firmeza, claridad, unidad, cohesión y confianza mutua, evitando amplificar los mensajes del enemigo y neutralizando así sus siniestros planes.
1: El reporte menciona que el líder de Irán sostuvo que la nación se ha mantenido unida a pesar de los constantes ataques que sufre por parte de Israel y Estados Unidos. Escuchemos, 12:30 minutos de la tarde, viernes 5 de junio.
12: Ayatollah Sayyed Moshavan Khamenei sostuvo que el sistema de dominación que creó hace casi 80 años un puesto militar llamado Israel en la región de Asia Occidental no acepta la existencia de un Irán fuerte e independiente y busca frenar su progreso. El líder de Irán afirmó que la nación, con su renovado despertar, se ha mantenido junto al eje de la resistencia, convirtiéndose en inspiración para pueblos que buscan libertad. Además, destacó la masiva participación de los iraníes y seguidores en otros países que renovaron su lealtad a los ideales de la revolución de 1979.
1: Por su parte, la corresponsal de Hispan TV, Ude Ghazi, destacó los miles de iraníes que se concentraron para mostrar su fe al mundo. Escuchemos, 12:30 minutos de la tarde, viernes 5 de junio.
13: Las calles de la capital iraní se han transformado en un escenario monumental de fe, alegría y, sobre todo, un fuerte mensaje político al mundo. Miles de personas se han congregado en la ya tradicional marcha de los 10 kilómetros para celebrar el Eid Qadir al-Jum, una de las festividades más sagradas del Islam chií. Sin embargo, este año la celebración ha trascendido lo puramente religioso para convertirse en un símbolo inquebrantable de unidad nacional frente a las amenazas externas. Tras un año marcado por tensiones sin precedentes y una confrontación directa contra las agresiones de Estados Unidos y el régimen de Israel, el pueblo iraní ha demostrado que la presión exterior solo fortalece su cohesión interna.
6: Ciencia y tecnología.
1: Amigas, amigos, iniciamos Ciencia y Tecnología en su noticiero Voces del Sur, informándoles que en el estado La Guaira se desarrolla la construcción de un complejo universitario que impulsará carreras de ciencia y tecnología, además de otras especialidades. Así lo dio a conocer el gobernador de esa entidad, José Alejandro Terán. Escuchemos, 11:20 minutos de la mañana, viernes 5 de junio.
14: Sobre todo vamos a hacer énfasis en la dotación, que va a ser una dotación de primer nivel, y sobre todo la parte tecnológica. Estamos hablando de pizarrones que superen lo tradicional y tener ya toda la tecnología dispuesta en cada uno de nuestras aulas de clase. Y todo lo que estoy diciendo es porque ya lo tenemos amarradito. Es porque cuando ya lo hemos anunciado, es porque ya tenemos las cosas bien amarraditas, y por eso quizás nos tardamos tanto en hacer este anuncio, porque queríamos planificar cada detalle para poder garantizar el éxito de esta gran obra que sin duda va a trascender hacia las generaciones futuras de este estado.
1: Igualmente, el gobernador Terán mencionó las carreras que ofrecerá este complejo educativo universitario. Escuchemos, 11:20 minutos de la mañana, viernes 5 de junio.
14: Del núcleo de la Universidad de la Ciencia, adicional a las carreras que ya dan nuestras universidades acá y que van a tener espacio en esta universidad, se va a ofrecer electromedicina, robótica y automatización, biomateriales, inteligencia artificial, ciberseguridad, licenciaturas en biotecnología, ciencias de datos, ciencia molecular, biología, química computacional, nanotecnología y oceanología.
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1: Amigas, amigos, iniciamos Deportes en su noticiero Voces del Sur, contándoles que el Ejecutivo colombiano entregó a la selección de fútbol de esa nación la bandera tricolor en un acto protocolar que se llevó a cabo en la ciudad de Bogotá, justo antes del viaje previsto por el equipo para participar en el Mundial de la FIFA 2026. El reportero de Telesur, Luis Fernando Villasmil, informó que el combinado neogranadino tendrá su primer encuentro en el Mundial contra Uzbekistán. Escuchemos, 12:15 minutos de la tarde, viernes 5 de junio.
15: Por su parte, el presidente de Colombia, Gustavo Petro, entregó el pabellón nacional a la selección de fútbol en una ceremonia en el Comando Aéreo de Transporte Militar en Bogotá, antes de su viaje del equipo al Mundial 2026. El evento asistieron los 26 jugadores convocados, el técnico Néstor Lorenzo y directivos de la Federación Colombiana de Fútbol, encabezados por su presidente Ramón Jesurún. La delegación partió con la mirada puesta en su debut mundialista el próximo 17 de junio frente a Uzbekistán en Ciudad de México, donde también se medirán contra Portugal y la República Democrática del Congo por la fase de grupos.
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1: Amigas, amigos, iniciamos Cultura Nuestra en su noticiero Voces del Sur, informándoles que en el marco de las actividades en homenaje al centenario de Modesta Bor, en el Ministerio del Poder Popular para la Cultura se llevó a cabo este viernes la presentación del Festival Nacional en homenaje a la insigne compositora venezolana. Durante la misma, se ofreció una rueda de prensa en la que participaron el titular de la cartera de Cultura, Raúl Casal, la viceministra y directora de la Misión Cultura, Gabriela Simosa, así como otras autoridades culturales del país. El ministro Casal destacó que el propósito principal del festival es festejar los 100 años del natalicio de la compositora nacida en Juan Griego, consolidando su legado que fusionó la música tradicional venezolana con la vanguardia académica y coral. Escuchemos, 11:30 minutos de la mañana, viernes 5 de junio.
16: Estamos calentando motores, como dice Calle 13, pues esa es una de las referencias que tenemos nosotros de nuestra música, que vibra en todos lados, gana concursos, gana festivales, y nosotros ni nos damos cuenta, porque la batalla es para que nos silencien. La batalla que hay afuera contra nosotros es para que nosotros seamos dominados, pero no, estamos aquí muy vivos y muy conscientes de que aquí está también un movimiento coral que se mantiene y que va a seguir trabajando para que tengamos festivales todos los años y por todo el año.
1: Por su parte, la directora de la Misión Cultura, Gabriela Simosa, resaltó la importancia del festival que constituye un despliegue cultural masivo en nuestro país, impulsado por diferentes instituciones. Escuchemos, 11:30 minutos de la mañana, viernes 5 de junio.
17: Pero quería enfatizar sobre todo el propósito que tiene este gran encuentro y lo que implica el después. Nosotros creemos fervientemente, y ha sido una instrucción del ministro, de que todo lo que hagamos, más allá del evento, digamos en sí, tiene que dejar sembrado algo. Y nosotros creemos que esta es una oportunidad muy valiosa, no solamente para que el movimiento coral venezolano se reimpulse, se encuentre, se articule, lo acompañemos desde las instituciones del Estado, sino que también hoy sean más los niños, los jóvenes, el semillero del país, que crezca de la mano de Modesta Bor.
1: La viceministra Simosa destacó la labor de la compositora y el legado que ha dejado en el pueblo venezolano. Escuchemos, 11:30 minutos de la mañana, viernes 5 de junio.
17: Yo creo que en este momento en el que está en disputa el tema de la identidad, de los valores, de lo que somos como pueblo, es sumamente necesario hacer esfuerzo en reencontrarnos con lo afirmativo venezolano. Y hablar de lo afirmativo venezolano es hablar de Modesta Bor. Hablar de lo afirmativo venezolano es hablar de la música tradicional venezolana. Por eso nuestra misión fundamental en estos momentos es que estos esfuerzos que hagamos desde el Ministerio de la Cultura, no solo con festivales como este, sino con espacios que podamos nosotros generar para que nuestros jóvenes, el futuro de este país, se encuentre con la identidad venezolana, para nosotros es fundamental. Por eso creo yo importante que después de este festival, después de esta hermosa programación que vamos a disfrutar no solo en esta semana, sino durante todo el mes de junio en Caracas y en diversas partes del país, nosotros tengamos la oportunidad de replicar en los estados, en todo el territorio venezolano, esta oportunidad de que el pueblo disfrute del repertorio de Modesto y de los grandes compositores venezolanos, pero que también los niños, los jóvenes se sensibilicen a través del movimiento coral y del arte.
6: Titulares.
1: Presidenta encargada Delcy Rodríguez llega a la ciudad de Mumbai, en la India. Bolivianos denuncian agresiones por parte del gobierno de Rodrigo Paz. Presidente ruso recalca debilidad de la Unión Europea en la economía mundial. Ciencia y tecnología. Estado La Guaira tendrá un complejo universitario que impulsará carreras de ciencia y tecnología. En deportes, ejecutivo colombiano entrega pabellón tricolor a la selección de fútbol antes de su viaje al Mundial 2026. Y en materia cultural, comunidad artística conmemora 100 años del natalicio de la compositora Modesta Bor. Amigas, amigos, de esta manera finalizamos la presente emisión de Noticiero Voces del Sur. Estuvimos trabajando para ustedes al control técnico digital Alexis Guevara. En la producción de este espacio, José Ruiz, Anisa Cineros, Hernán Freites y Alexander Vargas Miranda. En la jefatura del Departamento de Prensa, Denis Ramírez. En la gerencia de contenidos, Tamar Sánchez. En la presidencia de la Radio del Sur, Nieves Valdés. Les narró Carlos Eduardo Piñango, 1W897. 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Que tengan todas y todos un feliz fin de semana y la invitación es para que continúen disfrutando de nuestra programación.
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2: Pavel, ¿qué hora es? Las 3 de la mañana.

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2: 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Un tema de la misma gente, de su primer disco.
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1: ¿Qué tal, amigas y amigos de la Radio del Sur y de toda la patria grande? Les saluda Ricardo Ruiz para presentarles Boleros de América. Rebeca. María Marcelina Rebeca Silva Cosío, conocida en el medio artístico simplemente como Rebeca, también llamada La Voz de Terciopelo, nacida en la Ciudad de México el 26 de abril de 1925. Desde muy niña mostró una notable inclinación por el canto y la música. En la escuela primaria mostraba sus dotes artísticas en los festivales escolares. En ocasiones amenizaba esas fiestas acompañada de su hermana Enriqueta. A este dueto se le presentaba como Las Guarecitas. Durante su estadía en Monterrey logró presentarse en la Radio Nacional de México, donde se ganó el título de Rebeca, la voz de Monterrey. Con el tiempo decidió regresar a la Ciudad de México junto a sus familiares. En una ocasión, a finales de 1950, asistió con unos amigos a un centro nocturno, donde cantó como aficionada, deleitando a los bohemios y artistas que frecuentaban el lugar con una maravillosa interpretación de la canción Señora Tentación, de Agustín Lara. Gracias a esa afortunada presentación, de inmediato fue contratada para actuar en reconocidos escenarios nocturnos de la época. Rebeca realizó exitosas presentaciones junto a su maestro Agustín Lara. En 1959 grabó para la RCA Víctor su primer disco de larga duración, que llevó el título de esa canción, Señora Tentación. Gracias a su magnífica dicción y estilo, Rebeca logró consagrarse como una extraordinaria intérprete de la canción romántica y además obtuvo su primer disco de oro con su recordada versión del bolero Escarcha. La voz de Rebeca se apagó en Guadalajara, Jalisco, México, el 7 de mayo de 2002. Aquí la tenemos con esa famosa canción de Agustín Lara, Escarcha.
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0: Juventus, un tiro esperado, Venezuela, Puerto Rico, Mambo Kings, ¡pam!
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